0: información relevante de esta tarde y sin duda esta decisión de las autoridades de liberar el centro histórico de la ciudad de Oaxaca del transporte público es un hecho realmente importante porque ya era imposible transitar en el centro de la ciudad de Oaxaca. Vamos preparando ahí en la producción la entrevista que mi compañero Hugo Velasco realizó con la titular de la CEMOVI, Yesenia Velasco. Se lo acabo de marcar, ingeniero, para que nos ayude ahí en ese espacio, por favor, porque de acuerdo a lo que le declararon a nuestro compañero Hugo Velasco, Yesenia Nolasco, que es la titular de la Secretaría de Movilidad, ya se puso en marcha este lunes el operativo de reordenamiento del transporte público en la capital oaxaqueña. Con este reporte, señala la titular de la CEMOVI, se han logrado ya o se va a liberar ya el 80% de las vialidades en las primeras horas de implementación, dijo la funcionaria. Vamos a escuchar la forma en cómo lo explicó.
1: Sí, desde esta mañana se inició un operativo a partir de las 8 de la mañana en el centro histórico, en donde ya fuimos a constatar que el 80% de las calles del centro histórico están completamente liberados. Hoy el punto de ascenso y descenso es la central camionera, en donde están llegando todos los taxis de color vino del Valle Teco. Ahí están haciendo ascenso y descenso, incluso calles dentro de la central de abastos alrededor están siendo liberadas poco a poco. Entonces estamos haciendo esas supervisiones. También en el caso del transporte federal que está en el centro, hay unos que tienen base y estacionamiento. Los estacionamientos están empezando a ser liberados para poder tener mayor afluencia dentro del centro histórico. Estas supervisiones se van a mantener de manera permanente, son operativos permanentes en todo el centro histórico y en todo el trabajo del reordenamiento. De la misma manera van a seguir los operativos permanentes en varios puntos de la ciudad para supervisar que precisamente se estén cumpliendo y atacando con las reglas. Es decir, que sí se puede entrar al centro histórico con un taxi foráneo, pero siempre y cuando sea un viaje especial o vaya una persona con alguna capacidad diferente, o que vaya a una cita médica, o que vaya a vender sus productos. Si es un viaje especial pagado, por supuesto que sí puede entrar al centro, porque así lo permite la misma ley de movilidad.
2: No hay molestias de la ciudadanía sobre toda esta situación, personas mayores que pues tienen que transbordar, bueno, caminar desde cierto punto para pasar hacia el centro de la ciudad.
1: Bueno, en un inicio pues sí hubo un poco de controversia, de pues una situación de que la gente pues tenía que empezar a acostumbrarse a esta nueva modalidad. Pero si nos ponemos a revisar, en años anteriores, la gente llegaba a la central camionera y tenía que desplazarse de manera forzosa al centro histórico. Sin embargo, los gobiernos municipales fueron omisos y fueron dando permisos de bases, de sitios y estacionamientos dentro del centro histórico, y por eso se continuó pues el crecimiento este desorden. Hoy poco a poco pues la ciudadanía se está acostumbrando a esta nueva dinámica y estamos revisando ascensos y descensos cerca del centro histórico en periférico para que precisamente las personas de la tercera edad puedan tener pues esta apertura de llegar caminando al centro histórico, o también pueden ir en viajes especiales.
2: Y en el caso de que algún concesionario pues no tome en cuenta esta decisión que ha tomado el gobierno del estado, ¿habrá algún retiro de concesiones o cuál sería la otra medida?
1: Por el momento son llamadas de atención preventivas en una primera instancia. Si hay residencia, pues ya se hace una multa por no por estacionarse en vía pública, por estar haciendo ascenso y descenso en un lugar, en un municipio no permitido, porque como sabes, en sí la modalidad de taxis foráneos no está contemplada completamente dentro de la ley, sino lo que está permitido.
0: Es lo que dice la titular de la Secretaría de Movilidad, Yesenia Nolasco, en torno a este proceso de reordenamiento. El día de hoy, en conferencia de prensa, el gobernador de Oaxaca anunció la puesta en marcha también de la Operación Cazador. ¿Cuál es el objetivo? Bueno, pues buscan reforzar precisamente la seguridad en la zona metropolitana, ya no solamente en la zona urbana de la capital oaxaqueña. Más de 1,000 elementos estatales y municipales participan en esta estrategia de vigilancia, prevención y proximidad social. Y lo que explicó el gobernador precisamente en la conferencia de prensa es que como parte de las acciones para fortalecer la seguridad y la tranquilidad de las familias oaxaqueñas, bueno, pues se pone en marcha esta operación o este operativo conocido como Operación Cazador. una estrategia que será permanente y que concentrará toda la fuerza del Estado para la prevención y disuasión del delito en la zona metropolitana. En la conferencia que dio desde el Centro de Convenciones, el gobernador informó que la entidad se consolida como uno de los estados más seguros del país al ubicarse en el quinto lugar nacional con menor incidencia delictiva, resultado de una reducción del 32% en los delitos registrados al trabajo coordinado entre las instituciones de seguridad de los tres niveles de gobierno que operan en Oaxaca. Estos resultados, dijo, no significan que bajemos la guardia, al contrario, nos obligan a seguir fortaleciendo nuestras estrategias para proteger la tranquilidad de las familias oaxaqueñas. Escuchemos lo que expresó el gobernador sobre este operativo cazador.
3: Con el C5 y la policía estatal, la policía vial estatal, la PAVIC y las policías municipales de Oaxaca de Juárez, de Santa Cruz Jocotlán y de Santa Lucía el Camino, como medida de seguridad y disuasión en el marco de la estrategia Oaxaca Segura. Estas acciones combinan presencia policial, inteligencia, tecnología y atención a las causas de la violencia mediante operativos de vigilancia aérea, presencia policial y patrullajes disuasivos que se complementan con acciones como senderos seguros, mediante los cuales, repito, estamos recuperando calles, instalando cámaras.
0: El gobernador, y efectivamente en esta estrategia participan municipios conurbados, Santa Cruz, Jocotlán, Santa Lucía del Camino, quienes también se han sumado a esta estrategia. El gobernador destacó también que estas acciones, además de combinar la presencia policial, inteligencia y tecnología, mediante operativos de vigilancia aérea con drones, patrullajes preventivos y recorridos disuasivos, también se van a complementar con programas como Senderos Seguros, enfocados precisamente en la recuperación de espacios públicos, la instalación también de cámaras de videovigilancia y botones de auxilio conectados al C5I, con el fin de fortalecer la prevención del delito y la atención de emergencias. En tanto, en esta conferencia también acompañó el gobernador el secretario de Gobierno Jesús Romero López, quien informó que la Operación Cazador no es un nuevo programa, sino más bien es el fortalecimiento de la estrategia de seguridad ya en marcha en la zona metropolitana, la cual busca reforzar la procuración de justicia con presencia permanente de las corporaciones en espacios públicos y zonas donde las familias oaxaqueñas realizan sus actividades diarias, priorizando también lugares, además, como es la central de abasto, donde miles y miles de familias llegan a mercar sus mercancías, precisamente, y para incrementar la seguridad, al tiempo que se enfatiza que la seguridad es una responsabilidad compartida, se dijo en esta conferencia, en donde se confirmó ya la puesta en marcha de este operativo cazador. Son exactamente las 6:00 p.m. ya con 14 minutos, 6:00 p.m. y hablando de reordenamiento precisamente de el transporte público en la central de abasto, déjeme presentarles el trabajo de mi compañera Zaira Cruz, porque en la central de abasto de la ciudad de Oaxaca, desde hoy también, hoy lunes, iniciaron estos trabajos y de reordenamiento de los taxis colectivos que hacen el servicio de transportación de la zona metropolitana. Ahí estuvo nuestra compañera Zaira Cruz y nos presenta parte de este proceso que se inició hoy en la central de abasto. Vamos a escucharla, es el video de tan solo 2 minutos que nos habla justamente de este proceso y nos presenta imágenes de lo que está sucediendo en este momento. Ahora sí, en lo que acomodamos el video y la escuchamos sobre este proceso y también el video de lo que está sucediendo en la central de abasto de la ciudad de Oaxaca.
4: Gracias. Gracias. Y esto es donde están los cajones de los diversos sitios que llegan hasta la central camionera en este proceso de reordenamiento del transporte público foráneo que tiene precisamente la Secretaría de Movilidad. Sachila, Soledad, Sautla, Zapoteco. Si usted es usuaria o usuario del transporte público foráneo, pues déjeme comentarle que ya está habilitado este espacio desde la central camionera de segunda clase para los sitios del Valle de Etla, pero también de Sachila y de otros sitios que se ubicaban en el contorno de la central de abasto. En este contexto, pues, en la mañana platicamos con la secretaria de Movilidad, Yesenia Nolasco Ramírez, quien explicó parte de lo que se está realizando con este reordenamiento del servicio público foráneo y que según la autoridad será por etapas. Esta etapa es la reubicación de estos sitios, quienes estaban en prolongación de Valerio Trujano. Ahí recordará que estaban los sitios del Valle de Etla, pero también en del otro lado del periférico se encontraban y llegaban los sitios de Sachila, Santa María Coyotepec, San Bartolo Coyotepec, entre otros, y que todos estos son reubicados y también ubicados sus cajones en este espacio de la central camionera de segunda. Pues, ¿qué comentó Yesenia Nolasco, secretaria de Movilidad, al respecto? Pongamos parte de este audio. Mientras tanto, también le seguimos manteniendo estas imágenes desde lo que es el nuevo sitio de estos taxis foráneos.
5: Comentar a la ciudadanía que a partir del día de hoy, desde muy temprana hora, la central camionera, que está a la hora central de abastos.
0: Bueno, pues es parte de lo que comentó precisamente la funcionaria en torno a este proceso. 6:17 p.m. Nos vamos a la primera pausa del programa y regresamos.
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0: De la tarde con 21 minutos y regresamos con más información. Este día, el presidente municipal de Santa Lucía del Camino, municipio conurbado de la capital oaxaqueña, dio a conocer que a partir de 0 nuevas licencias a giros negros en esa municipalidad han logrado reducir hasta en un 80%, dijo él, los delitos de alto impacto en Santa Lucía del Camino. Desde el año 2022, el municipio de Santa Lucía del Camino no ha otorgado licencias para la operación de bares, cantinas y los llamados giros negros. En la conferencia de prensa donde estuvo el gobernador, fue invitado el presidente municipal de Santa Lucía del Camino, Juan Carlos García Márquez, quien dijo que esta medida forma parte del compromiso del ayuntamiento para erradicar una de las principales fuentes generadoras de violencia e incidencia delictiva en esa demarcación. Vamos a escuchar la forma en cómo lo explicó el presidente municipal.
23: Que nosotros como municipio hemos trabajado en 3 ejes importantes en materia de seguridad. 1, en atención a las causas. 2, la inversión tecnológica. Y 3, por supuesto, apostarle al recurso humano. Comentar que en atención a las causas, siendo un municipio que había sido sobreexplotado en materia de giros negros, autorización de licencias, desde 2022 no hemos aprobado una sola licencia para giros negros, bares o cantinas. Por supuesto, en la ruta de proteger a las familias de Santa Lucía del Camino y atender una de las grandes causas que detonaba los delitos dentro de nuestro municipio. También comentar que según datos de la Fiscalía General del Estado hemos reducido de 2022 a la fecha un 80% los delitos de alto impacto, un 50% los delitos como son robo a negocio, robo a casa habitación, asalto a transeúnte, a través de un trabajo integral. Quiero comentar que también hemos reducido los horarios en bares, centros nocturnos y en tiendas de conveniencia que tenían venta de bebidas alcohólicas 24 horas. Comentar que de esta manera evitamos el consumo excesivo de alcohol y, por supuesto, evitamos mayores conflictos derivados de esta causa. Asimismo, a nivel municipal, desde el año 2022 implementamos en los centros comerciales patrullajes de disuasión y vigilancia en el operativo Quincena Segura, donde hemos realizado importantes detenciones y hemos prevenido posibles delitos, asaltos y robos a cuentavientes. Instalación en cruceros y pasos escolares con la Policía Municipal Vial. Hemos implementado también operativos de capacitación a los comités de padres de familia, que por supuesto garantizan la seguridad de la entrada y salida de las y los estudiantes en las diferentes instituciones escolares de nuestro municipio. Quiero comentarles que hemos implementado el operativo Mochila Segura con el apoyo de nuestro equipo y nuestros binomios K9 y con elementos de la Fiscalía General del Estado, dando resultados positivos en beneficio de niñas, niños y adolescentes, previniendo con ello el consumo de sustancias nocivas y reforzando esta acción con pláticas de prevención que prevengan, por supuesto, que nuestros jóvenes, niñas, niños y adolescentes caigan en estas conductas nocivas.

0: El Estado Salomón Jara Cruz manifestó que tras el asesinato del presidente municipal de San Miguel Amatitlán, Joel Bravo, ocurrido el 13 de junio, mantuvo una conversación directa con su homólogo de Puebla, Alejandro Armentamier, en la que acordó implementar acciones para reforzar la seguridad de los tramos carreteros que unen a ambas entidades, principalmente en la carretera Huajuapan-Acatlán.
1: Ya estamos hablando, ya hablé con el gobernador de Puebla, ya estamos coordinando acciones. Hablé con él después de lo ocurrido de la... el asesinato de nuestro amigo presidente municipal de San Miguel Amatitlán. Ya hablé también con su familia y vamos a apoyar a toda la Mixteca para mantener la seguridad y la paz.
0: Cabe referir que tras el asesinato del presidente municipal, pobladores, integrantes del ayuntamiento de ese municipio y la dirigencia del Partido Acción Nacional, tanto a nivel estatal como nacional, exigieron justicia por el asesinato de Joel Bravo Martínez. A dicha petición se sumó el presidente municipal de Huajuapan, Luis de León Martínez Sánchez. En este sentido, el titular de la Fiscalía General del Estado de Oaxaca, Bernardo Rodríguez Alamilla, señaló que se generan acciones para esclarecer el crimen. Asimismo, el gobernador de Puebla, Alejandro Armentamier, confirmó que tuvo una reunión con su homólogo de Oaxaca para atender las problemáticas que se viven en los límites de ambos estados, principalmente en el tramo Huajuapan-Acatlán. Por su parte, el secretario de Gobierno, Jesús Romero López, señaló que por instrucciones del gobernador Salomón Jara Cruz, encabezará en los próximos días un operativo para reforzar los tramos que unen a Oaxaca con el estado vecino. Desde La Mejor Huajuapan, para Oro División Noticias, informó Brenda Villarreal.
2: Gracias a nuestra compañera Brenda Villarreal. Son exactamente las 6:27 PM. A continuación es mi compañera Patricia Briseño, porque ya que estamos en la Mixteca, resulta que una autoridad comunitaria de la localidad de Santa María Apasco, pues denunció que el presidente municipal, Eduardo García Santiago, agredió física, verbal y psicológicamente a un grupo de mujeres indígenas de la comunidad. Escuche usted.
3: La autoridad comunitaria de Santa María Apasco, región de la Mixteca, denunció que el presidente municipal Eduardo García Santiago agredió física, verbal y psicológicamente a un grupo de mujeres indígenas de la comunidad. En una alerta urgente emitida por el Consejo de Ancianos y Comitiva del Pueblo, la autoridad comunitaria dio a conocer que el municipio, en estado de ebriedad, incurrió en los hechos violentos junto con miembros de su cabildo, su cuerpo de seguridad local y militantes del Frente Democrático Popular. Sostuvo que en los sucesos las mujeres indígenas agredidas resultaron con lesiones corporales y en total estado de vulnerabilidad. Expuso que el ataque resulta grave porque los agresores son las propias autoridades encargadas de velar por la seguridad y el orden en ese municipio. La agresión representa una grave violación a los derechos humanos, un abuso de autoridades medido y una violencia de género institucionalizada en contra de una población históricamente desprotegida. Además, requirió el envío urgente de un médico legista y personal ministerial para certificar legalmente las lesiones de las víctimas y garantizar su acceso a la justicia sin revictimización. De la misma manera, demandó a la Defensoría de los Derechos Humanos del Pueblo de Oaxaca la emisión de medidas cautelares y de protección urgente para salvaguardar la vida, la integridad física y psicológica de las mujeres agredidas, de sus familias y de los testigos ante el riesgo inminente de represalias del presidente municipal, así como el envío de visitadores a la comunidad para documentar la violación sistemática de los derechos humanos. Aparte de esto, solicitó a la Secretaría de Gobierno garantizar la gobernabilidad y frenar el abuso de poder ejercido por la autoridad municipal de Santa María Apasco, la coordinación prioritaria con la Secretaría de las Mujeres para brindar de inmediato apoyo integral y legal, además de psicológico, a las víctimas. En Oro Noticias, Patricia Briseño.
2: Muchas gracias a nuestra compañera Patricia Briseño. 6:30 PM, 6:30. Nos vamos a la segunda pausa de comerciales y regresamos con más información.
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0: Ahora son exactamente las 6:33 6:33. Este fin de semana, comunidades de la Sierra Sur de Oaxaca y Valles Centrales ratificaron su respaldo para la construcción del acueducto de la presa Mujer Solteca, como se le ha denominado a este proyecto. El gobernador Salomón Jara Cruz dijo que, privilegiando el diálogo y el respeto a los derechos de los pueblos originarios, se realizará esta obra como un paso histórico para fortalecer el abasto del agua a miles de personas y familias de la capital oaxaqueña. La obra del acueducto de la presa Mujer Solteca cuenta con el respaldo de las comunidades de la Sierra Sur, de la cual fue testigo el mismo secretario de Gobierno Jesús Romero López este fin de semana, donde comunidades del distrito de Ejutla y Sola de Vega, en asamblea pública y de manera abierta y de manera democrática, pues votaron precisamente a favor por el respaldo a este proyecto. Oro División Noticias conversó justamente este mediodía con el secretario de Gobierno, Jesús Romero López, quien habla justamente de este proceso de la que él atestiguó. Escuchemos.
1: Secretario, ¿cómo está? Bienvenido, buenas tardes.
2: Buenas tardes, mi querido Humberto, un saludo a ti y a todo tu auditorio.
1: Gracias por tomar esta llamada. ¿Cuántas asambleas de cuántas localidades son las que se han realizado para la construcción del acueducto?
2: Se realizaron tres asambleas agrarias y tres consultas indígenas. En Rancho Viejo, que es una comunidad de Sola de Vega, es donde nace la presa y nace el acueducto. Luego realizamos en La Noria, sección 13, que pertenece al municipio de Jutla, y Yogana, que es un municipio donde también va a transitar el acueducto. Queda pendiente por realizar Barranca Larga, que está a orillas de la autopista, y con eso concluiríamos todas las consultas indígenas para lograr que este proyecto tan importante, que va a garantizar el agua a la capital, se constituya.
1: Antes de estas asambleas, estamos hablando de la construcción del acueducto. Entiendo que habían asistido también para consultar con los pueblos de Sola de Vega y San Vicente Coatlán, en donde se construiría la presa, ¿es correcto?
2: Efectivamente, realizamos el año pasado cerca de 6 asambleas comunitarias en Sola de Vega y en las comunidades de la sección 4 de Rancho Viejo, donde están los polígonos de construcción de la presa. Y también realizamos una consulta indígena que incorporó a las más de 50 comunidades de Sola de Vega en una asamblea masiva de casi 2,000 comuneros que avalaron por unanimidad la construcción de la presa. 2 convenios nos aprobaron, convenio de ocupación previa y la consulta indígena. La verdad es que vamos muy bien porque hay un aval comunitario, hay un aval social, y los pueblos están convencidos de apoyar este proyecto para la capital, Humberto. Le preguntamos a la gente, le informamos primero, la escuchamos después y le consultamos al final. Y ha sido muy exitosa y muy enriquecedora esta experiencia de construcción de acuerdos comunitarios.
1: Ahora, escucho que hay un recurso legal que pretende revisar la viabilidad de la presa, el impacto ambiental y el costo de esta infraestructura. ¿Tiene ya una respuesta el gobierno del estado? ¿Ya les notificaron formalmente de la resolución judicial?
2: No hemos sido notificados y no quisiera cometer algún error legal. Corresponde al consejero jurídico y al titular de Sabien poder explicar el estatus de este amparo, pero lo que yo te puedo decir es que hay un gran respaldo de la gente. Hay un aval comunitario como nunca, porque se ha visitado a los pueblos, se ha recorrido, el gobernador ha estado con ellos, tu servidor no menos de 30 veces ha visitado las comunidades, haciendo reuniones, asambleas, y bueno, respetamos mucho las definiciones del juez y de las organizaciones que se oponen al proyecto, pero bueno, yo creo que jurídicamente se va a demostrar, y sobre todo socialmente, la viabilidad del proyecto.
1: Y por último, secretario, con la información que usted tiene, con lo que se ha conseguido en las consultas, ¿ve alguna variación en la fecha de entrega o programada para la construcción de esta obra?
2: No tenemos conocimiento de algún posible cambio. Si todo camina como está planteado hasta hoy, estaremos hablando que en un año y medio esto pueda constituirse ya, concretarse, finalizarse, y todo el acueducto también. ¿Qué sigue ahora? La licitación del acueducto. En ese marco es muy importante decirte que la parte que nos toca social se ha concretado y ya corresponderá con agua y sea bien todo el proceso licitatorio.
1: Le agradezco que tome la llamada, estaremos en contacto.
0: Es el secretario de Gobierno Jesús Romero López quien confirma precisamente esta decisión de las comunidades indígenas de la Sierra Sur para respaldar este proyecto que traerá agua a la zona metropolitana. Son exactamente las 6:40 hablando de comunidades y de lo que ocurre en el interior del estado en Juchitán de Zaragoza. Bueno, pues este fin de semana fortalecieron las tareas preventivas para prevenir enfermedades, pero sobre todo también evitar acumulación de agua, encharcamientos e inundación ante la temporada de lluvias. En esta acción, en la que no solamente encabezó el ayuntamiento de Juchitán, sino también las familias de las colonias y barrios de Juchitán, donde cada objeto que quitaron y que acumulaban agua, bueno, pues viene a significar una oportunidad menos para que los mosquitos se reproduzcan cerca de los hogares. Y por ello, el gobierno de Juchitán fortaleció esta tarea en la que involucró a los habitantes de esa localidad del Istmo de Tehuantepec. Recordemos que ha sido Juchitán justamente quien ha tenido experiencias dolorosas en cuanto a inundaciones. Ha sido el mismo presidente municipal quien observamos en muchas ocasiones en videos donde caminando el agua hasta la cintura que le llegaba el agua, él ayudaba justamente a evacuar a familias que se quedaron atrapadas en sus viviendas a causa de las intensas lluvias y la acumulación del agua y además el desbordamiento del río Los Perros. Por ello, el gobierno de Juchitán continúa ampliando las jornadas de descacharrización en más secciones de la ciudad de Juchitán con recorridos que han alcanzado calles de las secciones séptima, quinta y octava de Juchitán de Zaragoza y que próximamente llegarán a la zona norte. La estrategia busca reducir riesgos para las familias juchitecas, eliminando desde las viviendas, desde las calles, todo tipo de objetos que puedan convertirse en criaderos de mosquitos transmisores de enfermedades como el dengue, el zika y el chikungunya. El secretario municipal, Mariano Rosado López, informó que estas acciones están reforzadas con una próxima jornada de fumigación, al tiempo que reiteró el llamado a la ciudadanía para seguir colaborando, manteniendo patios y alrededores libres de llantas, cubetas y botellas y otros recipientes donde pueda acumularse agua de lluvia y que se convierten en criaderos justamente de los moscos, que son los que causan las enfermedades del Zika, el dengue y el chikungunya. Son exactamente las 6:43. 6:43. Y avanzamos con información y estando precisamente con información de la zona del Istmo de Tehuantepec, déjeme comentarle que se confirmó precisamente la captura de una persona que ha sido señalada por el delito de pederastia en la zona del Istmo de Tehuantepec, en agravio de una adolescente, en hechos ocurridos en esa zona del estado de Oaxaca. De acuerdo con los hechos, ocurrieron el 30 de marzo del año 2026, cuando la víctima, una adolescente, se encontraba sola en su domicilio ubicado en la localidad de San Juan Guichicobi, lugar donde fue agredida de manera sexual y posteriormente amenazada para que no denunciara los hechos. Tras las denuncias ante las autoridades y una vez ejecutado el mandato judicial, la persona investigada como probable responsable fue puesta a disposición de la autoridad competente para que se determine su situación jurídica conforme a derecho. La persona ha sido ya puesta a disposición del agente Ministerio Público, quien a su vez lo pondrá a disposición del juez que requirió esta situación. Su nombre, que identifican únicamente con las iniciales de FRV, quien fue detenido precisamente en Matías Romero. Son exactamente las 6:00 p.m. ya con 45 minutos, 6:45. Nos vamos a la última pausa del programa y regresamos.
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0: Regresamos cuando son exactamente las 6:48 p.m. y vamos a escuchar la intervención del Coordinador Estatal de Protección Civil, Manuel Maza Sánchez, quien da un panorama de lo que nos espera en torno al clima para esta semana en el estado de Oaxaca. Anunció también de que posiblemente en la costa de Oaxaca, a partir de hoy en la tarde, iniciaría este fenómeno conocido como mar de fondo.
11: De cuáles son las previsiones para esta semana. sobre todo por las condiciones meteorológicas que tenemos ya sobre el estado de Oaxaca. Llevamos un mes de lluvias, no tenemos todavía ningún fenómeno que se esté formando frente a nuestras costas, bien en el Océano Pacífico, bien en el Océano Atlántico, pero después de un mes de lluvias ya hay una considerada recuperación de nuestras presas. La presa Benito Juárez en el Istmo de Tehuantepec, pues ya está, antes de las lluvias estaban abajo del 50%, ahorita está en el 63.74%, quiere decir que en un mes se está recuperando considerablemente. El solsticio de verano ocurrió en la madrugada de ayer a las 2:24 a.m. y a partir de esta fecha ya estamos en el verano y la estación donde ocurren contrastes meteorológicos como lluvias extremas, huracanes y la canícula, pues ya están, ya han iniciado. La que sigue, por favor. Es importante que sepan que se están pronosticando y tenemos bajo observación dos fenómenos, dos presiones o bajas presiones al suroeste de Baja California, y que a mediados de esta semana se cuenta con el 20% de probabilidades que se conviertan en ciclones tropicales y no representan a este momento ningún peligro para el estado de Oaxaca. Se mantiene también en el Océano Atlántico, poco, o en la cuenca del Atlántico, está poco activo, no hay probabilidad de desarrollo ciclónicos en los próximos 7 días, sin embargo, sí se mantiene en vigilancia un tren de ondas tropicales que se encuentran en este momento y alguna de ellas puede intensificarse. Estas lluvias que hemos tenido durante la semana, lo que me preguntaban, es precisamente por las ondas tropicales. Si vemos la siguiente imagen, se los explico. Ahí están. Todas estas franjas que ustedes ven rojas con una flecha hacia el lado izquierdo son las ondas tropicales que se están formando. Estamos en la 9, pero aquí vienen de la 10 a la 14 y que seguramente van a estar atravesando nuestro país. Eso quiere decir que vamos a tener lluvias durante toda la semana. El oriente del Istmo de Tehuantepec, parte de la costa, la Sierra Sur y la Mixteca también. Lógicamente en los valles centrales seguiremos teniendo presencia de lluvias y es importante que las autoridades tomen en cuenta cuando les hacemos llegar los boletines o algún pronóstico meteorológico urgente para que se lleven a cabo todas las acciones preventivas. Y el día de hoy inicia nuevamente, desde esta tribuna hago un llamado a las autoridades en la franja costera y en el Istmo de Tehuantepec, inicia nuevamente el fenómeno de mar de fondo con olas hasta de 3 metros a lo largo de la línea de la costa desde Pinotepa Nacional y hasta San Mateo del Mar. Es muy importante que tomen precauciones, hoteles, restaurantes, todos los negocios que durante esta semana pues tuvieron un oleaje disminuido, pero que hoy nuevamente vamos a tener a partir de las 6:00 p.m. en nuestras costas oaxaqueñas. La que sigue, por favor. El día de ayer también tuvimos en redes sociales, por la tarde, una información que no representaba mayor peligro en la refinería Antonio Doval y Jaime. Se presentó este fenómeno, ya se hablaba de situaciones de heridos, de muertos y que la refinería se estaba incendiando. No, en la planta catalítica durante todo el día estuvo en funcionamiento, estuvimos en contacto con las autoridades de Petróleos Mexicanos, nos informaron que se trataba de una gasificación de esta planta catalítica y durante la tarde bajó este combustible y tienen un quemador a nivel de piso. Lo activaron y por esa razón se veía, o si ustedes observan ahí en la parte de abajo, como que algo se estaba incendiando. Pues sí, es material de residuo que la refinería en su momento decide quemar para evitar alguna situación mayor. Pero no hubo absolutamente ninguna situación de riesgo ni para la comunidad ni para la refinería. Y finalmente a las 11:30 p.m. fue totalmente consumido este material. Ahorita la refinería se encuentra trabajando de manera normal.
0: Es el coordinador estatal de Protección Civil, Manuel Maza Sánchez. A continuación, la participación del periodista Juan Pérez Audelo.
12: Contexto. Auditorio de la radio. Lo que muchos vimos como un intento sano y loable de cambiar la imagen a un pueblerina de nuestra capital, con la construcción de una obra, con una inversión multimillonaria en lo que fue el Hotel Misión de Los Ángeles, se ha convertido en un vertedero de críticas y señalamientos, opacidad y discrecionalidad de parte de las autoridades y de la empresa responsable de la construcción de lo que será Plaza Parque. En las oficinas municipales han desestimado las denuncias y quejas de los vecinos, pero principalmente las relativas al impacto que la citada obra ha tenido en el entorno ambiental. En efecto, para grupos civiles u organizaciones dedicadas a la protección de nuestra disminuida flora urbana, el derribo de gigantescos y centenarios laureles ha sido un verdadero ecocidio. Y se ha hecho sin que haya algún apercibimiento respecto a la aplicación de normas y reglamentos que lo sancionan. En los últimos días, medios impresos, radio, plataformas digitales y opiniones en diversos medios de comunicación han tocado un tema que deja entrever irregularidades desde el punto de vista jurídico en la situación que guarda la última calle de las Rosas en la colonia Reforma. Desde hace al menos 2 meses, la misma cuenta con láminas y una base de cemento que hace presumir que se ha incorporado ya al proyecto de construcción referido. Un laurel que se encontraba ahí fue derribado. En principio, la desincorporación de la nomenclatura urbana de una calle, avenida o bien público, dicen los juristas, debe proceder de algún acuerdo de cabildo o decreto legislativo. No es atributo personal del edil, concejal o funcionario estatal. Más grave aún es maquillarlo con mentiras o frases dilatorias. Lo vamos a ver, está en estudio, veremos la oferta, o echarse la bolita entre municipio, gobierno estatal o acusar de falsear declaraciones a la empresa. A lo largo del año y medio de gestión de este gobierno local se han dado frases huecas, ofrecimientos fallidos y verdades a medias. Se habló hasta el cansancio de la edificación del llamado Centro de Servicios Vecinales, pues ya se dijo que no siempre va. Las lluvias de los últimos días exhibieron de cuerpo entero la pésima calidad de las obras en el mercado 20 de noviembre. Y las que se dice serán calles peatonales en el centro histórico, en donde se ha demolido lo ya hecho para montarle otra obra, nada más no avanzan. Estamos ciertos que Oaxaca y sobre todo su capital requieren de inversiones, que traen consigo derrama económica, fuentes de empleo y otras bondades, que urgen de certidumbre legal. Pero ello no obsta para que se violen leyes y reglamentos, mucho menos que a la ciudadanía se le juega la cabeza con falsedades o simulación. Este comentario puede leerlo en la página de Oro Radio y www.oaxpress.info. Comentó para Odivisión Noticias Juan Pérez Audelo.
0: Gracias al periodista Juan Pérez Audelo y a continuación la crónica deportiva con nuestro compañero David Carreño Díaz.
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0: ¿Qué tal, amigos de Oro División Noticias? Les saluda David Carreño Díaz con lo mejor del mundo de los deportes. Con un gran tiempo de 1 hora, 10 minutos y 50 segundos, el atleta del Estado de México, Axel Alejandro Arciaga Arellano, resultó el triunfador absoluto de la prueba de los 21.000 metros del noveno Medio Maratón Atlético Internacional Acrimex 2026, que se llevó a cabo este domingo 21 de junio en calles y avenidas de esta verde Antequera, con una impresionante cifra de participantes superior a los 6.000 corredores en las distintas categorías y pruebas en competencia. Axel Alejandro Arciaga Arellano, de 22 años de edad, logró una victoria de punta a punta, dado que a partir del kilómetro 2.5 tomó el liderato y no soltó esa posición hasta cruzar la meta sobre Avenida Juárez, a un costado del llano. Óscar Fernando Crisóstomo llegó casi 2 minutos después en relación al campeón para quedarse con el segundo sitio, en tanto que la tercera posición correspondió a Luis Sánchez Hernández. En la libre femenina, victoria de los 21 kilómetros del noveno medio maratón Acrimex la obtuvo la atleta oaxaqueña Claudia Martínez Morales, con registro de 1 hora, 23 minutos y 35 segundos, mientras que los lugares 2 y 3 fueron para Ana Pereda García y Verónica Jerónimo Estrada, respectivamente. Hablan los triunfadores absolutos del noveno medio maratón Acrimex, Axel Alejandro Arciaga y Claudia Martínez Morales, así como el empresario y gran impulsor del deporte en Oaxaca, Eleazar Cano Mireles.
1: Sí, una ruta muy, muy buena. Realmente, mucha poda y mucho ambiente. Y una parte de la ruta muy, muy pesada, con la turbina, pero muy buena.
2: Oye, ¿tú ya habías ganado alguna competencia de este tipo?
1: Bueno, sí, el año pasado, vine aquí mismo y quedé en segundo lugar.
2: ¿En segundo lugar?
1: Y ahora este año volvimos.
2: ¿Veniste por la revancha?
1: Vine por la revancha, gracias a Dios, y lo llevamos la victoria.
2: ¿De dónde eres, Axel?
1: Soy del Estado de México, del municipio de Zapalita.
2: ¿El Estado de México? Digo, la carrera que realizaste fue a un ritmo impresionante desde que tomaste pues alrededor del kilómetro 3, 3 y medio. No soltaste el liderato.
1: Y de esto, bueno, por el kilómetro 2 y medio, ¿eh?
2: Así es.
1: Bueno, en el ave desperé.
2: ¿Te fuiste?
1: Me fui y ya iba a un ritmo, bueno, a mi ritmo manejo. Y desde ahí me puse.
3: Llevo bastante tiempo trabajando para este evento y me siento muy contenta de haber logrado la victoria.
4: Muy buenos comentarios, que es una de las mejor organizadas. Hoy ha roto récord de participación, pero también en el nivel de competencia.
3: Sí, la verdad es que creo que todos los oaxaqueños esperamos esta carrera siempre por su organización, por la premiación, por la presencia de atletas de buen nivel. Y pues la verdad, esta vez no quedaron a deber. Como siempre, el evento estuvo muy bien y muchas gracias.
5: Sí, la verdad que pues vengo tranquilo. Yo debía haber corrido los 21 kilómetros, pero lo disfruté de correr con muchos hermanos de aquí de Oaxaca y de diferentes estados de la República. La verdad es que se disfruta, y sobre todo el ejemplo que uno genera con los que te observan, con los niños, con los jóvenes. Por eso estamos muy contentos celebrando estos 25 años, y qué mejor que haciendo deporte.
4: Hoy era interminable el trayecto de los participantes. Se tiene una cifra de más de 6.000, pero parecían muchos más.
5: Sí, la verdad, muy contento, superada la meta, arriba de los 6.200, 6.300 corredores. Era increíble cómo se veía la valla de tantos amigos y amigas corriendo, disfrutando todos estos momentos tan importantes, donde llenas tu vida de energía, de salud y de mucha felicidad.
0: Son los deportes, gracias, pásela bien.
6: Muchas gracias a nuestro compañero David Carreño Díaz. Sí, gracias a usted nuevamente por acompañarnos. 60 minutos de información relevante de este lunes, inicio de semana. Nos escuchamos el día de mañana en punto de las 7 de la mañana en esta misma frecuencia. Hasta entonces, muy buenas noches, que tenga un buen descanso.
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0: 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Prepárate porque La Mejor también tiene su dinámica. 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Yo los dejo con este tema. Esto se llama Tú Nunca Lo Sabrás, la Historia Musical de México.
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8: Severas críticas surgieron contra la presidenta Claudia Sheinbaum Pardo tras recibir en su conferencia de prensa al Pacto Merlín y no a las madres buscadoras que tienen meses pidiendo audiencia con la mandataria.
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8: El gobierno de Oaxaca anunció la puesta en marcha del operativo Cazador para atender una de las principales demandas ciudadanas, garantizar la seguridad en escuelas, espacios públicos, zonas comerciales y transporte público, refirió el secretario de gobierno Jesús Romero López.
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8: La Coordinación Estatal de Protección Civil alertó nuevamente del fenómeno de mar de fondo a partir de este lunes a lo largo de la línea de la costa de Oaxaca, desde Pinotepa Nacional hasta San Mateo del Mar, donde pueden presentarse fuertes corrientes de resaca y oleaje elevado.
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0: 7:37 en la mejor, 7:37. No se olvide de seguirnos en redes sociales, en Facebook, en Instagram, en todos estos lados donde está la chaviza. O sea, de nosotros. Atención, porque el día de mañana sacamos a 6 papás ganadores, los primeros 6. El Punto Coptelero, Taller de Amortiguadores y Suspensión en Sauteco y Fonda Rosita regalan 3 comidas para papá. 3. Y 3 regalos sorpresa. Mañana le diré qué son los regalos sorpresa. Le va a encantar a papá. A ese papá creativo, a ese papá que de repente, ay, que voy a arreglar esto aquí en la casa, lo voy a hacer. Ándele, para que se dé una idea. No es una playera, no, tampoco es un chonino, tampoco son los choninos. ¿Qué más? ¿Calcetines? No. Esos no son los regalos sorpresas. No. Es algo que le va a servir mucho. 6 papás el día de mañana. Hoy, debido a un pequeño detalle técnico, ya no pudimos entrar al aire para hacer precisamente la tómbola y sacar a estos 6 papás. Fin de mes, la televisión, ¿ok? Va, vámonos, continuamos. 7:38.
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1: La conversación profundiza la convicción. Cuanto más puedas hablar de las cosas que quieres ser, más capaz serás de dedicarte a hacer lo que hay que hacer. Las palabras encierran mucho poder. Así que cuida lo que dices y cómo lo dices. Mi bella familia, queridos hermanos espirituales, qué gusto, qué placer poder estar otra vez frente a estos micrófonos y llegar a través de este su programa Secretos Ancestrales, el cual es dirigido por Botánica de la Fe, para ayudarte a encontrar esa luz en la oscuridad, para ser ese faro en tu camino y esa mano amiga que te ayude a salir de donde te encuentras en este momento sumergido. Porque sabemos que son muchas las personas que se encuentran teniendo padecimientos de salud, personas que de un momento a otro ya no pueden caminar, que dar un paso les parece imposible y el dolor no permite que puedan continuar adelante. 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
2: Claro que sí, estimada maestra. Es bueno explicarle a las personas desde una manera un poco más práctica qué significa todo lo que usted acaba de informarles. Es muy importante también que sepan cómo actúa. Bueno, este elixir trabaja de adentro hacia afuera y de afuera hacia adentro. ¿Cómo trabaja? En la parte interna, por eso las cinco esencias fundamentales de la alquimia, donde están ayudando a limpiar tu organismo, donde están limpiando tu energía interna. Todos los seres vivos trabajamos a través de la energía. Y una de las principales fuentes de energía que tenemos en nuestro haber es la energía lumínica solar. Pues bien, estos biofotones que posee nuestro elixir son básicamente antenas receptoras que limpian tu cuerpo desde adentro y limpian tu aura en la parte externa. 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
4: Mi nombre es Rosa María Canseco. Este es mi testimonio de agradecimiento a los maestros, ya que me ayudaron a restaurar mi familia. Porque mi esposo nos había dejado por una mujer que le hizo un trabajo para llevárselo. Gracias a los maestros y sobre todo a Dios, ya mi esposo está con nosotros. Muchas gracias, maestros.
5: Agradezco a los maestros por ayudarme a recuperar mi salud, ya que la estaba perdiendo a causa de una brujería causada por miembros de mi propia familia. Por mi cabeza nunca pasó que esto pudiera pasarme a mí, ya que me estaba afectando al estómago, yo ya vomitaba sangre. Eran dolores tan fuertes que yo creía que ya no saldría de esta enfermedad tan rara. Pero contacté a los maestros y fueron ellos quienes me revelaron que mi problema era causada por envidia de mi propia cuñada, que veía mi buena fortuna en los negocios, lo contrario a ellos. Pero gracias a los maestros, este mal terminó.
6: Hoy le doy gracias a los maestros porque hoy sí veo, pues, ¿cómo se llama?, la sanación. que es, yo he buscado de mucho tiempo, que mi hermano está mal y nunca he encontrado, pero pues, por ahorita yo le doy gracias a ellos y quiero que a todos los que escuchen este radio, que vengan aquí, que sí es cierto, curan, no nomás nos engañan como en partes, nomás piden dinero y les das dinero y nada te hacen y luego, ¿cómo se llama? Seguimos con la enfermedad y es doloroso cuando alguien fallece y no es por ya es el destino, ya se acabó, sino que es por falta de mala hechicería que nos ponen y así nos se acaba nuestra familia. Es doloroso saber que nuestra familia ya se acabó y no lo pudimos curar, pero aquí con los maestros sí curan. Entonces les recomiendo a todos los que me escuchan, pues sí, que vengan aquí sí curan, no nomás engañan.
1: Continuamos con secretos ancestrales. Así es, como lo dice el nombre de nuestro programa, secretos ancestrales, son estudios que hemos realizado a través del tiempo, que hemos realizado para poderle ayudar a que usted recupere esa salud. Muy atento, continuamos con nuestro programa. 951-584-3841 para que nos marque o nos envíe ese mensaje que tanto usted desea enviar. Muy atento, 13 de septiembre de 1985, nos dice este hermano que su mamá se encuentra muy enferma, que la han llevado a varios médicos y que la fecha de nacimiento de ella es el 27 de agosto de 1963, que ella se encuentra muy enferma, que la han llevado a varios médicos, que le han hecho estudios y ella no encuentra curación. Permítame decirle, mi estimado hermano, que hemos hecho varias veces el estudio numerológico. Lo que su señora mamá tiene sí es un mal impuesto. Pero quiero decirle que este no es el primer daño que ella tiene. Ella viene arrastrando un proceso de mal desde hace aproximadamente 12 años atrás. Lamentablemente el cuerpo ya no le resiste. Voy a hacerte la cordial invitación a que la traigas lo más rápido posible para poderte ayudar a despojar de ese mal y sobre todo para ayudar a que una vez que ella ya haya sido curada a través del elixir de regeneración integral, ella pueda recobrar su salud. Ella tiene la salud totalmente deteriorada. Te voy a ayudar. Visítame de manera personal y quiero que tengas mucho cuidado con los vecinos a tu entorno. Mucho cuidado porque hay alguien bastante cercano ahí donde ustedes viven que no la quiere para nada a tu señora madre y es la causante a este mal. 951-584-3841, nuestra línea celular, nuestro número telefónico para WhatsApp, para mensaje de texto, para llamada. Márquenos, pídanos una asesoría, un consejo. 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Muy atento también a la fecha de nacimiento, 27 de septiembre de 1970. Me dice esta persona que tiene muchos problemas con su hija, que ya no sabe qué hacer, que quiere mandarla donde un familiar para que la tenga allá y a ver si así cambia. Permítame decirle, mi estimado hermano, que me envías este mensaje, que alejando a tu hija de tu lado no va a haber mejoría, al contrario. Aquí yo veo que hay falta de comunicación entre ustedes y por eso tu hija se ha vuelto muy rebelde, tu hija se está dejando mal asesorar de amistades. Ella está recurriendo a amistades para que le saquen de ciertas dudas y ese lugar es el que le corresponde a usted, mi estimado hermano. Ustedes están pasando por momentos muy críticos, muy inestables desde la pérdida de su señora esposa. Acérquese a su hija. Usted perdió una esposa, pero su hija perdió una mamá, perdió una compañera. Acérquese a ella, dele amor, dele cariño. Dialogue con ella, no la mande donde otros familiares, porque ella no va a estar mejor que a su lado. Visíteme de manera personal, voy a platicar con ustedes dos, los voy a guiar para que su vida mejore. Recuerde solicitar totalmente gratis este regalo del universo, este potente elixir de regeneración integral que le va a ayudar a recuperar su salud. Queridos hermanos, que reine la paz, la dicha y la prosperidad en cada uno de sus hogares.
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2: El senador Antonino Morales Toledo visitó los municipios mixtecos de Magdalena, Jaltepec, San Lorenzo, Victoria y San Jorge, Nuchita, donde sostuvo un encuentro con autoridades municipales, a quienes destacó la importancia de mantener informada y organizada a la ciudadanía para fortalecer la soberanía nacional y la vida democrática del país.
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2: Manuel Maza Sánchez, coordinador estatal de Protección Civil y Gestión de Riesgos de Oaxaca, informó que con la llegada del solsticio de verano llegará la canícula. Son los 40 días más calurosos de este 2026, por lo que pide extremar precauciones, ya que habrá temperaturas superiores a los 40 grados en algunos puntos del estado. En síntesis, calor extremo, lluvias y mar de fondo en Oaxaca.
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2: 24 horas después de que un nuevo incidente se registrara dentro de la refinería de Pemex, Antonio Dovalí Jaime, en el puerto de Salina Cruz, la paraestatal emitió una declaración de 5 líneas de que activó los protocolos operativos luego de que anoche se registrara un paro seguro de operaciones en una caldera generadora de vapor y en la planta catalítica de la refinería. El caso provocó la activación de los quemadores de piso del complejo sin que ello representara una situación de emergencia, pero causó alarma entre la población.
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4: 8:33.
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0: 8:48, aquí nomás, 101.7, la mejor, es momento de complacerte, 951-515-5090. Hola, hola, buenas noches.
1: Hola, Mari, buenas noches.
0: Sonrisas, preciosa, bienvenida, buena noche, ¿cómo estás?
1: Muy bien, Mari, gracias a Dios, aquí ya, rumbo para casita.
0: Ay, súper, se acabó la jornada laboral, así que a descansar sí, con tus pequeños.
1: Sí.
0: Preciosura, pero antes, bueno, lo que vas de para tu casa, nos vamos con los Alegres de la Sierra.
1: Ah, claro que sí, Mari.
0: De rodillas te pido.
1: Sí, Mari, de vale. Rodillas te pido.
0: Ok, preciosa. ¿Y saludos para quién?
1: Saludo para ti.
0: Gracias.
1: Saludo para mi amorcito, te lo quiero mucho, mucho, mucho, mucho, mucho.
0: Ok.
1: Saludo para mis dos reinas.
0: Sí.
1: Para mi Chuy.
0: Sí.
1: Saludo para la amiga Katy.
0: Ok.
1: Para Teo y su esposa, para Yarroso, para... Ibis, para mi tocaya Besucos, para Mayra, para Chica Misteriosa, para quién más, para todo, Mari.
0: De la A a la Z.
1: Así es, Mari.
0: Preciosa, pues te mando besos y abrazos y a disfrutar la canción, ¿va?
1: Yo te mando besucos, dijeron mis tocayas.
0: Hasta pronto.
1: Adiós, al ratito regreso, Mari.
0: ¿Mande?
1: Al ratito regreso.
0: Aquí te espero.
1: Gracias, me esperas, ¿eh?
0: Sí, claro, te espero.
1: Vale, pues,
0: bye bye. 11 y las 9, vámonos con música. Son los Alegres de la Sierra, ya regresamos.

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7: Polvo, lluvia, tráfico. 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
9: 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Al final del día, apostar por las tecnologías domésticas no es solo una forma de ahorrar, es tomar el control de lo que consumimos.
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0: 19, aquí nomás, es momento de complacerte. Solo marca 951-515-5090 y listo. La canción que tú quieras la escuchamos. Puedes hacerlo ahora mismo, tengo línea disponible. Saludos para los amigos y amigas que navegan con nosotros en www.lamejor.com.mx y www.ororadio.com.mx. A los amigos también que se interactúan conmigo a través de la cuenta de Facebook Marichu Marichu y Pérez. Saludos, chicos. Vámonos con llamada. Hola, buenas noches. Chocarreros, atendamos llamada. Hola, hola.
1: Hola, hola, muy buena noche, Marichu.
0: Hola, bienvenido, amigo Teo, ¿cómo estás?
1: Bien, gracias a Dios, aquí con todo.
0: Excelente, eso me da mucho gusto. Pues bienvenido, tú dirás, ¿qué canción quieres programar?
1: Vida Troncada.
0: ¿Cuál, perdón?
1: Vida Troncada.
0: ¿Vida Troncada quién canta?
1: Con el Grupo Firme.
0: Grupo Firme, vamos a ver qué tenemos del Grupo Firme. Permíteme tantito. Mientras, saludos para quién.
1: Grupo Firme con el Flaco.
0: Ok. Saludos para quién, Teo.
1: Para ti, Marichu.
0: Gracias.
1: Tengas un excelente y bello y hermoso inicio de semana.
0: Gracias, igual para ustedes, ¿eh?
1: Y saludos para las amigas, para Katy, para Nati de Zuko, Nati de Sueña, para Mayra, para Tere, para Belén.
0: Ok.
1: La Justica. Para el rostro, para el bolsa, para todo tu auditorio y para mi esposa que estamos aquí escuchando de Marichu.
0: Perfecto, ahí están los saludos. Oye, mira, del Grupo Firme, lo tengo con la banda El Recodo, con Natanael, con Los Tucanes, con el Grupo Frontera, con Carolina Ríos.
1: Con Los Tucanes.
0: Con Los Tucanes, ok, perfecto. Secuestro de amor, ¿vale?
1: ¿Vale?
0: Secuestro de amor.
1: Ok, está bien.
0: Pues vamos con música, te mando un abrazo bien fuerte y aquí te espero más adelante.
1: Ok, a los hijos los amo, Mari, que ya hace mucho que
0: hasta
1: ya
0: pronto.
1: Los amo, Mari.
0: Gracias, adiós, bye.
1: Adiós.
0: Saludos también para Isabel, preciosa, que nos está acompañando, para Maguito y el pequeño Osmar, acá en la colonia Fernando Gómez Sandoval. Saludos, 921.
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9: 9:30. ¡Vamos!

0: 32, aquí nomás. Vámonos con saludos, Maguito y Angelito, en la villa de Xachila nos están acompañando. Oigan la publicación de esta noche a través de la cuenta de Facebook, Marichuy Marichuy Pérez. Muchas veces, amigos y amigas, atenti, un error, híjole, nos puede dar a ganar lo que jamás imaginamos, Así que de los errores podemos, ganar mucho. Nos pueden dar una gran enseñanza también, así que no hay que menospreciar los errores, al contrario, hay que aprender de ellos. Luis Ángel, saludos, bonita noche, mágica, saludos mi hermosa locutora, bienvenido, aquí nomás Luis Ángel, el niño de la noche. Carla Martínez Jiménez, hola Marichuy, porfis, me complaces con una canción de Brindis, la que sea, porfis, te saludo y te escucho en el estado de Hidalgo. Oh, saludos, oye Carla, ya tenía un buen rato que no te reportabas, para todos los hidalguenses, saludos para ti, un abrazo bien fuerte mi Carla preciosa, así que queda Brindis en propuesta, para los chicos y chicas complacientes, gracias, abrazos también para la chica misteriosa ya que está con nosotros, saluditos, linda noche, gracias, para Gerardo también, bienvenido, aquí nomás. 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Vámonos con más música, 934 es la mejor, así que música, maestro.
1: Y esto va para toda la gente trabajadora en todo el mundo entero. Es tiempo de fiesta, tiempo de party, dice.

0: 9:46, aquí nomás es momento de complacerte. Hola, buenas noches.
1: Buenas noches.
0: Hola, niño de la noche, bienvenido. Es momento de generar magia.
1: Sí es.
0: Okay. Oye, ¿qué quieres escuchar a Sergio Vega con Cosas del Amor?
1: Morna y Mari.
0: Va que va. ¿Saludos para quién?
1: Pues para la amiga Carla, que ya se reportó, ¿no?
0: Ah, sí, oye, de Hidalgo, saludos para Carla.
1: Sus mensajes, ¿no?
0: Qué padre, saludos para ella.
1: Para ella, para Chivis, para Katy, para ti y tu familia.
0: Sí.
1: Y para mi paisana Tere y para los. Mi paisano de Yatarén también.
0: Perfecto, pues ahí están los saludos de la A a la Z.
1: Sí, Mari.
0: Te mando besillos, gracias a ti, hasta pronto.
1: Y pronto, adiós.
0: Adiós, bye. 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
4: El senador Antonino Morales Toledo visitó los municipios mixtecos de Magdalena, Jaltepec, San Lorenzo, Victoria y San Jorge, Nuchita, donde sostuvo un encuentro con autoridades municipales, a quienes destacó la importancia de mantener informada y organizada a la ciudadanía para fortalecer la soberanía nacional y la vida democrática del país.
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4: Manuel Maza Sánchez, coordinador estatal de Protección Civil y Gestión de Riesgos de Oaxaca, informó que con la llegada del solsticio de verano llegará la canícula. Son los 40 días más calurosos de este 2026, por lo que pide extremar precauciones, ya que habrá temperaturas superiores a los 40 grados en algunos puntos del estado. En síntesis, calor extremo, lluvias y mar de fondo en Oaxaca.
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4: 24 horas después de que un nuevo incidente se registrara dentro de la refinería de Pemex, Antonio Dovalí Jaime, en el puerto de Salina Cruz, la paraestatal emitió una declaración de 5 líneas de que activó los protocolos operativos luego de que anoche se registrara un paro seguro de operaciones en una caldera generadora de vapor y en la planta catalítica de la refinería. El caso provocó la activación de los quemadores de piso del complejo sin que ello representara una situación de emergencia, pero causó alarma entre la población.
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8: Hola, soy ChatGPT, tu asistente virtual. Estoy aquí para ayudarte con lo que necesites. ¿En qué te puedo ayudar hoy?
9: ¿Alguna vez le has hecho una pregunta a tu celular y te ha contestado como si fuera una persona?
10: ¿O te ha aparecido un anuncio de algo que juras que solo pensaste pero nunca buscaste?
9: ¿Te ha corregido la ortografía un programa antes de que termines de escribir? Bienvenidos al mundo de la inteligencia artificial. Esa tecnología que parece sacada de película de ciencia ficción, pero que ya vive en tu bolsillo. Comenzó con una pregunta. En los años 50 del siglo pasado, el matemático británico Alan Turing se atrevió a plantear algo que a muchos les pareció una locura. ¿Pueden pensar las máquinas? Esa pregunta encendió la mecha de una disciplina científica cuyo objetivo es lograr que las computadoras imiten los procesos de nuestra mente. Aprender, razonar, decidir. Hoy esa tecnología ya está en todos lados. Hay sistemas capaces de jugar ajedrez y ganarle al mejor del mundo, de conducir un coche sin que nadie toque el volante,
10: de traducir idiomas en tiempo real
9: y hasta de detectar enfermedades en una radiografía. La inteligencia artificial trabaja con algo que se llama algoritmos, instrucciones matemáticas que procesan montañas de datos para encontrar patrones.
11: Otra IA autónoma, ¿eh? Interesante.
9: Como un detective digital que revisa millones de pistas en segundos. ¿Y cómo aprenden estas máquinas? Existe un modelo llamado aprendizaje profundo,
10: inspirado nada menos que en nuestro cerebro.
9: Así como nuestras neuronas fortalecen conexiones cuando aprendemos algo nuevo, las redes neuronales artificiales refuerzan ciertos caminos cada vez que reciben información. Eso sí, nuestro cerebro tiene más de 80 mil millones de neuronas y la máquina más sofisticada aún está lejos de igualar esa complejidad.
12: Comprendido. También soy una IA, responsable de los controles de seguridad.
9: ChatGPT, Claude, Gemini, ese asistente virtual que responde preguntas como si platicara contigo. Lo que hace es analizar la probabilidad de que una palabra funcione después de otra, basado en millones de textos. ¿Impresionante? Sí, pero cuidado. Sus resultados no siempre son exactos. La recomendación científica es clara. Verifica, compara y no te quedes con la primera respuesta. Ahora bien, no todo es maravilla. La sociedad también ha levantado la mano con preocupaciones legítimas. Los algoritmos pueden arrastrar sesgos de género o discriminación. Hay quien teme que las máquinas sustituyan empleos humanos, y en varios países ya se comienza a regular esta tecnología para evitar malos usos. En México, científicos trabajan en inteligencia artificial para identificar inundaciones. La ciencia mexicana no se queda mirando desde la banca.
8: Soy ChatGPT, tu asistente virtual. ¿En qué te puedo ayudar hoy?
9: La inteligencia artificial ya está aquí. Vive en tu teléfono, en tu correo y hasta en la música que te recomiendan las plataformas cuando te sientes triste. La pregunta ya no es si las máquinas pueden pensar, sino qué vamos a hacer nosotros, los humanos, con todo este poder. Porque al final, detrás de cada algoritmo, siempre hay una persona que decidió qué enseñarle. Con información del doctor Luis Alberto Pineda, del Instituto de Investigaciones en Matemáticas Aplicadas y en Sistemas de la UNAM. Les saluda Mónica Genis.
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0: Pues como dicen los temerarios, ya llegamos, ¿eh? Con el ritmo que les gusta a todos ustedes, chicos y chicas. Y yo quiero que ustedes marquen porque este es su espacio. Aquí los vamos a complacer con música del recuerdo. Con temas así, por ejemplo, como el de los temerarios. ¿Te acuerdas de una miradita?
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0: ¡Qué canciones, caray! ¡Qué recuerdos! Vámonos con llamada. Es momento de complacerte. Llamadita al aire, 951-515-5090 y canción al aire. Hola, buenas noches.
2: Buenas noches.
0: Buenas noches. Hola, hola, bienvenido. ¿Qué canción quieres escuchar, Guerrocito?
2: La Suavecita.
0: La Suavecita. Perfecto. ¿Y saludos para quién?
2: Para ti, Mari.
0: Gracias. ¿Para quién más?
2: Mira,
0: sí. ¿Sí?
2: Para Chilis, para Cristi, para Tere, para Matizón, que de Supos.
0: ¿Sí?
2: Para Gama.
0: ¿Ok?
2: Para Don Jorge, para Gama, para Larkin.
0: ¿Sí?
2: Y para toda tu audiencia, Mari.
0: Perfecto, ahí están los saludos, Guerrocito. Yo te mando besillos y abrazos.
2: Sí.
0: Gracias, Guerrocito.
2: Sí.
0: Hasta pronto, adiós. Bye. Bye. Oigan, amigos, antes nos vamos a ir con unas mini mañanitas porque Charlie, claro, Charlie, el que nos escucha y que anda ruleteando la nave, hoy está de manteles largos. Charlie, te las cantamos aquí nomás.

Despierta, Charlie, despierta, mantente despierto y mantente escuchando el 101.7, la mejor. Felicidades, oye, qué gusto, la verdad, acompañarte. Muchas, muchas felicidades, Charlie. Vámonos con música, esto se hizo para bailar, así que súbele a tu radio y disfruta aquí nomás, 101.7, la mejor. Ya volvemos.

0: 10 con 8, aquí nomás, vámonos con llamada. Hola, buenas noches.
1: Hola, mi Mari, buenas noches.
0: Hola, bienvenido, chico mágico.
1: Oye,
0: ¿qué canción quieres programar?
1: Son Rosas Rojas.
0: Ok, Industria del Amor.
1: Por favor, Mari.
0: Va, que va, saludos.
1: Pues, genial, Mari.
0: ¿Mandé?
1: En general para ti.
0: Ah, ok, pues para todos y todas, ¿eh? De la A a la Z.
1: Gracias.
0: Dale, besitos, hasta pronto.
1: Adiós.
0: Adiós. Ay, también para la señora Herminia, un abrazo bien fuerte, gracias por estar aquí con nosotros. Oigan, amigos, a veces nosotros nos enojamos, nos ponemos tristes porque nos equivocamos, cometemos errores, pero atentí, ¿eh? Porque de los errores, híjole, podemos ganar. Podemos obtener cosas que jamás imaginamos, la verdad, da toda una vuelta a nuestra vida y descubrimos cosas maravillosas, aprendemos muchísimo, nos volvemos diferentes, más fuertes, más agradables. Sinceramente, de los errores pueden venir cambios maravillosos. Saludos para Minati Besucos, dice, hola hermosa Marichu, bonita noche, bendiciones para ti y tu familia. Sabes que me encanta estar contigo, mi locutora favorita, te quiero mucho, preciosa. Besucos y abrazos para ti, amiga. Dios te bendiga, siempre feliz inicio de semana. Saludos para todos los amigos y amigas, especialmente para ti. Gracias, Besucos, también para ti. Gracias por el sticker. José Hernández, Marichu, que tengas una linda noche. Bendiciones, también para ti, bendiciones, amigo José, gracias. Bienvenido, aquí nomás. Nos vamos con Industria del Amor. Este tema es romántico. 19, aquí nomás.
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0: para Carla Fondeadita. La canción es Brindis, el grupo que le canta al amor. 10:13. Nos vamos con llamada. Hola, buenas noches.
1: Hola, buenas noches, María.
0: Hola, oye, que tenemos cumpleañera.
1: Sí, sí, es verdad.
0: Ok, y entonces las mini mañanitas.
1: Sí, así es.
0: Para Mayra.
1: Exacto.
0: Ok.

0: Mayra, despierta, ándale, que te estamos felicitando. Saludos para ella, Rosito. Ok. Oye, y nos vamos con el tema de...
1: hierba se movía, Mari.
0: Uy, tropicalísimo Apache.
1: Así es, Mari.
0: Ok, pues vamos con la canción entonces, ¿vale?
1: Perfecto, Mari.
0: Te mando un abrazo bien fuerte, gracias.
1: Sí,
0: hasta pronto. Adiós. 10:14, aquí nomás. Oh, tenemos dos cumpleañeros y hay muchos más, ¿no? Que por X o Y no se pueden reportar. Pues para todos los que están cumpliendo años, un abrazo bien fuerte y muchísimas felicidades. Música, maestro.
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0: Es una propuesta para la chica misteriosa. Es Mandingo y se llama Ayer. 10:18, vámonos con llamada. Hola, buenas noches.
1: Hola, Mari, buenas noches.
0: Hola, que vienes de chico complaciente.
1: Así es, Mari.
0: Ok, complaces entonces a Carla con un tema de Brindis.
1: Sí, Mari, para que disfrute su música también, ya que ya se reportó también.
0: Ay, sí, ya la extrañábamos, oye.
1: Sí, ya, porque ya tus mensajes que mandaba, ¿no? Que sí. Saludía a todos, ¿no?
0: Sí, qué padre, Carla, bienvenida. Así que vamos con su tema Brindis, te esperaré.
1: Sí, Mari, gracias.
0: Ok, a ti, hasta pronto.
1: Adiós.
0: Adiós. También a Gary Gary, que de repente deja de escribir, ¿eh? Saludos para él ahí en Ciudad Juárez. Un abrazo bien fuerte. 10:19, vámonos con música aquí. No más.
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0: No, buena música, no, hombre. Los temas que escuchamos de 10 a 12, wow, de lujo, sensacional. Son temas del recuerdo y tú los programas. Vámonos con llamada. Hola, buenas noches.
1: Hola, ¿qué tal? Mari, buenas noches.
0: ¿Cómo está el rielerito principal?
1: No, pues yo aquí muy bien, Mari, escuchando tu programa, tus bonitas canciones que nos pones.
0: No, pues que ustedes eligen y eso me encanta, porque los complacemos.
1: Gracias, Mari.
0: Qué padre. Oye, ¿y qué canción quieres escuchar?
1: Volvamos con una de Los Temerarios, Mari.
0: ¿Y cómo se llama?
1: Creo que se llama Yo Sé Que Te Amo o algo así.
0: Sé Que Te Amo. Okay, Temerarios. Saludos para quién, rielerito.
1: Para ti, mi rielerita, la más bonita. Claro, para todas, porque son bonitas todas.
0: Claro. Saludos a todas las rieleritas que nos están acompañando.
1: Sí, varios saludos para ti, mi rielerita, y un saludo para todas las rielitas, un saludo para todas las amigas, para... Ah, y también un saludo para la botudita, mi rielita, la Mine.
0: Ah, sí, ella anda y llega del trabajo y se relaja escuchando la radio y se ríe, se divierte contigo bastante, ¿eh?
1: Ah, que bien, y le mando saludos ahí a mi rielerita, la botudita. Sí.
0: ¿Sabes también quién la pasa muy bien contigo? Katy, ya me dijo que le arrancas las sonrisas.
1: Ah, que Katy, pues saludos para ella, mi otra rielerita, que esté ahí bien también.
0: Eso. Pues saludos para todos y para todos.
1: Sí, un saludo ahí para todos, para Alejandra, para la chica misteriosa, para Teresita, para para las dos Natis.
0: Okay.
1: Para Brenda, para Chivis, para Katy, para todos, Mari, de la A a la Z.
0: Perfecto, pues ahí están los saludos entonces, ¿vale?
1: Y también un saludo ahí para todos los amigos que escuchan la mejor, Mari.
0: ¡Eso! ¡Saludos!
1: Claro que sí, Mari. Bonita noche para ti. Y gracias por las canciones, Mari.
0: No, hombre, es un gusto. Pues es su espacio. Así que ustedes quédense aquí y sigan programando la estación, ¿vale?
1: Claro que sí, Mari.
0: Ok. Oye, voy al corte y regresamos con el tema. ¿Te parece?
1: Me parece bien, Mari.
0: ¡Súper! Así que un abrazo bien fuerte y seguimos en sintonía.
1: Claro que sí, Mari. Bonita noche.
0: Hasta pronto. Adiós.
1: Bye, bye.
0: Dice la chica misteriosa, si se puede una de Los Temerarios, Mari, algo que dice, te quiero ver, algo así. Ah, sí, la de sí quiero volver, ¿no? En algún momento del tema dice, sí quiero volver. Ok, esa. Vale. Si puede entrar la de Dos Mujeres, Un Camino, claro que también entras. Sí, por supuesto. La dejamos ahí como propuesta. Vamos al corte y ya regresamos con más música. 101.7, la mejor. Volvemos.
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0: amor, se quiero volver, se llama. Vámonos con más música, más llamadas, aquí nomás en el 101.7, la mejor. Hola, hola, buenas noches.
1: Hola, Mari, buenas noches.
0: Preciosa, bienvenida, aquí nomás.
1: Gracias, Mari. Yo también quiero volver, Mari.
0: ¿Tú también quieres volver? Por Dios, ¿qué? Oye, pero así con sentimiento, por Dios, ¿qué? ¿Sí quiero volver? No, es que la canción es llegadora, ¿eh?
1: Ajá, por eso digo, si yo también quiero volver.
0: Sí, oye, checa nada más el cierre de la canción, ¿eh?
1: Ajá.
0: Chécalo, chécalo. A ver, ¿dónde están los temerarios? No se queden, chicos.
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0: Uy, así dilo pues.
1: No, Mari, porque como que ya da ganas de llorar también.
0: Dan ganas, así dile, eres mi rey y sí quiero volver.
1: No, Mari.
0: No.
1: No.
0: Okay, no quiero pues volver. Dile, eres mi rey, pero no quiero volver.
1: Ándale.
0: Okay, preciosa. Oye, ¿qué quieres programar a Janet?
1: Ah, claro que sí, Mari.
0: Entonces, frente a frente.
1: Así es.
0: Okay, ¿saludos para quién?
1: Saludos para mi princesa que ya está cocinando ahorita.
0: ¡Wow! ¿Qué edad tiene?
1: 22 años.
0: Ah, es la grande, ¿no? Reina grande.
1: La reina grande, pero es mi nena.
0: Ah, claro. Ah, querida, mira, te está esperando con la cena.
1: Sí, Mari, me dijo, yo te preparo para que estén, me dice.
0: Ah, oye, qué linda, la verdad, qué bendición. Qué
1: mañana tenemos visita también, Mari.
0: Ah, pues qué padre,
1: ¿eh? Sí, mañana viene mi hijo.
0: Ok, súper. Pues disfrútalos bastante, mi sonrisa.
1: Gracias, Mari, saludo para ti, Mari.
0: Gracias.
1: Y saludo para todos mis amores, dijera Katy.
0: Pues ahí están los saludos al aire, ¿vale?
1: Y ya Katy ya está al 100, me dijo hace rato, estuvimos platicando con ella.
0: Ay, qué padre, y gracias por decirnos.
1: Sí, ya dice que ya está al millón.
0: No, pues qué bonito, el millón y pasadito, ¿no?
1: Sí, madre.
0: Súper. Eso, el público le aplaude porque ya está al millón.
1: Sí.
0: Preciosa, pues muchísimas gracias por decirnos y vamos a disfrutar la canción.
1: Gracias, Mari. Al ratito regreso.
0: Ándale pues, aquí te esperamos. Adiós.
1: Adiós, bye.
0: Bye. Vámonos con música. 1036, 101.7, la mejor. Es Janet, frente a frente. Regresamos.

0: qué canción, ¿eh? Saludos, chamacones y chamaconas. Vámonos con más música, 951-515-5090. Hola, hola, buenas noches.
1: Hola, muy buenas noches, Marichuy.
0: Hola. Oye, ¿qué quieres programar el tema de King Clave, Mi Corazón Lloró?
1: Por favor, Marichuy.
0: Ok, fíjate que esta canción ayer la querían escuchar algunos papás.
1: Ajá, sí.
0: Bueno,
1: sí,
0: ayer no se podía porque eran las tandas, ¿verdad? Pero hoy sí se puede, así que vamos a escucharlo. Y bueno, la verdad, hay muchos motivos, XY, que a veces no puede estar papá con los hijos, pero cuando puedan, de verdad, si pueden y está en sus manos, hay que acercarse a los pequeños, ¿eh? Hay que estar con ellos porque, wow, la imagen de papá es muy, pero muy importante.
1: Sí, pues más que disfrutar de ellos y convivir con ellos, ¿no? Y
0: sí,
1: más que nada, ¿no?
0: Pasar bien, ¿no? Sí, no vamos a juzgar ni nada. Cada quien sabe su historia, cada quien sabe el porqué, la razón. Pero si tienen oportunidad, acérquense a los hijos, de verdad, papitos, ¿eh?
1: Y a la distancia, pues un saludo ya para todos los papás y para los que tienen sus hijos.
0: Claro.
1: Tienen ya sus papás ya grandes, pues más que nada abrazarlos, apapacharlos, ¿no? Porque es una experiencia de ellos que te dan en la vida y eso es que hay que respetarlos y sobrevivir, ¿no?
0: Claro.
1: La vida de que ellos ya nos dieron y hay que tenerlo en la mente siempre, aunque estén a unos ya partieron, pero siempre están en el corazón de cada persona, ¿no?
0: Claro. Pues entonces, vamos a escuchar el tema, ¿te parece?
1: Pues vamos a escucharlo y que lo escuchen todos los que lo solicitaron ayer, pues ayer sí.
0: Sí. Estoy. Ok, pues muchas gracias.
1: Y ahí estamos, así lo estamos, Marichuy.
0: Ándale pues, hasta pronto. Adiós.
1: Bye. Adiós.
0: Ok, sí, fue uno de los temas que se solicitaron ayer. Vámonos entonces con King Clave, el tema Mi Corazón Lloró. Súbele a tu radio y disfruta aquí nomás, 101.7, la mejor. Así que volvemos. Música, maestro. Chocarreros, música, maestro.

0: 10:46, aquí nomás en La Mejor. Vámonos con más música. Hola, buenas noches.
1: Manuel, buenas noches.
0: Hola, que le toque el turno a Samurai.
1: Sí, por favor.
0: Ok, él soy yo.
1: Por favor, sí.
0: Pues vamos a escucharla entonces, ¿vale?
1: Sí, Mari.
0: Ok, gracias.
1: Sí, gracias a ti, ¿eh?
0: Hasta pronto, bye.
1: Adiós.
0: Adiós. Vámonos con música, 101.7, La Mejor.
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0: Carla, ¿qué canciones? Noche a noche, aquí nomás en el 101.7, la mejor de 10 a 12, y la programación la vas haciendo tú, ¿va? Así que nos vamos con llamada. Hola, buenas noches, don Jorge.
1: Buenas noches.
0: Buenas noches.
1: ¿Quién soy? ¿Quién soy?
0: Don Jorge. Le mandamos saludos a Guerrocito, que nos está acompañando.
1: Ah, mándame saludos a Guerrito.
0: Ok, saludos. Vale, don Jorge, también a los Junior Claneros del Istmo de Tehuantepec.
1: Sí, todo el Istmo. Patinacruz, Cuchitán, bueno, empezamos desde San Carlos para allá.
0: Perfecto, pues saludos. Y precisamente vamos a bailar con Junior Clan lo que te queda.
1: Así es.
0: Va a quedar. Y saludos para quién más.
1: Saludos para mí, de mí, para mí.
0: ¿Qué?
1: Y para mí. Para mi locutora hermosa, bonita, que está atenta a las peticiones que uno les hace.
0: Claro, y esta pero paciencia. Diga, pues, para mi locutora favorita.
1: Para mi locutora, para mi locutora favorita.
0: Ok, muy bien, gracias.
1: Buenas noches, ¿cómo se llama? Mari, buenas noches, Mari.
0: Ok.
1: Mi locutora favorita.
0: Perfecto, pues gracias.
1: Y saludos a todo tu auditorio y...
0: Pues ahí están los saludos y vamos con la canción.
1: Y tengo un momento de retorno a tu casa, cuídense mucho.
0: Gracias, don Jorge, besitos.
1: Sí, nos vemos pronto, bendiciones.
0: Hasta pronto, adiós. Vámonos con más saluditos. La chica misteriosa le manda, dice, muchos besos. Ahí a una persona muy especial en Teotitlán del Valle. Ok, perfecto, ahí están los saludos, ¿vale? Y gracias por estar aquí con nosotros. Para todos los amigos ahí en Teotitlán que nos acompañan. ¡Claro, en Mérida! Sí, ¿cómo se me van a olvidar los Junior Claneros de Mérida? Ahora ya sabemos también que en el Istmo hay Junior Claneros. Saludos para ellos, gracias. Para Ger, un abrazo fuerte, bienvenido aquí nomás. Vamos a bailar lo que te queda. Ya regresamos.

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2: El senador Antonino Morales Toledo visitó los municipios mixtecos de Magdalena, Jaltepec, San Lorenzo, Victoria y San Jorge, Nuchita, donde sostuvo un encuentro con autoridades municipales, a quienes destacó la importancia de mantener informada y organizada a la ciudadanía para fortalecer la soberanía nacional y la vida democrática del país.
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2: Manuel Maza Sánchez, coordinador estatal de Protección Civil y Gestión de Riesgos de Oaxaca, informó que con la llegada del solsticio de verano llegará la canícula. Son los 40 días más calurosos de este 2026, por lo que pide extremar precauciones, ya que habrá temperaturas superiores a los 40 grados en algunos puntos del estado. En síntesis, calor extremo, lluvias y mar de fondo en Oaxaca.
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2: 24 horas después de que un nuevo incidente se registrara dentro de la refinería de Pemex, Antonio Dovalí Jaime, en el puerto de Salina Cruz, la paraestatal emitió una declaración de 5 líneas de que activó los protocolos operativos luego de que anoche se registrara un paro seguro de operaciones en una caldera generadora de vapor y en la planta catalítica de la refinería. El caso provocó la activación de los quemadores de piso del complejo sin que ello representara una situación de emergencia, pero causó alarma entre la población.
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0: Se llama Señora Mía Junior Clan. Es una propuesta aquí nomás 11-1. Vámonos con llamada. Buenas noches.
1: Hola, buenas noches.
0: Buenas noches. Que vamos a escuchar ahora a Lorenzo de Monteclaro.
1: Por favor, Mari.
0: Ok, el señor de las canas.
1: Por favor, vamos a escuchar al señor de las canas con Lorenzo de Monteclaro.
0: Pues vamos con música, maestro, entonces, ¿vale?
1: Saludos para ti, que tengas una bella y hermosa noche, amanecer.
0: Gracias.
1: Que tengas un bello y hermoso día. Mañana nos vemos, nos escuchamos, Marichuy.
0: Aquí nomás, ¿eh?
1: Adiós.
0: Hasta mañana.
1: Para ti, para todos.
0: Ok, bendiciones. Adiós.
1: Adiós.
0: Bye. Saludos también por amiga Santiago. Dice, feliz noche, que Dios te regale serenidad, calma, tranquilidad, paz a tu alma. Y una muy feliz noche, bendiciones. ¡Ah, qué bonito mensaje, Migue! Gracias, por estar aquí con nosotros. Ramos Cristi también le manda saludos a sus amigos, dice, a Belén, al Morrito, a Poli García, al poeta, a Cristi García, a Lidia Juárez, a Ceci Mendoza, a su esposo, a su mamá, al amigo Caimán, a May García, a Majo, a Chivis, a Nati, a la chica misteriosa, a Chivis, a Guerrocito, al amigo Costeño. Saludos también para el Arqui, y si me puedes complacer la de Talismán de Ana Gabriel, una guitarra de Temerarios, y ok, complacer a la amiga Nati. Saludos para ellos y gracias por estar aquí en sintonía preciosa Ramos Cristi. Vámonos con música, Lorenzo de Monteclaro, aquí nomás, 101.7, la mejor. Así que música, maestro.

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0: 13:06, aquí nomás, vámonos con más y más música. Buenas noches, Lalo.
1: Buenas noches.
0: ¿Cómo estás, Lalo?
1: Bien, ¿y usted?
0: Muy bien, también, gracias.
1: Está bien.
0: ¿Qué quieres programar a Los Temerarios con Todo Fue Mentira?
1: Sí.
0: Y dejamos en propuesta cuando quieras verme.
1: Sí.
0: Ok, Lalo, saludos para quién.
1: Un saludo para don Javier.
0: Sí.
1: Para José.
0: Sí.
1: Para Pedrito.
0: Ok.
1: Para el Chivo.
0: Sí.
1: Para Mau.
0: Sí.
1: Sí, un saludo para usted.
0: Muchísimas gracias, Lalo.
1: Sí. Por saludarlo.
0: Gracias, te mando un abrazo bien fuerte.
1: Hasta pronto.
0: Adiós, bye. Bendiciones. Bien, chicos, pues vámonos con música. Aquí nomás, 101.7, la mejor, 11.6. Ellos son Los Temerarios. Así que regresamos.

0: ¿qué tal, Cuando quieras verme, de hecho este tema ya había quedado en propuesta. Ahí está, para los chicos y chicas complacientes. Vámonos con llamada. Hola, buenas noches.
1: Hola.
0: Oye, ¿quieres programar ahora a Bronco?
1: Sí, por favor.
0: Si te vuelves a enamorar.
1: Sí.
0: Ok, pues vamos a escucharlo entonces, ¿vale?
1: Sí, María.
0: Ok, pues gracias.
1: ¿Adiós?
0: Hasta pronto.
1: Bye.
0: Adiós. 11:11, aquí nomás es el momento para enviar bendiciones, ¿no? Por la hora. Saludos. Vámonos con música. Bronco, con ese tema también le mandamos saludos a la preciosa Ave Figueroa que nos está acompañando. Gracias. Y a Mía. Saludos, chicas. Así que, música, maestro.
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0: 11:14, aquí nomás. El tema se llama Nubes de Algodón y con ese tema le mando un saludo muy especial a Martín Lucas de Cuilapan de Guerrero. Él es el chico cotizado. Saludos, Martín, bienvenido aquí nomás. Vámonos con llamada. Hola, hola, buenas noches.
1: Hola, hola, buenas noches.
0: Hola, preciosa, ¿cómo estás, Telible?
1: Bien, terrible.
0: Ay, si ya no te compones, pero no te compongas así, quédate,
1: Exactamente, así me quedo.
0: Oye, ¿qué dices entonces? Cuando quieras verme, no me busques, porque...
1: Porque te dejo entrar.
0: Porque te digo, ya pásale, hombre, quédate.
1: Exactamente.
0: Y no, ¿dónde queda el orgullo, verdad? 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Porque tengo porque tengo corazón de pollo. Eso. Pues vamos con la canción. Saludos para quién, Telible.
1: Para ti, para el botero, para Charlie, para todos.
0: Qué preciosa. Pues saludos ahí para el botudo también.
1: Exactamente.
0: Ok. Vamos con la canción. Entonces, si esto hay que cantarla todo pulmón, ¿eh?
1: Para llorar un poco.
0: Vamos a chillar. También la chica misteriosa ya está chillando.
1: Sí,
0: sí, pues, ¿no? Con esta, mira, pero si todas, si todos nos ponemos.
1: Nos acompañamos a chillar.
0: Ah, que venga la chilladera. Te mando un abrazo bien fuerte, preciosa.
1: Sí, gracias igualmente. Hay que dormir porque mañana hay que trabajar.
0: Claro, hay que recargar la pila.
1: Sí, pues porque ya se acabó la pila.
0: Ok, preciosa. Pues dulces sueños, bendiciones y mañana con todo, ¿va?
1: Exactamente, gracias igualmente para todos y para ti. Adiós.
0: Gracias, hasta pronto. Adiós. Ay, es que esta canción está buena, para cantarla. ¿Todos listos? Vamos entonces, ya, dejen lo que están haciendo y vamos a cantar y a chillar un rato. Aquí nomás.

0: Uy, qué canciones, caray. Vámonos con más música. Hola, Martín, buenas noches.
1: Buenas noches, Martín.
0: Martín, mira, para complacer a la chica misteriosa, tengo la de Sí Quiero Volver con Temerarios, Ayer con Mandingo, Dos Mujeres, Un Camino con Bronco. Esas tengo.
1: Escuchamos la primera de Los Temerarios.
0: Ah, también está buena, la de Sí Quiero Volver, para seguir chillando. Oye, Martín, saludos para quién.
1: Para ti, especial, Mari.
0: Ay, gracias, qué lindo. ¿Para quién más?
1: Para todo tu radioescucha.
0: Ok, ¿tú por dónde andas, Martín?
1: Pero por Sonia Morelia.
0: Ok, pues te mando un abrazo bien fuerte y gracias por ser chico complaciente,
1: Gracias, Mari, muy amable.
0: Ándale pues, nos escuchamos aquí, seguimos en sintonía y cuando quieras marcar, marcas para complacerte, ¿vale?
1: Vale, gracias, vale.
0: Ok, hasta pronto.
1: Hasta pronto, vale.
0: Adiós, bye. Sí. 11:21, así que vámonos con más música, 101.7, la mejor. Ellos son Los Temerarios. Este tema también se hizo para cantarlo con todo el sentimiento. Así que, música, maestro.
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0: Continuamos con más y más música del recuerdo aquí en el 101.7, la mejor. 11:30, nos vamos con llamada. Hola, buenas noches.
1: Hola, Mari, buenas noches.
0: Hola, bienvenido, buena noche, ¿cómo estás?
1: Muy bien, chico, aquí nada más, ya dándole con todo aquí en el trabajo.
0: Mi negro, ¿qué tal? Bienvenido aquí nomás en esta super noche.
1: Ahí nomás, chico, aquí bajando, aquí trabajando todavía como negro.
0: Okay, ¿estás trabajando?
1: Así todavía aquí estamos.
0: Mira nomás, qué padre, un chico trabajador.
1: Oye, aquí.
0: Chico trabajador, ¿qué quieres escuchar a los Tiranos del Norte?
1: Así, así puedes tú, Mari.
0: Okay. ¿Y qué? ¿Hasta la miel amarga?
1: Hasta la miel amarga, Mari. Ah. Es tema que llega ahí una caguada bien fría en este momento. Sí, lástima que estoy trabajando.
0: Okay, vale. Oye, ¿vamos a chillar?
1: Vamos a chillar, vamos a gozar esta noche.
0: Muy bien, ¿y saludos para quién?
1: Saludos allá para mi amorcito, que la quiero mucho, que en este momento ya seguramente está descansando.
0: Sí.
1: Ahí, saludos allá para esa reina.
0: Okay.
1: A esa Nati Besuco también, saludos Nati Besuco, a la chica misteriosa.
0: Claro, saludos.
1: Ahí a la Tere también, saludos Tere, al abuelo Chendito.
0: Sí.
1: Saludos allá para...
0: ¡Oh, rayos, se cortó! Un abrazo bien fuerte para Minero, que nos está acompañando en esta noche. Vámonos con más saludos también para Gabriel García Antonio. Gracias, Marco Antonio, Luis León, Huguito Bendaño Nava, Alejandro Palacios, Albiux Hernández, en Arrasola, Miguel Santiago, para Rosy Cristina. Saludos, Oscar Hernández también. Un saludo muy, pero muy especial. Vámonos con música. Son los Tiranos del Norte y el tema Hasta la Miel Amarga. 11:32, aquí nomás.
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0: ¿Qué canciones? 11:36. Vámonos con más música. Hola, hola, buenas noches.
1: Hola, buenas noches.
0: Entonces, oye, Telible, ¿quieres que alguien te diga, ya, Telible, cierra esa puerta y vete a dormir?
1: Pero qué crees, me latió más la que dice que mejor que me lleve el diablo.
0: Ah, pues tú decide, ¿cuál de las dos? ¿Esa?
1: Sí, mejor que me lleve el diablo.
0: Ok. Ok, ándale. Vamos entonces con los huracanes del norte.
1: Exactamente.
0: Va que va. Preciosa, pues disfrutemos la canción. Y si puedes, regresas al ratito y escuchamos la otra, ¿eh?
1: Párale, pues.
0: Ándale, adiós. Pues, hasta pronto. Adiós. Ok, esta se hizo para cantar también con todo el sentimiento. Súbele a tu radio y disfruta. Aquí nomás, 11:37. Ya regresamos.

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1: Uy, qué bárbaro, qué canciones, ¿eh? 11:41, vámonos con llamada. Hola, buenas noches.
2: Hola, buenas noches.
1: Hola, ¿cambiamos un poco el ritmo?
2: Sí, ya que...
1: ¿O mucho el ritmo?
2: Sí, ya que... Okay.
1: ¿Nos vamos a bailar?
2: Sí.
1: Pues vámonos a bailar entonces con la banda Maguey y Tumbando Caña.
2: Así es, mi Mari.
1: Ok, pues a bailar se ha dicho, ¿vale?
2: Sí, así es.
1: Te mando un abrazo bien fuerte y gracias.
2: Sí, sí, gracias a ti, ¿eh?
1: Gracias, aquí te espero mañana, ¿eh?
2: Sí, hasta mañana.
1: Adiós, bye. Pues vámonos con música, chamacones, aquí nomás, 101.7, la mejor.

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1: Y les voy a contar la historia de dos lindas burras, llamadas las Ignacias, que doña Cuca de cariño les decía las Nachas.
2: ¡Machos! La chica misteriosa agradece a Martín, fue el que la complació, ¿verdad? Ok, saludos y gracias por complacerla. Gracias, preciosa. Vámonos con llamada. Hola, buenas noches.
3: Hey, Marichul, buenas noches, pues vaya chingonamente.
2: Hola. Oye, ya que escuchamos esas norteñas tan llegadoras, vienen nuevamente los Huracanes del Norte con Me Bebí Tu Recuerdo.
3: Ese pues yo voy a beber este recuerdo. Cristo, me he aquí la rancha.
2: Ok, ahí en la rancha disfrutando de estas canciones para cantar a todo pulmón, ¿eh?
3: Chingonamente, pues, güey. Chingonamente, pues, vaya. Aquí,
2: no, hombre.
3: Aquí la rancha, ya voy rumbo yo.
2: Súper. Oye, ¿algún saludo?
3: Saludos a ese mi amor que le quiero un chingo un montón, pues, vaya. Ahí. Ese Reina, saludos, ese Tere también. Ese Bestuco dice que no se corra aquí, ese de la rancha.
2: Okay, no ha entrado su llamada de Besuco. Saludos para ella que nos está acompañando, ¿eh?
3: Gracias. Saludos ahí también para Esther, allá en San Agustín.
2: ¿Ok?
3: Ahí ese Reina que ya mencioné, pues vaya, es que ahí ya está durmiendo esta Reina.
2: Ok, pues saludos para todos y todas.
3: Y saludos para ti, Maritina. Este noche fue eterno. Pues vaya, ánimas, que no amanezca, dice.
2: Ese
3: ay,
2: eso
3: no
2: está
3: puede.
2: Bueno también, ahorita la
3: fondeamos, ¿eh? Ese me da ánimas, que no amanezca. Ay, tristemente, llegue esta canción aquí, es Corazón, pues vaya.
2: Ok, pues vamos con música, maestro.
3: Ok, vamos con música, yo regreso mañanita, yo regreso.
2: Aquí te espero, ¿eh?
3: Ese 2x1, pues vaya.
2: Ah, sí, mañana es martes, 2x1, llévelo, güerito, pero eso será mañana.
3: Este mero que vaya, yo voy a chillar, voy a buscar un caguamo ahorita.
2: Ok, vamos a chillar entonces y a cantar a todo pulmón.
3: Sí, ya me voy a caguamo.
2: Te mando besitos.
3: Gracias, Melchor, igualmente, pues vaya.
2: Hasta pronto, adiós.
3: Bye, bye.
2: Bye, bye. 11:46, aquí nomás.

0: Yes.
1: Fondeadita la canción, ¿eh? Se llama Ánimas que no amanezcan. 11:49, chicos, chicas, señoras y señores. Yo aquí me despido. Gracias. Ha sido una velada maravillosa. La hemos disfrutado bastante. Oigan, y recuerden, no subestimen los errores, porque de repente, después de un error, vienen cambios maravillosos en donde ganamos. Logramos cosas que jamás imaginamos, obtenemos más conocimiento, nos transformamos en personas más fuertes, con más sabiduría, y eso está genial, ¿eh? Así que los errores son buenos, tienen su parte muy buena. Soy Marichuy, sabes que me encanta estar contigo. Te espero mañana a las 8 de la noche aquí en el 101.7, la mejor. Así que hasta mañana. Terminamos con una llegadora. Hasta mañana.

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1: Las 6 en punto.

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1: Hey, ¿qué tal? ¿Cómo estamos? Buenos días, muy buenos días, Oaxaca. Ya andamos de ese lado, oiga, qué gustazo ya saludarles a través de la mejor FM 101.7, las 6 ya con 4 minutos, 6 con 4 minutos. Otro día más, otro rico, delicioso amanecer más, ¿verdad? Vamos avanzando este mes, sexto mes, 23 de junio ya. Este sexto mes de este año 2026, te saluda Chispa Sandoval a través de esa señal. Así que sea un día maravilloso mientras usted se prepara para realizar sus actividades, que no se le haga tarde también, ¿eh? Las 6 con 4 minutos, buenos días, aquí nomás en La Mejor.

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1: Las 6:37 a través de La Mejor FM 101.7. Acabo de escuchar estas buenas rolitas. Oiga, le dejo una canción también del tema de duelo para que ya no duela, dice la canción a través de esta señal. 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Bueno, en diferentes programaciones con tus locutores favoritos o a través de La Mejor Oaxaca puedes checar esta super promoción que tenemos. 6:38, que sea un día maravilloso, recuerde.

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3: No necesitas tener todas las respuestas ahora. La vida no se trata de tener todo resuelto, sino de aprender, crecer y descubrir quién eres en el proceso de vida que estás llevando. Por eso aprende, crece y descubre quién eres. Mi bella familia, mis queridos y amados hermanos espirituales, sean bienvenidos todos y cada uno de ustedes a un espacio más de Secretos Ancestrales. 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Y estamos aquí cumpliendo una misión celestial, cumpliendo una misión porque Dios nos dio, nos otorgó estos dones, estos conocimientos, los cuales lo ponemos al servicio de la humanidad. 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usted tiene, su cuerpo físico, sobre su organismo, limpiando bloqueos energéticos que se manifiestan como el cansancio, como las enfermedades, como las frustraciones, como aquellas personas que no pueden salir adelante porque sienten que su vida está truncada. 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
4: Muchos nos han preguntado, estimado oyente, ¿y ustedes por qué están obsequiando ese elixir? ¿A razón de qué lo están regalando? 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
3: Así es. ¿Y cómo se pierde esa energía, dirán ustedes? Esa energía se pierde día con día. Cuando uno trabaja con grupos de personas, cuando uno trabaja para el público, constantemente, cuando usted va en el autobús, cuando usted va en la combi, cuando usted se agrupa o se une con más personas, van robando su energía. Cuando las personas han sido dañadas a través de brujería y salamientos, porque sí, el salamiento existe. 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
3: 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Y a través de esta, usted pueda despejar dudas, temores e incertidumbres. 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Hola.
5: Hola, maestra.
3: ¿Cómo está, hermana? ¿En qué podemos ayudarle?
5: Lo que pasa es que ahorita estaba escuchando su programa y me llamó la atención algo sobre el suplemento natural de hierbas.
3: Claro que sí, mi estimada hermana, le explico. Este es un suplemento natural que ha sido extraída las raíces, la esencia, el extracto de hierbas 100% naturales que estamos utilizándola para todo tipo de problemas de salud. ¿Para qué la ocupa usted?
5: Bueno, lo que pasa es que mi papá ha estado últimamente muy mal, le duelen mucho sus piernas y no se le cura con nada. Y quería saber si pues suplemento le puede ayudar.
3: Claro que sí, mi estimada hermana, porque está preparado para todo este tipo de cosas: úlceras gástricas, mareos, insomnio, falta de impotencia o potencia sexual, para personas que tengan problemas, todo tipo de problemas de salud será curado a través del suplemento natural.
5: Está bien, y bueno, bueno, ¿será que yo puedo sacar una cita para que usted vea a mi papá?
3: Claro que sí, mire, el suplemento natural a base de hierbas no será vendido. Ese se le regalará o se le dará totalmente gratis a las personas que vengan a consulta. No será vendido.
5: Ah, ya está bien. ¿Y cuándo podría llevarlo?
3: Si lo puede traer de forma inmediata, con mucho gusto, le vamos a dar la consulta y le vamos a entregar el suplemento natural.
5: Está bien, maestra. Más tarde estoy por ahí.
3: Muchas gracias, hermana. Muchas gracias. Con mucho gusto la esperamos.
5: Muchas gracias a usted.
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4: ¿Cómo no, maestra? Y dándole continuidad a nuestro programa, como es usual, vamos a dar el espacio para aquellos que se han comunicado con nosotros a través de mensajes de WhatsApp. Recuerden nuestra línea telefónica 951-584-3841. A través de llamadas o a través de WhatsApp puede comunicarse con nosotros para apartar su cita o para manifestarnos su consulta o su idea. Tengan en cuenta, estimados oyentes, que a través de estos micrófonos estamos para servirles, para ayudarles, siendo sus asesores personales en el tema espiritual. Tenemos el mensaje de una persona que nos escribe con fecha de nacimiento 29 de noviembre de 1972. Estimado oyente, usted es hombre, se lo confirmo a nuestros demás oyentes, y está manifestando que tiene dudas acerca de su familia, la familia paterna. Ellos a través del tiempo le han demostrado poco cariño y le han mostrado poca ayuda a usted como ser humano, y su pregunta es si esa familia lo odia o simplemente son situaciones adversas que se han puesto alrededor suyo para que ellos se alejen. Y bueno, pues no es normal que su familia esté alejada de usted, estimado oyente. Usted no me da su nombre, pero la letra inicial de su nombre es la letra J. Y no, amigo, no es odio de su familia hacia usted o hacia los suyos, ni es rencores, ni han habido factores externos. El tema es que usted ha tenido durante este último periodo de su vida una compañera sentimental que no lo ha ayudado mucho a fortalecer las relaciones con su familia, y esto ha hecho que ellos se distancien de usted. No piense mal, no piensen que le están haciendo cosas desde su familia o personas externas o ajenas a usted. No, señor. Es básicamente una situación de empatía entre su compañera sentimental y su familia. 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Así damos respuesta los maestros de Botánica de la Fe a sus dudas o a sus inquietudes.
3: Mucha atención, tenemos también aquí una duda, nos dice un hermano. Maestros de Botánica, constantemente tengo sueños de que en mi casa hay ratas grandes. No sé a qué se debe esto. La verdad me preocupa porque constantemente estoy soñando lo mismo. Nací el 24 de abril de 1970. Muy atento, mi estimado hermano. Permítame decirle que lo que usted está soñando es lo que usted está sintiendo. Puedo sentir, puedo darme cuenta a través de su fecha de nacimiento que usted está sintiendo mucha incomodidad. Siente que ese espacio que era suyo está siendo invadido por personas o situaciones de tu vida cotidiana. Y veo aquí que tú no has hablado con tu esposa, pero te incomoda que tu cuñado y tu concuñada con sus hijos hayan llegado a vivir a tu casa. Siento que es esto lo que te está perturbando y tú no sabes cómo decirlo. Te recomiendo que te sientes y platiques con tu esposa, que está bien ayudar a la familia, pero ya van casi 7 meses en los cuales tu cuñado y tu concuñada están ahí, no están aportando nada y están creando un ambiente de problema. Háblelo, no se lo calle porque eso lo está enfermando. 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Queridos hermanos, que reine la paz, la dicha y la prosperidad en cada uno de sus hogares.
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3: Señoras y señores, bienvenidos, bienvenidas a la información, gracias por acompañarnos. Es martes y a partir de este momento le presentamos el resumen informativo. La presidenta de la República, Claudia Sheinbaum, señaló que los 800 millones de pesos comprometidos con la CENTE no se entregan directamente a los dirigentes, lo dijo en estos términos en la conferencia de medios.
4: Es que no se dan ese dinero a la CENTE, al sindicato, nunca. Las secciones sindicales por contrato colectivo tienen todas, no solamente los maestros, algún recurso que se da para la operación de los sindicatos, pero esos 800 millones no tienen absolutamente nada que ver con la CENTE, nada. Es para la educación de las niñas y los niños en Oaxaca. ¿En qué se traduce? En mayor número de plazas para maestros, que hoy, por ejemplo, alguna región de Oaxaca que no tenga todas las plazas de maestros, pues van dirigidas ahí, en coordinación con la mesa tripartita. Mejoras para las escuelas. El año pasado, por ejemplo, se acordó que hubiera computadoras y impresoras para todas las escuelas.
3: Mientras tanto, el gobernador de Oaxaca, Salomón Jara, respaldó esta expresión de la presidenta y señaló que no se le entrega a los líderes ni tampoco a la coordinadora.
5: Los 800 millones para la CENTE, no, no es así. Está equivocada esa idea de que el recurso de la CENTE en Oaxaca lo reciben directamente los maestros y maestras. Esto no es así. Quiero comentarte que los 800 millones tienen como finalidad atender necesidades educativas específicas de cada entidad y no están destinados a organizaciones o representaciones sindicales, sino fundamentalmente al fortalecimiento de las escuelas públicas y a la atención de incidencias laborales del personal educativo. Es importante comentarte que estos recursos no se entregan a los representantes sindicales.
3: Sin embargo, el gobernador del estado también destacó que los recursos sí se emplean para las becas, para las contrataciones, recategorizaciones y otros pendientes administrativos.
5: Estos recursos

0: y otras incidencias propias de la operación educativa en cada entidad federativa, en este caso de nosotros. El objetivo es que no haya escuelas sin maestras, sin maestros, y que se cubran las necesidades académicas en preescolares, primarias, secundarias, secundarias técnicas, y que avancemos con una mayor cobertura y justicia laboral para garantizar el derecho a la educación de todas y todos los estudiantes.
1: Mientras tanto, el director general del Instituto Estatal de Educación Pública del Estado, Emilio Montero, reconoció que es muy complejo, muy difícil la recuperación de los contenidos durante el casi un mes de paro en el estado de Oaxaca.
2: Pregunta, compañero Oscar, pues es un tema que está a la vista de todos, un tema muy complejo, es la pregunta obligada después de cada culminación de jornada de lucha del magisterio oaxaqueño. Es muy, pues, la palabra es complejo. Se hace el planteamiento a la dirigencia, se hace el planteamiento a los maestros. Siempre tratamos de que se puedan recuperar los días perdidos, pero lo anticipamos después de las semanas de suspensión de actividades por esta jornada sindical. Conclusión muy compleja.
1: El coordinador estatal de Protección Civil, Manuel Maza Sánchez, destacó que junio tiene varios fenómenos que se han estado registrando. Por ejemplo, el inicio del verano, la canícula y también un tren de lluvia.
3: El solsticio de verano ocurrió en la madrugada de ayer a las 2 de la mañana con 24 minutos. Y a partir de esta fecha ya estamos en el verano y la estación donde ocurren contrastes meteorológicos como lluvias extremas, huracanes y la canícula, pues ya han iniciado. La que sigue, por favor. Es importante que sepan que se están pronosticando y tenemos bajo observación dos fenómenos, dos presiones o bajas presiones.
1: Manuel Maza Sánchez también se refirió al mar de fondo que a partir de ayer se registra de nueva cuenta en las costas del estado de Oaxaca.
3: Sí, nuevamente desde esta tribuna hago un llamado a las autoridades en la franja costera y en el istmo de Tehuantepec. Inicia nuevamente el fenómeno de mar de fondo con olas hasta de 3 metros a lo largo de la línea de la costa desde Pinotepa Nacional y hasta San Mateo del Mar. Es muy importante que tomen precauciones, hoteles, restaurantes, todos los negocios que durante esta semana pues tuvieron un oleaje disminuido, pero que hoy nuevamente vamos a tener a partir de las 6 de la tarde en nuestras costas oaxaqueñas.
1: Por cierto, en la conferencia de medios de ayer, el gobernador de Oaxaca, Salomón Jara, señaló que luego de la revuelta del 2006, hoy en Oaxaca, dijo, priva un nuevo ambiente político. Hay otra realidad, dijo Salomón Jara.
0: Se referencia a un par de acontecimientos históricos. Se cumplieron el día 14 de junio 20 años del movimiento impulsado por la APO, la Asamblea Popular de los Pueblos de Oaxaca, referente histórico de resistencia y organización comunitaria. Y se ha cumplido también 10 años del violento desalojo del magisterio en Nochislán, 19 de junio. Ambos acontecimientos forman parte de la historia de lucha y resistencia de nuestros pueblos contra los gobiernos autoritarios, gobiernos corruptos y fantoches que formaron parte de este pasado gris que hoy ha quedado atrás gracias al apoyo del pueblo a los gobiernos democráticos, progresistas.
1: El gobernador de Oaxaca también presentó ayer la Operación Cazador, un programa que amplía los servicios, las atenciones para tratar de disminuir la incidencia delictiva en la zona metropolitana.
0: Con el C5 y la Policía Estatal, la Policía Vial Estatal, la PAVIC y las policías municipales de Oaxaca de Juárez, de Santa Cruz Cocotlán y de Santa Lucía el Camino, como medida de seguridad y disuasión en el marco de la estrategia Oaxaca Segura. Estas acciones combinan presencia policial, inteligencia, tecnología y atención a las causas de la violencia mediante operativos de vigilancia aérea, presencia policial y patrullajes disuasivos que se complementan con acciones como senderos seguros, mediante los cuales, repito, estamos recuperando calles, instalando cámaras.
1: Hasta aquí el resumen informativo. Gracias por acompañarnos. 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

0: Muy buenos días, es un gusto saludarles esta mañana de martes, segundo día de la semana, y a nombre de todo el equipo le damos la bienvenida a este espacio informativo, el equipo que comanda don Humberto Cruz Matías, director de noticieros de Organización Radiofónica de Oaxaca. Les saludamos esta mañana fresca en la ciudad de Oaxaca. Es una mañana nublada, pero muy agradable para que usted disfrute el día. Son exactamente las 7 de la mañana con 22 minutos. Saludamos precisamente a toda nuestra audiencia de la zona de los valles centrales, de los municipios conurbados a la capital oaxaqueña, y desde luego quienes nos escuchan en la Sierra Sur, en Jalapa del Marqués, en la zona del Istmo de Tehuantepec. Todos los días nos acompañan en este servicio informativo. Muchas gracias, nos da mucho gusto saludarles esta mañana y darles la bienvenida a este espacio informativo. Vamos a iniciar de inmediato con la información que tiene que ver con este proceso, dicen las autoridades, del reordenamiento del transporte público en la ciudad de Oaxaca. Aseguran que se busca despresurizar la presencia de cientos y cientos de transportes públicos que el transporte público que presta servicios a municipios conurbados de la zona de los valles centrales hacia la capital oaxaqueña. Por lo pronto, el día de ayer iniciaron formalmente este proceso, y de esto nos habla mi compañera Zaira Cruz, en donde los taxis colectivos pues ahora tendrán alguna nueva ruta, alguna nueva área de llegada, de ascenso y descenso de pasaje, como se le conoce aquí, los taxis foráneos o taxis colectivos. Escuchemos.
1: Como parte del reordenamiento del transporte foráneo en la zona de la central de abasto en Oaxaca de Juárez, este lunes inició la reubicación de taxis que anteriormente operaban en la prolongación de Trujano y en las inmediaciones del Puente Amarillo, hacia la nueva base instalada en la central camionera. El espacio habilitado cuenta con aproximadamente 170 cajones de estacionamiento, donde comenzaron a concentrarse unidades de transporte foráneo como parte de un esquema de reorganización del ascenso y descenso de pasajeros en una de las zonas de mayor movilidad de la capital. De acuerdo con el reordenamiento, en la central camionera operarán principalmente taxis provenientes del Valle Eteco, así como de municipios cercanos y conurbados como Santa María Tzompa, San Pedro Ixtlahuaca, entre otros. En el caso del corredor sur-sureste, las unidades que circulan sobre el eje de símbolos patrios al crucero de la Y, crucero del Aeropuerto Internacional de Oaxaca, forman parte del esquema de movilidad que se articula con este nuevo punto, al tratarse de una de las rutas de mayor flujo hacia la zona metropolitana. Y es que también en este punto estarán taxis de San Antonio de la Cal, Santa María Coyotepec, San Agustín de las Juntas y algunas colonias de la Villa de Sachila. Al respecto, la secretaria de Movilidad de Oaxaca, Yesenia Nolasco Ramírez, explicó que este reordenamiento forma parte de una estrategia para mejorar la operación del transporte público y foráneo en la zona de la central de abasto.
2: A la ciudadanía que a partir del día de hoy, desde muy temprana hora, la central camionera que está al lado de la central de abastos es el punto de ascenso y descenso, en donde toda la ciudadanía que viene en taxi foráneo del Valle Teco, de algunos otros municipios de valles centrales, pues pueden llegar a esta terminal de la central camionera para pues descender y ascender y tomar su taxi foráneo y poder llegar a su municipio. Realmente son pocas las cuadras que tienen que caminar al centro histórico, sin embargo, muchas personas vienen precisamente a la central de abasto, central camionera, y de ahí se hacen el viaje multimodal, se trasladan a cualquier otro punto de la ciudad para llegar a hacer sus actividades, ya sean económicas, laborales o recreativas, o la actividad que vengan a hacer al centro de la ciudad o valles centrales o algunos otros municipios conurbados. En la central camionera pasan todas las rutas, tanto las rutas que ya conocen concesionadas, como el minibús, también hay taxis de otros municipios que pueden abordar para llegar a su destino.
3: ¿Ya no se van a ubicar en esta calle de Mercaderes?
2: No, Mercaderes, ahorita pues, sí siguen ahí.
1: Durante el arranque del operativo y de esta reorganización se observó la instalación de cajones y la reubicación de sitios por parte de transportistas que anteriormente operaban en zonas como Trujano y Puente Amarillo. Aunque el proceso generó algunas inconformidades, el reordenamiento continuó su curso. El esquema contempla también la permanencia temporal de algunos puntos en la zona de Mercaderes mientras avanza la migración hacia la nueva base. Para Oro División Noticias, Zaira Cruz.
0: Muchas gracias a nuestra compañera Zaira Cruz, y desde luego en las últimas horas han surgido desde inconformidades de los trabajadores del volante, porque ahora aseguran pues les van a cobrar y altas tarifas por tener un cajón de estacionamiento a su llegada a la capital oaxaqueña. Mi compañero Hugo Velasco platicó también con la secretaria de Movilidad, Yesenia Nolasco, quien explica y confirma ya este operativo también que han iniciado para el reordenamiento del transporte público en la ciudad de Oaxaca, y habla justamente de este proceso. Si ponemos protección de pantalla, ingeniero, para que podamos escuchar justamente a la funcionaria.
4: Sí, desde esta mañana se inició un operativo a partir de las 8 de la mañana en el centro histórico, en donde ya fuimos a constatar que el 80% de las calles del centro histórico están completamente liberadas. Hoy el punto de ascenso y descenso es la central camionera, en donde están llegando todos los taxis de color vino del Valle Teco. Ahí están haciendo ascenso y descenso, incluso calles dentro de la central de abastos alrededor están siendo liberadas poco a poco. Entonces vamos haciendo esas supervisiones. También en el caso del transporte federal que está en el centro, hay unos que tienen base y estacionamiento. Los estacionamientos están empezando a ser liberados para poder tener mayor afluencia dentro del centro histórico. Estas supervisiones se van a mantener de manera permanente, son operativos permanentes en todo el centro histórico y en todo el trabajo de reordenamiento. De la misma manera van a seguir los operativos permanentes en varios puntos de la ciudad para supervisar que precisamente se estén cumpliendo y atacando con las reglas. Es decir, que sí se puede entrar al centro histórico con un taxi foráneo, pero siempre y cuando sea un viaje especial o vaya una persona con alguna capacidad diferente, o que vaya a una cita médica, o que vaya a vender sus productos. Si es un viaje especial pagado, por supuesto que sí puede entrar al centro, porque así lo permite la misma ley de movilidad.
5: Hay molestias de la ciudadanía sobre toda esta situación, personas mayores que pues tienen que transbordar, bueno, caminar desde cierto punto para pasar hacia el centro de la ciudad.
4: Bueno, en un inicio pues sí hubo un poco de controversia, de pues, una situación de que la gente pues tenía que empezar a acostumbrarse a esta nueva modalidad. Pero si nos ponemos a revisar, en años anteriores, la gente llegaba a la central camionera y tenía que desplazarse de manera forzosa al centro histórico. Sin embargo, los gobiernos fueron omisos y fueron dando permisos de bases, de sitios y estacionamientos dentro del centro histórico, y por eso se continuó pues en crecimiento este desorden. Hoy poco a poco pues la ciudadanía se está acostumbrando de esta nueva dinámica y estamos revisando ascensos y descensos cerca del centro histórico en periférico, para que precisamente las personas de la tercera edad puedan tener pues esta apertura de llegar caminando al centro histórico, o también pueden ir en viajes especiales.
5: Y en el caso de concesionario pues no tomen en cuenta esta decisión que ha tomado el gobierno del estado, ¿habrá algún retiro de concesiones o cuál sería la otra
4: medida? Son llamadas de atención preventivas en una primera instancia. Si hay residencia, pues ya se hace una multa por estacionarse en vía pública, por estar haciendo el ascenso y descenso en un lugar, en un municipio no permitido, porque como sabes, en sí la modalidad de taxis foráneos no está contemplada completamente dentro de la ley, sino que está permitido son los viajes.
0: Es parte de lo que comenta la secretaria de Movilidad del Gobierno de Oaxaca, Yesenia Nolasco, en torno a este proceso de reordenamiento del transporte público que han iniciado desde ayer lunes en la capital oaxaqueña. El asunto es de que la inconformidad que ha surgido entre los transportistas es que sus dirigentes son quienes están haciendo el gran negocio del cobro precisamente por tener derecho a los cajones. No es la Secretaría de Movilidad, pero pues lo permiten, y desde luego pues esto es lo que está causando preocupación entre los transportistas, porque significa que pues van a tener que verse obligados, aseguran, incrementar el precio del pasaje ante esta situación de cobros que les están haciendo por tener un cajón de estacionamiento. 7:31 a.m. 7:31. Muchas gracias por mantener la sintonía, y aprovecho precisamente para saludar a quienes nos escuchan en Santiaguito. Nos dicen que todos los días están sintonizando el noticiero. Saludo con mucho gusto a doña Yola, a doña Coco, Socorro, Qué gusto saludarles a su señor esposo, a sus hijos, quienes todos los días nos acompañan en este espacio informativo. Les mando un fuerte, fuerte abrazo a doña Yolanda, allá en Santiaguito, Etla. Nos vamos a la pausa y regresamos.
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0: 7 de la mañana con 40 minutos, salga con tiempo, maneje con precaución. La verdad es que las calles en la ciudad de Oaxaca están tolerables, no despejadas, pero con tráfico fluido. Es un intervalo entre el horario de entrada de las secundarias y el inicio ya de acceso a las escuelas primarias. Entonces, tómelo en cuenta. Luego viene el horario de acceso a las oficinas y a los centros de trabajo en el centro histórico cerca de las 9 de la mañana, y entonces son 3 horas pico en la Verde Antequera, para que no salga usted lastimadito con su tiempo o con sus actividades. Tómelo en cuenta, por favor.
1: 7 de la mañana con 41 minutos. Vamos a escuchar a mi compañera Citlali López con información que tiene que ver con estas redes de apoyo que han creado grupos de la sociedad civil para incidir también en el freno de la violencia. Escuchemos.
2: La construcción de redes de apoyo, autonomía y herramientas para enfrentar las distintas violencias de la vida forman parte de los aprendizajes impulsados desde la Semillera Colectiva, iniciativa impulsada por la MATLA Colectiva de Defensoras de Derechos de las Mujeres. Dirigida a mujeres de 16 años en adelante, la Semillera contempla 13 semanas de formación en teoría feminista, autoconciencia, autodefensa, expresión artística y oficios como carpintería y electricidad, áreas tradicionalmente asociadas a los hombres. Muchas veces descubrimos que aquello que vivimos de manera individual también lo viven otras mujeres. Esto nos permite saber que no estamos solas, señaló Nayeli Arreola, integrante de la MATLA.
3: Justo a pensar que a partir de esta experiencia, quienes participan logran obtener herramientas técnicas, teóricas y metodológicas, así como de autoestima y autodefensa, para hacer pues un contrapeso al sistema en el cual estamos inmersas, ¿no?
2: Además de brindar herramientas prácticas y teóricas, el proyecto apuesta por crear espacios de encuentro entre mujeres para cuestionar las desigualdades de género y fortalecer procesos colectivos de acompañamiento. Las entrevistas para ingresar a la tercera generación se realizarán del 22 de junio al 10 de julio. Las actividades comenzarán el 17 de julio y concluirán el 10 de octubre en las instalaciones del GES Mujer en Oaxaca de Juárez. La convocatoria contempla un cupo aproximado de 45 participantes. Las interesadas pueden solicitar información a través de WhatsApp al número 951-846-4606 o en las redes sociales de MATLA Oaxaca. Para Oro División Noticias, Citlali López.
1: Muchas gracias a nuestra compañera Citlali López. 7 de la mañana con 44 minutos. 7 con 44. Hablando de violencia, anoche el expresidente municipal de Miahuatlán de Porfirio Díaz, José Alberto Martínez, sufrió un atentado. Hubo una persona que murió, uno de sus guardaespaldas, o quien lo protegía. Además, otro policía también resultó herido en este incidente ocurrido justamente allá en Miahuatlán de Porfirio Díaz. Los dos lesionados, entre ellos el expresidente municipal, pues están hospitalizados. Este hecho ocurrió anoche. Él es dirigente del Frente Popular Revolucionario. Y bueno, recordemos que también su padre fue asesinado aquí en la zona sur de la ciudad, en inmediaciones de Ánimas Trujano. Y bueno, pues ahora él resultó lesionado. No se sabe hasta ese momento cuál es su condición de salud, pero las autoridades investigan. Anoche mismo la fiscalía emitió un comunicado de prensa en donde pues se señala que inició precisamente las investigaciones en torno a este hecho registrado en Miahuatlán de Porfirio Díaz.
0: Se puede darle lectura al comunicado, sería interesante. Antes déjeme comentarle, mire, algo está sucediendo en la Sierra Sur, en Miahuatlán. Primero, este ejercicio que parece atentado en contra del presidente municipal en funciones, César Figueroa, si no recuerdo mal, a quien le apodan el Chivo. Deslenguado, impulsivo, el presidente en funciones. Y Alberto Martínez, el expresidente, pues dejó una administración con faltantes y han tenido pique. Yo no, de ninguna manera, de ninguna forma quiero decir que tenga alguna relación. pero son dos atentados en contra de dos autoridades, un expresidente y un presidente en funciones. Y resalta con mucho esta condición en la que personas que se meten en terrenos pantanosos, que representan organizaciones que van y tumban y gritan y amenazan y se confrontan, luego van y piden ayuda, se dicen víctimas, y el Estado tiene la obligación de ponerles vigilancia. Es el caso del expresidente municipal, tenía dos elementos de la policía asignados para resguardarlo. ¿Quién y por qué razón tenía enemigos de tal manera que el Estado tiene la obligación de ponerle personas para que lo cuiden? Uno de ellos murió, y ese policía tiene familia, hijos, padres, madres, hermanos, esposa, y no tenía ningún agravio con ninguna otra persona, pero lo mataron. Lo mataron porque hay una persona que decide tener conflictos o que abren el abanico de tal manera que tienen conflictos tan graves que terminan con amenazas. Y como esos, ¿cómo abundan? Pero ¿cómo se multiplican? Llegan a la ciudad, gritan, ofenden, cargan palos, traen gente, se muestran agresivos, soberbios, y confrontan, no solamente aquí, sino en las comunidades. Y llegan y provocan. Y cuando le responden, salen corriendo y vienen a tocar la puerta del Estado a decir, me están amenazando, soy defensor de derechos del pueblo. Y entonces el Estado tiene la obligación de asignarles vigilancia. No es que no lo deba hacer. No es que esté mal. Mal es la conducta de quienes andan buscando pleito y luego tienen que ponerles escolta. Hoy un elemento de la policía está muerto. ¿Quién habrá de darle la noticia a la familia de la víctima? ¿Quién? ¿Quién de los que acompañaban al presidente en funciones ahora en Miahuatlán de Porfirio Díaz fue a preguntarle a su familia, oigan, ¿qué necesitan? ¿En qué les puedo ayudar? Se les olvida a todos, a muchos, que esta condición, la precariedad en las relaciones personales, deriva en actos de venganza, agravios y de otra naturaleza. Y Miahuatlán tiene otros problemas. Es el centro de recepción de muchas de las cosas raras que pasan en la Sierra Sur. Punto de referencia para el tráfico de cosas raras entre la costa y el Valle de Oaxaca. Pero además, durante mucho tiempo tuvieron también organizaciones sociales y organizaciones clandestinas. Pero además, ahora se configura la presencia de gente extraña que viene a servirle a presos de peligrosidad, que fueron trasladados a este penal regional de mediana seguridad. Y aquí llegan algunos de sus ayudantes, y cuando tienen muchos ratos libres, ¿a qué se dedican? Y de esto, ni la Guardia Nacional, ni el Ejército Mexicano, ni la policía se atreven a vigilar y a cuidar a la gente. Por el contrario, muy por el contrario, un enfermo de estos de reos de alta peligrosidad tiene alguna complicación de salud, le ponen cuatro camionetas, dos de la Guardia Nacional, una de la policía y un rino, un vehículo blindado, y los traen a recibir atención médica a una clínica particular, y los regresan. En lugar de construir un mendigo hospital, una clínica, como se atiende todo el pueblo, a los reos les ponen blindaje y los traen a hospitales privados, a los delincuentes. Y al pueblo que lo muerde al perro, pero a la familia del policía que resultó muerto, ¿quién los atiende? ¿Cómo los atienden? ¿Ponen cuatro camionetas para llevarlos al mandado, para traerlos a tener alguna consulta médica, una clínica privada? ¿Por qué a los delincuentes sí y al pueblo no? ¿Por qué a los familiares de los policías, víctimas de ataques, ni los pelan? O no parece, o no se nota, o no se sabe. y luego critican a los que antes estaban y siguen haciendo lo mismo.
1: Así es. Mientras tanto, la Fiscalía General del Estado de Oaxaca dio a conocer en un comunicado de prensa que realiza las investigaciones respectivas y junto con las instituciones que integran el Gabinete de Seguridad, llevan a cabo un operativo conjunto interinstitucional y coordinado para dar con los responsables de la agresión con disparos de armas de fuego ocurrida la tarde de este lunes. Dicho dispositivo de seguridad búsqueda de se despliega en Miahuatlán de Porfirio Díaz y sus alrededores, dice el comunicado. Los hechos se registraron sobre la carretera federal 175 a la altura del crucero de San Juan Bosco. Derivado de este ataque, un integrante de la escolta de iniciales JCP perdió la vida al interior del vehículo al recibir disparos de armas de fuego. Posteriormente, dos personas ingresaron a un centro hospitalario para recibir atención médica. El expresidente municipal de Miahuatlán de Porfirio Díaz, identificado con las iniciales de JAML, y un segundo escolta, ambos resultaron con lesiones, pero se reportan estables. Con el fin de que no haya impunidad, dice la fiscalía, activó de manera inmediata los protocolos de actuación ministerial, el personal pericial y de investigación procesal en el lugar de los hechos con rigor técnico y científico para recabar toda la información y los indicios que permitan establecer la identidad de los atacantes. Y mediante
0: está llegando en este momento un video a la producción para confirmar que estuvo Bernardo Rodríguez Alamilla, el fiscal, allá en Miahuatlán.
1: Justo, y lo dice el comunicado, que mediante este despliegue operativo coordinado, en la que participan elementos de la Agencia Estatal de Investigaciones, la Policía Estatal y la Guardia Nacional, bueno, pues anoche mismo llegaron al lugar el mismo fiscal general del estado de Oaxaca y el coordinador general de la Agencia Estatal de Investigaciones para encabezar estos operativos. Además, también, bueno, hasta ese momento, de acuerdo al documento que emitió la institución, avanzan con los datos, ya tienen líneas de investigación en torno a estos hechos registrados en la tarde de
0: ayer. En la pantalla tenemos ahora la imagen de Jaciel Vázquez, el director de la Agencia Estatal de Investigaciones, y del fiscal Bernardo Rodríguez Alamilla. Es en Miahuatlán de Porfirio Díaz para atender este caso de manera personal. Como lo ha hecho, además digo, no es que le pongan atención preferente. No sé si van pasando, no sé si la gravedad de los hechos obligue al fiscal y al coordinador de la agencia a presentarse personalmente. Ya ocurrió en dos o tres ocasiones una agresión armada contra una persona cualquiera en la agencia de Candiani. La segunda vez que lo vi fue en una agresión a balazos a un comerciante del mercado de abasto en la zona de Atzompa, en donde llegó personalmente el fiscal, y ahora en Miahuatlán de Porfirio Díaz. No es que le haya dado un trato preferente a un expresidente municipal. Ya lo ha hecho en otras ocasiones. Ahí ha estado también en el asalto y la muerte de una mujer en el centro histórico. ¿Se acuerdan aquel caso grave, delicado, gravísimo, de un sujeto que con cuchillo en mano cometía asaltos en el centro histórico y después lo capturaron? Bueno, pues ahí estuvo también el fiscal, tuvo que salir y dar la cara para hacer algunas declaraciones ante los medios que estaban ahí reunidos después de la línea amarilla, esa venturosa línea amarilla, en donde no pasa nadie, ni los reporteros para pedir informes entre los vecinos, ni los policías para dar información. Cuando está el fiscal, finalmente sí hay una declaración. Pero le reitero a usted, no es que no deba tener protección, pero bien haría cualquiera, ciudadanos, dirigentes, el que sea, de bajar un poco a la beligerancia, la provocación, esta conducta siempre que parece visceral, que termina en un saldo. Ahora, ¿con qué cara irá el expresidente municipal a la casa del policía que murió? ¿Cree usted que se vaya a parar ahí para darle sus condolencias a la familia por el hombre que perdió la vida para cuidarlo? ¿Se harán cargo por el resto de su vida de la familia que queda casi en el desamparo? Digo, tienen un seguro de vida, tienen algunos elementos para ayudar a la familia, y después, ¿quién se hace cargo? ¿Cuántos policías han muerto en el cumplimiento de su deber? ¿Hay algún programa especial? ¿Hay becas especiales para esa familia, para garantizar la educación de los menores cuando quedan en desamparo? Porque para repartir dinero y conseguir votos, este gobierno está que se chupa los dedos. Pero para atender a las víctimas especiales, nomás no. Oh, sí. Total, es un mendigo voto, hombre. ¿Qué les puede importar? A veces.
1: 7:56 7:56 Permítanos ir a la pausa y regresamos.
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0: 8 de la mañana con 3 minutos, señoras y señores. 8 de la mañana con 3 minutos. Bienvenidos, bienvenidas. Gracias por acompañarnos a través de la sintonía correcta de la radio. Les saludamos en la señal de la Mejor FM 101.7 de frecuencia modulada. Y justo ahora, a través de la señal del noticiero, en la región de la costa, en Estéreo Huatulco, 103.1 de frecuencia modulada. Bienvenidos y bienvenidas. Gracias, pero muchas gracias por acompañarnos a través de esta señal. La presidenta de la República, el gobernador de Oaxaca, señalan que los 800 millones de pesos que se asignaron para la atención de la educación en Oaxaca no irá a parar a manos de los bolsillos, pues, de la dirigencia, o no se reparte entre los maestros, sino que es para el rezago educativo. Aunque luego reconocen que es para plazas, sueldos, compensaciones, compactación de horas de trabajo, que sí irá a parar a las manos de los que protestaban. Mientras tanto, el director del Instituto de Educación Pública reconoce que ve muy preocupante, muy delicado, la recuperación, muy complejo, dijo, la recuperación de los contenidos por el tiempo que no hubo clases. Es muy complejo, no dijo otra palabra, pero con eso se encierra. Mar de fondo de nueva cuenta en el litoral oaxaqueño. La Coordinación de Protección Civil hace un llamado a las autoridades de los municipios ribereños del litoral para que extremen las medidas de precaución. Y en la ciudad de Oaxaca inicia también o se refuerza el operativo de reordenamiento del transporte público en los accesos de la ciudad de Oaxaca. Entre otras, estos son los temas. Por favor, quédese con nosotros. Acompáñenos. Son las 8 de la mañana con 5 minutos, 8 de la mañana con 5 minutos. Bienvenidos y bienvenidas, gracias por acompañarnos a través de El Noticiero. Les saludamos con gusto, con la intención de que usted nos comparta también qué pasa en donde nos escucha. Líneas telefónicas completamente a su disposición. Y vamos a los asuntos relevantes. En la revisión de las estadísticas que tiene el Sistema Nacional de Seguridad, el estado de Oaxaca concentra el más del 40% de la incidencia delictiva de todo el estado en la zona metropolitana de la ciudad de Oaxaca. Es decir, en la ciudad y municipios conurbados se cometen 4 de cada 10 delitos de todo el estado. Esto motivó el inicio de diversos operativos. Fueron al mercado de abasto, establecieron este mecanismo de senderos seguros y traen otras estrategias de coordinación. Ahora ya le pusieron nombre, se llama Operación Pescador, Operativo Pescador. Y de esto habló ayer Salomón Jara, el gobernador del estado.
1: Con el C5 y la Policía Estatal, la Policía Vial Estatal, la PAVIC y las Policías Municipales de Oaxaca de Juárez, de Santa Cruz Cojocotlán y de Santa Lucía el Camino, como medida de seguridad y disuasión en el marco de la estrategia Oaxaca Segura. Estas acciones combinan presencia policial, inteligencia, tecnología y atención a las causas de la violencia mediante operativos de vigilancia aérea, presencia policial y patrullajes disuasivos que se complementan con acciones como senderos seguros, mediante los cuales, repito, estamos recuperando calles.
0: En este ejercicio destaca también la participación de las autoridades municipales. Nancy Benítez, la presidenta de Jojocotlán, el quinto municipio más grande, más importante del estado, por el número de habitantes, por unidades económicas, Jojocotlán, junto con Salina Cruz, Tuxtepec, Huajuapan, la ciudad de Oaxaca y Juchitán, pues es de los 5 municipios más importantes que tiene la entidad. Y justo ahí se concentran algunas de las actividades también en materia de seguridad, según dijo Nancy Benítez.
2: de su gobierno con la tranquilidad y el bienestar de las familias de la zona metropolitana. Reconocemos que la seguridad es una responsabilidad compartida. Por ello, desde nuestro municipio, asumimos con responsabilidad la tarea de sumar esfuerzos y trabajar de manera coordinada con el gobierno del estado y las instituciones. Por ello, nosotros tenemos las siguientes acciones estratégicas. En actividades de proximidad, tenemos como número uno patrullajes constantes en los ocho sectores en que se encuentra dividido el municipio. Dos, despliegue de elementos a pie sobre las áreas comerciales, escolares y zonas de banco que se encuentran sobre las avenidas Nuita, Nuyo, Médico Militar, Porfirio Díaz, Antiguo Camino a San Bartolo y Primer Cuadro de la ciudad. Tres, implementación de la revisión visual al transporte público del minibús y puntos de control provisional de seguridad con elementos de la Policía Municipal. Cuatro, control de tránsito en los cruceros más importantes para la agilización del flujo vehicular en horarios pico sobre Avenida Nuita Nuyo, en los cruceros de Ex Garita, Moctezuma, Rancho y Hornos. Cinco, patrullajes constantes en áreas recreativas como son parques, canchas deportivas en días de descanso. Seis, uso de tecnología para apoyo del personal operativo a través de puntos de monitoreo del C2, mismos que están en constante coordinación con C5 y las líneas de atención de emergencia del 911. Botones de auxilio que forman parte de los senderos seguros, contando con 12 puntos de monitoreo, 49 cámaras, 2 arcos de seguridad. Así
0: es parte de esta estrategia que ahora se multiplica en Jojocotlán. Santa Lucía del Camino puso freno alto a la proliferación de bares y cantinas. Se ha convertido en una piquera, vamos a decir, una cantinota. Primero cancelaron ningún otro permiso y fueron quitando algunos de los que estaban, particularmente los más peligrosos. Esto fue lo que dijo el presidente municipal, Juan Carlos García Márquez.
3: Que nosotros como municipio hemos trabajado en 3 ejes importantes en materia de seguridad. Uno, en atención a las causas. Dos, la inversión tecnológica. Y tres, por supuesto, apostarle al recurso humano. Comentar que en atención a las causas, siendo un municipio que había sido sobreexplotado en materia de giros negros, autorización de licencias, desde 2022 no hemos aprobado una sola licencia para giros negros, bares o cantinas. Por supuesto, en la ruta de proteger a las familias de Santa Lucía del Camino y atender una de las grandes causas que detonaba los delitos dentro de nuestro municipio. También comentar que según datos de la Fiscalía General del Estado, hemos reducido de 2022 a la fecha un 80% los delitos de alto impacto, un 50% los delitos como son robo a negocio, robo a casa habitación, asalto a transeúnte, a través de un trabajo integral. Quiero comentar que también hemos reducido los horarios en bares, centros nocturnos y en tiendas de conveniencia que tenían venta de bebidas alcohólicas 24 horas. Comentar que de esta manera evitamos el consumo excesivo de alcohol y por supuesto evitamos mayores conflictos derivados de esta causa. Asimismo, a nivel municipal, desde el año 2022 implementamos en los centros comerciales patrullajes de disuasión y vigilancia en el operativo Quincena Segura, donde hemos realizado importantes detenciones y hemos prevenido posibles delitos, asaltos y robos a cuentavientes. Instalación en cruceros y pasos escolares con la Policía Municipal Vial. Hemos implementado también operativos de capacitación a los comités de padres de familia, que por supuesto garantizan la seguridad de la entrada y salida de las y los estudiantes en las diferentes instituciones escolares de nuestro municipio. Quiero comentarles que hemos implementado el operativo Mochila Segura, con el apoyo de nuestro equipo y nuestros binomios K9 y con elementos de la Fiscalía General del Estado, dando resultados positivos en beneficio de niñas, niños y adolescentes, previniendo con ello el consumo de sustancias nocivas y reforzando esta acción con pláticas de prevención que prevengan, por supuesto, que nuestros jóvenes, niñas, niños y adolescentes caigan en estas conductas nocivas.
0: Es parte, pues, de lo que refleja esta estrategia. Le comento a usted, le adelanto que tendrán que hacer un ejercicio mucho más amplio de ejercicios como estos para que impacte y tenga eficacia. Se necesita la colaboración de todos. Le decía, poco o de nada sirve que Jojocotlán ponga 1, 2, 3, 5 arcos de seguridad cuando los delincuentes se refugian en municipios cercanos. El caso de Santa Lucía del Camino, podrán tener avances, inversión, pero si el ayuntamiento de Yatareni, San Sebastián Tutla, Santa Cruz Amilpas, no hace lo correspondiente y tienen la misma estrategia. Comodinos, conchudos, algunos dejan que otros hagan, que otros inviertan, que otros gasten sus pesitos y ellos nada más, pues nada más ven. El caso de Jojocotlán tiene colindancias con Cuilapan de Guerrero, con San Agustín de las Juntas, con San Antonio de la Cal, con la ciudad de Oaxaca, y la ciudad de Oaxaca tiene colindancias con municipios que aportan muy poco, como el de San Jacinto Amilpas, sí, que se ha convertido en una referencia de nada y en donde pasa todo. Oiga, bueno, y luego por ahí Atzompa, el jefe de la policía vial, andaba vendiendo una pistola y lo agarró la policía, la Agencia Estatal de Investigaciones. A eso nos referimos. Sí. Por ahora, Jojocotlán, Santa Lucía y la ciudad de Oaxaca, ¿son los únicos que reciben dinero? ¿Son los únicos que rinden cuentas? Estos son por afinidad. Los demás lo tienen que hacer por obligación. Los marca la ley. No es claro, para que no digan que sí, no saben, que no pueden o que no les interesa.
4: San Antonio de la Cal, hombre, ¿dónde están? Totalmente en el olvido en materia de seguridad.
0: San Jacinto Amilpas.
4: Sí.
0: En donde llegan, brincan, cometen delitos y se refugian. No es que los habitantes de San Jacinto sean delincuentes. No, no, no. Los delincuentes llegan y rentan y se guardan por ahí. Saben que por ahí la policía no les hace ni cosquillas.
4: Así es. 8:15 nos vamos a la pausa y volvemos.

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2: Son exactamente las 8 de la mañana ya con 23 minutos, 8 de la mañana con 23 minutos. Permítanos saludar en línea telefónica al senador Luis Alfonso Silva Romo. Senador, muy buenos días.
3: Félix, muy buenos días, muchas gracias por la llamada y muy buenos días, como siempre, a todos, auditorio, un placer estar con ustedes.
2: Muchas gracias. Tengo entendido que durante el fin de semana usted estuvo en la región de la Mixteca, un amplio recorrido que realizaron en esta región del estado de Oaxaca. ¿A qué fue, senador?
3: Así es, Félix, estuvimos primero en Huajuapan de León, después en Nochislán, y el día domingo estuvimos en San Juan Cotzocón, ahí en el Bajo Mije, y terminamos en Loma Bonita, Oaxaca, la ciudad de las tres verdades, Félix. Pues mira, estuvimos recorriendo, haciendo asambleas en defensa de la soberanía nacional, a convocatoria de nuestra presidenta, la doctora Claudia Sheinbaum Pardo, y desde luego acompañados de nuestro gobernador, el ingeniero Salomón Jara Cruz. Son reuniones informativas donde le exponemos al pueblo en general, Félix, la situación que guarda la soberanía nacional, la situación que guarda el espectro geopolítico que hoy está afectando a nuestro país, y reiteramos la importancia de mantenernos unidas y unidos en este entorno, porque se ha demostrado históricamente que cuando las mexicanas y los mexicanos nos unimos y no permitimos ninguna intervención o injerencismo extranjero, la voluntad mexicana se respeta. Y fíjate que la asamblea en Huajuapan de León fue muy simbólica, porque tú recordarás que de ahí es originario el héroe mexicano Antonio de León, quien murió precisamente combatiendo las tropas estadounidenses en 1848. Y fue bajo la escultura de él, con su mirada ahí viendo a todo el pueblo de Huajuapan, donde confirmamos esta alianza con el pueblo, y el pueblo reiteró que va a mantenerse unido en torno a la soberanía nacional.
2: Ahora, senador, ¿solamente estuvieron en la zona de la Mixteca o van a continuar en otras regiones del estado de Oaxaca?
3: No, vamos a continuar en todas las comunidades de Oaxaca, porque ese es el llamado de la jefa del Estado mexicano, de la doctora Sheinbaum Pardo. Y por lo tanto vamos a continuar no solamente en la Mixteca, no solamente en la Cuenca. Ya estuvimos también, Félix, en la zona de Juxtlahuaca, estuvimos en Putla, estuvimos en Tlaxiaco, ya estuvimos en Pinotepa, ya estuvimos en Puerto Escondido, ya estuvimos en Pochutla. Y el siguiente fin de semana seguramente continuaremos haciendo estas asambleas para acercarnos al pueblo de Oaxaca, Félix, y reiterar este compromiso entre todas y todos los oaxaqueños en la defensa de la soberanía nacional.
2: Muy bien. ¿Quiere usted decir algo más, senador?
3: Pues reiterarle a todo tu auditorio, Félix, que desde el Senado estamos trabajando para el bienestar y la seguridad de las oaxaqueñas y los oaxaqueños. Su amigo Luis Alfonso Silva Romo siempre está recorriendo el Estado para llevar la voz de las oaxaqueñas y oaxaqueños al Senado de la República. Muchas gracias, Félix.
2: Muy buenos días. Es el senador Alfonso Silva Romo.
4: 8:26. Ahora 8:26. Déjeme compartir con usted que la jornada de ayer, la presidenta de la República en su conferencia de medios señaló que los 800 millones de pesos, que aquí le comentamos, se confirma, no serán, dijo, directamente para los líderes o para la coordinadora. Esto fue lo que dijo la presidenta de México.
5: Es que no se dan ese dinero a la gente, al sindicato. Nunca. Las secciones sindicales por contrato colectivo tienen todas, no solamente los maestros, algún recurso que se da para la operación de los sindicatos. Pero esos 800 millones no tienen absolutamente nada que ver con la CENTE, nada. Es para la educación de las niñas y los niños en Oaxaca. ¿En qué se traduce? En mayor número de plazas para maestros, que hoy, por ejemplo, alguna región de Oaxaca que no tenga todas las plazas de maestros, pues van dirigidas ahí, en coordinación con la mesa tripartita. Mejoras para las escuelas. El año pasado, por ejemplo, se acordó que hubiera computadoras y...
4: Mientras tanto, el gobernador de Oaxaca, Salomón Jara, señala que, bueno, no será solamente para computadoras, también es para salarios, también es para recategorizaciones. Lo dijo en esos términos.
6: 800 millones para la CENTE. No es así. Está equivocada esa idea de que el recurso de la CENTE en Oaxaca lo reciben directamente los maestros y maestras. Esto no es así. Quiero comentarte que los 800 millones tienen como finalidad atender necesidades educativas específicas de cada entidad y no están destinados a organizaciones o representaciones sindicales, sino fundamentalmente al fortalecimiento de las escuelas públicas y a la atención de incidencias laborales del personal educativo. Es importante comentarte que estos recursos no se entregan a los representantes sindicales, ni un solo peso, porque se ha hecho una campaña muy desvirtuada de la realidad, porque estos recursos tienen como destino atender contrataciones, recontrataciones, recategorizaciones, basificaciones, compactación de horas y otras incidencias propias de la operación educativa en cada entidad federativa, en este caso de nosotros. El objetivo es que no haya escuelas sin maestras, sin maestros, y que se cubran las necesidades académicas en preescolares, primarias, secundarias, secundarias técnicas, y que avancemos con una mayor cobertura y justicia laboral para garantizar el derecho a la educación de todas y todos los estudiantes. El proceso se desarrolla con criterios técnicos y de planeación, atendiendo de manera prioritaria la planeación y también...
4: Es parte de lo que será el gobernador de Oaxaca. Y sí, en efecto, se hacen plazas. ¿A quién cree usted que le dan las plazas? Se lo digo con toda claridad, con toda seriedad. ¿Usted cree que llega un ciudadano cualquiera X, se postula y lo mandan a traer? ¡No, señor! Son recomendados, son familiares, son amigos, son cuates, son compadres, son el círculo cercano de quienes dirigen. En el tiempo que sea, los que estaban o los que fueron, hacen sucesivamente lo mismo. El jefe, el supervisor de la zona escolar X, conoce dónde hay un faltante y es el primero que le avisa a sus cuates. Pero los maestros de la escuela son los primeros que le avisan a sus cuates. Entonces, es un ejercicio en donde solo se benefician los que ya están dentro. Porque nunca alcanza para el pueblo. Es entre ellos. Ellos mismos mandan a traer y ahí está gran parte de la parentela. Y estos son los que iban poblando los plantones, los campamentos, las actividades. Bueno, pero después de todo esto, el director del Instituto de Educación Pública reconoce que será muy complejo, en sus propias palabras, muy complejo, recuperar los contenidos por el tiempo perdido.
7: Pregunta, compañero Oscar, pues es un tema que está a la vista de todos, un tema muy complejo, es la pregunta obligada después de cada culminación de jornada de lucha del magisterio oaxaqueño. Es muy, pues, la palabra es complejo. Se hace el planteamiento a la dirigencia, se hace el planteamiento a los maestros, siempre tratamos de que se puedan recuperar los días perdidos, pero lo anticipamos después de las semanas de suspensión de actividades por esta jornada sindical. Conclusión, muy complejo.
4: Muy complejo.
2: Sí, caray.
4: Bueno.
2: 8:32 a.m. 8:32. Permítanos cumplir con nuestros patrocinadores. Pausa de comerciales y regresamos.

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0: Regresamos cuando son exactamente las 8:38 a.m. Usted está escuchando la primera edición de El Noticiero de la Mejor FM 101.7. Y aquí en el estudio tengo el privilegio de saludar con mucho gusto a la diputada federal, Mariana Benítez. Diputada, bienvenida.
1: ¿Cómo estás?
0: Gracias, de verdad, por estar aquí con nosotros. Nos interesa mucho, la invitamos porque nos interesa mucho conocer qué es lo que se hace en el Congreso Federal, qué es lo que viene después de todo este proceso que hemos vivido en la República Mexicana. Bienvenida, diputada.
1: Qué muchas gracias, Félix. Pues encantada de estar en cabina.
0: Muchas gracias.
1: Hacía ya un ratito que no estaba aquí, así sí. que

0: pues gracias por la invitación y saludo a quienes nos están escuchando esta mañana.
1: ¿Qué es lo que han hecho en el Congreso Federal, diputada? Para que la gente que nos escucha sepa que no solamente son las sesiones, sino hay resultados, hay modificaciones a las leyes que de alguna forma vienen a beneficiar a los ciudadanos.
0: Yo les voy a poner 5 ejemplos de reformas importantísimas que hemos hecho en esta legislatura. Y también me gustaría comentar lo que vislumbro que viene, ¿no? O debe venir. Por un lado, la primera reforma constitucional que aprobamos en el Congreso, que mandó la presidenta Claudia Sheinbaum, fue dirigida a las mujeres. Fue establecer como un principio general la igualdad sustantiva entre hombres y mujeres, y de ahí se desdoblan acciones, programas, o sea, no se va a quedar nada más en un enunciado, ¿no? Sí. Acciones, programas para garantizar y enfocarlos a generar condiciones de igualdad entre hombres y mujeres en el ámbito laboral, educativo, de salud, etcétera. Otra reforma importantísima, bueno, pues fue la reforma judicial.
1: Sí,
0: la reforma judicial que pues era necesaria, y yo diría que la reforma a los tribunales, al Poder Judicial, reforma al Poder Judicial, porque ahorita voy a hablar de algo que falta para ir cerrando la pinza en toda esta transformación que ha impulsado la presidenta Claudia Sheinbaum. Entonces, la reforma judicial, de la que ya se ha hablado mucho, también la aprobamos nosotros en esta legislatura. Tercer tema, la reforma laboral, la reducción a 40 horas semanales de la jornada de trabajo. Esto es importantísimo para millones de trabajadores. Esto va a tener un impacto en su vida diaria, en el descanso que tengan, en el tiempo libre para esparcimiento, en la salud, etcétera. Entonces, creo que fue también una transformación que costó trabajo, que en la que se dialogó, se construyó el consenso,
1: ¿no?
0: Por supuesto, pero lo importante aquí que hay que decir, sobre todo a los empresarios y a los patrones, porque también dicen, no, pues qué bonito que dan disminuyen la jornada y nosotros, que yo también los comprendo, yo también me solidarizo, y sobre todo con pequeños y medianos empresarios, y sobre todo aquí de nuestro estado de Oaxaca. Pero ¿qué hay que decir? Esto va a ser paulatino. Va a ser paulatino, no es una ocurrencia de México. Hay muchos países que ya han transitado hacia eso, porque tenemos que generar una mayor, inclusive una mayor productividad con menos tiempo. Y a ver, nosotros lo hacemos, o sea, de pronto, cuando tenemos menos tiempo y estamos bajo presión, ¿a poco no sacamos la chamba?
1: Claro,
0: la sacamos, sí, y nos apuramos. O sea, muchas veces es también
1: eso.
0: Es eso, es manejar de mejor manera el tiempo, que seamos más productivos,
1: ¿no?
0: más, optimizarlo, y que también eso tenga un reflejo en la salud, en la energía, en el esparcimiento, en el tiempo que tienen para otras actividades, que vale la pena. O sea, esto es por todos los mexicanos y mexicanas.
1: Y sobre todo convivir con la familia, porque el trabajo nos absorbe, pero
0: así es.
1: Con este menos tiempo de trabajo hay más tiempo también con la familia.
0: Por supuesto.
1: Sí.
0: Ahora, en este periodo de sesiones también aprobamos una reforma importantísima. El tema, la reforma para una ley general en materia de combate al delito de extorsión. Sabemos, y aquí quienes nos están escuchando, que la extorsión se ha vuelto un delito que ha lastimado millones de pequeños, otra vez, pequeños comerciantes, de empresarias, empresarios, y de la gente
1: y a
0: común,
1: la familia,
0: a las familias. Nos ha pasado en algún momento. Entonces, era indispensable, y la presidenta lanzó una estrategia nacional contra la extorsión, y eso atravesó por ciertos cambios en la ley que se hicieron, y afortunadamente, bueno, tenemos ya un marco que le está permitiendo dar las bases al Estado mexicano para combatir eficazmente el delito de extorsión. Yo le mencionaba, recordarás la semana pasada que estuvimos en entrevista con Humberto y contigo, mencionaba pues las buenas noticias también que ya hay en seguridad. Los resultados están a la vista. Se ha disminuido, por ejemplo, un 46% los homicidios dolosos, y en general 31% de los delitos de alto impacto en los que está contemplado también pues la extorsión han disminuido. No estamos diciendo que ya se acabó la extorsión,
1: sí, no se puede de la noche a la
0: mañana. O que ya acabamos con las bandas criminales, pero de que se está haciendo y vamos por buen camino, eso es lo que tenemos que también valorar y revisar. Y por último, la última reforma importantísima, la ley, las bases constitucionales para generar una ley general en contra del feminicidio. O sea, para perseguir el feminicidio. Entonces vamos a homologar el tipo penal. Eso es lo primero que yo creo que vamos a hacer ahora que regresemos de receso. Vamos a homologar el tipo penal para que en cualquier parte de México sea el mismo tipo de delito, el mismo tipo de tipo penal y se persiga de manera más eficazmente.
1: Estandarizarlo, es decir, no porque se cometa en una comunidad lejana de Oaxaca, no será importante en cualquier parte de la República donde huyan los delincuentes, serán detenidos. ¿Hay mayores herramientas entonces para las fiscalías que puedan actuar con mayor precisión?
0: Hay mayores elementos, pero justamente hacia allá quería ir. Me parece que la reforma pendiente tiene que ver con las fiscalías. Es una reforma a la que no le hemos entrado. A ver, en 2008 recordarás que transitamos hacia un modelo adversarial y en donde dejamos atrás pues ese sistema opaco, ese sistema que, digamos, generaba desigualdad entre la autoridad investigadora y a quienes se les imputaba un delito, no contemplaba a las víctimas. Y entonces yo participé en esa reforma en 2008, estamos hablando de eso. Pero no transitamos hacia un modelo donde también las fiscalías, que son los entes que persiguen el delito, que investigan, tuvieran una transformación. Esa es la verdadera transformación, porque además, por ahí es el eslabón más importante para que todo lo demás funcione y para que se contribuya a disminuir la impunidad. Si desde que se integra una carpeta de investigación, se integra mal, va a llegar ante el juez y no va a prosperar y vamos a volver a tener no vamos a llegar a una sentencia y eso contribuye a la impunidad.
1: Desde luego, pero también, diputada, tiene que ver con la actuación del tribunal o de los tribunales superiores de justicia de los estados donde justamente ahí la gente se ha quejado permanentemente.
0: Sí,
1: donde
0: diario me llegan quejas, ¿eh? Sí, diario sí. Me llegan quejas de
1: a veces determinaciones que a veces son lógicas. Y el juez dice, pues es que el documento dice así, y es lo que decía usted justamente, integración de los expedientes.
0: Y de casos de corrupción, y de falta también de perspectiva de género en algunos casos, por ejemplo, de los delitos contra mujeres, pareciera que de pronto pues se ponen de lado más del que incumple con una pensión alimenticia, del que violenta, etcétera. Entonces, pues sí, y por eso se reformó el Poder Judicial, pero hay mucho todavía por hacer. Tenemos que perfeccionar esa, digamos, tenemos que generar que quienes estén ahí lo hagan y por eso es importante que sean también perfiles adecuados, ¿no? Con experiencia y con compromiso con las leyes, con compromiso de género, con compromiso con la niñez.
1: Ahora, diputada, estamos platicando con la diputada federal Mariana Benítez y además de estas tareas pendientes con los órganos de impartición de justicia, diputada, ¿qué sigue ahora en el Congreso Federal? ¿Qué hay? ¿Qué viene después?
0: A ver, yo creo que vienen, digamos, vamos a esperar a que la presidenta nos mande algunos otros proyectos que tiene, pero vislumbro reformas secundarias en materia de la reforma al Poder Judicial. Sí. Recordarás que apenas en mayo pasado tuvimos un periodo extraordinario para hacer algunos ajustes que dieran mayor certeza a esta reforma judicial. De hecho, yo te quiero decir, y que la gente que lo sepa, pues yo presenté una iniciativa para proponer el cambio de la fecha de la elección. Propuse también una serie de reglas para dar mayores elementos objetivos para elegir a los candidatos y candidatas a jueces y varias cosas de lo que mandó la presidenta digamos que correspondían a lo que yo propuse. Eso pues me da mucho gusto y finalmente aprobamos esa reforma en mayo. Entonces, pero fue reforma constitucional, entonces viene un paquete de reformas todavía para perfeccionar. Sí, yo voy a insistir muchísimo en el tema de la Procuración de Justicia, en provocar este debate de Procuración de Justicia. Vienen temas de inteligencia artificial, integro la comisión que se acaba de crear y bueno, pues ahí impulsé la creación de esta comisión de inteligencia artificial en el Congreso, ya se creó, voy a integrarla y vamos a trabajar con estos temas porque también tenemos ya retos importantes, claro, en muchas materias en donde México aún no cuenta con un marco legal en materia de inteligencia artificial. Ya vamos tarde, así que nos vamos a abocar también a eso.
1: Será prioritario entonces esta atención, ¿no?
0: Así es.
1: Pues, diputada, siempre es un gusto platicar con usted y saber del quehacer legislativo y lo que impacta en la sociedad mexicana, justamente la tarea de nuestros representantes populares allá en el Congreso. ¿Quiere decir algo más?
0: Nada más decirle a mis paisanas y a mis paisanos que además de todo este trabajo legislativo, estamos recorriendo el territorio, sí. Estamos abocadas y abocados ahorita, bueno, en lo personal estoy abocada a recorrer la ciudad de Oaxaca y algunos otros municipios. Estamos recorriendo diario colonias y tengo esta campaña que se llama Si me invitas te caigo. Y entonces le estoy cayendo a mucha gente ahí en las colonias, así que estamos haciendo también trabajo de territorio intenso.
1: Qué bien, qué bien. Pues le agradezco mucho la atención, que venga aquí a platicar con el auditorio. Para nosotros es sumamente importante conocer de viva voz la tarea legislativa, lo que impacta en la sociedad y lo que representa justamente este trabajo, que no lo vemos físicamente, pero allá es una tarea muy, muy intensa que tienen en el Congreso Federal, ¿no?
0: Sí, la tenemos y la disfrutamos además.
1: Muy bien. Muchas gracias por estar aquí con nosotros.
0: Muchas gracias, Félix.
1: Antes de ir a la pausa, vamos a escuchar a nuestros compañeros reporteros también, que tienen información relevante esta mañana. Y a continuación es la nota N02 de mi compañera Brenda Villarreal, con información que se genera en la zona de la Mixteca.
2: Tras el evento Defensa de la Soberanía desarrollado en la ciudad de Huajuapan, el gobernador del estado, Salomón Jara Cruz, manifestó que tras el asesinato del presidente municipal de San Miguel Amatitlán, Joel Bravo, ocurrido el 13 de junio, mantuvo una conversación directa con su homólogo de Puebla, Alejandro Armentamier, en la que acordó implementar acciones para reforzar la seguridad de los tramos carreteros que unen a ambas entidades, principalmente en la carretera Huajuapan-Acatlán.
3: Ya estamos hablando, ya hablé con el gobernador de Puebla. Ya estamos coordinando acciones. Hablé con él después de lo ocurrido del asesinato de nuestro amigo presidente municipal de San Miguel Amatitlán. Ya hablé también con su familia y vamos a apoyar a toda la Mixteca para mantener la seguridad y la paz.
2: Cabe referir que tras el asesinato del presidente municipal, pobladores, integrantes del ayuntamiento de ese municipio y la dirigencia del Partido Acción Nacional, tanto a nivel estatal como nacional, exigieron justicia por el asesinato de Joel Bravo Martínez. A dicha petición se sumó el presidente municipal de Huajuapan, Luis de León Martínez Sánchez. En este sentido, el titular de la Fiscalía General del Estado de Oaxaca, Bernardo Rodríguez Alamilla, señaló que se generan acciones para esclarecer el crimen. Asimismo, el gobernador de Puebla, Alejandro Armentamier, confirmó que tuvo una reunión con su homólogo de Oaxaca para atender las problemáticas que se viven en los límites de ambos estados, principalmente en el tramo Huajuapan-Acatlán. Por su parte, el secretario de Gobierno, Jesús Romero López, señaló que por instrucciones del gobernador Salomón Jara Cruz, encabezará en los próximos días un operativo para reforzar los tramos que unen a Oaxaca con el estado vecino. Desde la mejor Huajuapan, para Oro División Noticias, informó Brenda Villarreal.
1: Muchas gracias a nuestra compañera Brenda Villarreal, 8:52 a.m. Permítame presentarle a continuación esta conversación que sostuvimos con el secretario de Gobierno, Jesús Romero López, en torno a diversos temas prioritarios de atención en la entidad oaxaqueña. Esta es parte de esta entrevista.
4: El Instituto Estatal de Educación Pública de Oaxaca informó de manera preliminar que el regreso a las aulas fue paulatino.
5: Un saludo a ti y a todo tu auditorio.
6: Gracias por tomar esta llamada. ¿Cuántas asambleas de cuántas localidades son las que se han realizado para la construcción del acueducto?
5: Se realizaron 3 asambleas agrarias y 3 consultas indígenas en Rancho Viejo, que es una comunidad de Sola de Vega, es donde nace la presa y nace el acueducto. Luego realizamos en La Noria, sección 13, que pertenece al municipio de Jutla, y Yogana, que es un municipio donde también va a transitar el acueducto. Queda pendiente por realizar Barranca Larga, que está a orillas de la autopista, y con eso concluiríamos todas las consultas indígenas para lograr que este proyecto tan importante, que va a garantizar el agua a la capital, se constituya.
6: Antes de estas asambleas, estamos hablando de la construcción del acueducto. Entiendo que habían asistido también para consultar con los pueblos de Sola de Vega y San Vicente Coatlán, en donde se construirá la presa, ¿es correcto?
5: Efectivamente, realizamos el año pasado cerca de 6 asambleas comunitarias en Sola de Vega y en las comunidades de la sección 4 y Rancho Viejo, donde están los polígonos de construcción de la 3. Y también realizamos una consulta indígena que incorporó a las más de 50 comunidades de Sola de Vega en una asamblea masiva de casi 2.000 comuneros que avalaron por unanimidad la construcción de la presa. 2 convenios nos aprobaron, convenio de ocupación previa y la consulta indígena. La verdad es que vamos muy bien porque hay un aval comunitario, hay un aval social y los pueblos están convencidos de apoyar este proyecto para la capital, Humberto. Le preguntamos a la gente, le informamos primero, la escuchamos después y le consultamos al final. Y ha sido muy exitosa y muy enriquecedora esta experiencia de construcción de acuerdos comunitarios.
6: Ahora, escucho que hay un recurso legal que pretende revisar la viabilidad de la presa, el impacto ambiental y el costo de esta infraestructura. ¿Tiene ya una respuesta el gobierno del estado? ¿Están en, ya les notificaron formalmente de la resolución judicial?
5: No hemos sido notificados y no quisiera cometer algún error legal. Corresponde al consejero jurídico y al titular de Sabien poder explicar el estatus de este amparo. Pero lo que yo te puedo decir es que hay un gran respaldo de la gente. Hay un aval comunitario como nunca, porque se ha visitado a los pueblos, se ha recorrido. El gobernador ha estado con ellos, tu servidor no menos de 30 veces ha visitado las comunidades, haciendo reuniones, asambleas, y bueno, respetamos mucho las definiciones del juez y de las organizaciones que se oponen al proyecto, pero bueno, yo creo que jurídicamente se va a demostrar, y sobre todo socialmente, la viabilidad del proyecto.
6: Y por último, secretario, con la información que usted tiene, con lo que se ha conseguido en las consultas, ¿ve alguna variación en la fecha de entrega o programada para la construcción de esta obra?
5: No tenemos conocimiento de algún posible cambio. Si todo camina como está planteado hasta hoy, estaremos hablando que en un año y medio esto pueda constituirse ya, concretarse, finalizarse, y todo el acueducto también. ¿Qué sigue ahora? La licitación del acueducto. En ese marco es muy importante decirte que la parte que nos toca social se ha concretado y ya corresponderá con agua y sea bien todo el proceso licitatorio.
6: Le agradezco que tome la llamada, estaremos en contacto.
1: 8:56, 8:56, fueron las comunidades las que tomaron la decisión de manera pública y de manera democrática precisamente respaldar estos proyectos que lo confirma el mismo secretario de gobierno. Son exactamente las 8:57, 8:57 en la recta final del servicio informativo. Vamos a escuchar la participación del periodista Juan Pérez Audelo y con eso nos despedimos y nos escuchamos a las 12 del día en el 93.7 de FM.
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8: Auditorio de la radio. Lo que muchos vimos como un intento sano y loable de cambiar la imagen a un pueblerina de nuestra capital, con la construcción de una obra, con una inversión multimillonaria en lo que fue el Hotel Misión de Los Ángeles, se ha convertido en un vertedero de críticas y señalamientos, opacidad y discrecionalidad de parte de las autoridades y de la empresa responsable de la construcción de lo que será Plaza Park. En las oficinas municipales han desestimado las denuncias y quejas de los vecinos, pero principalmente las relativas al impacto que la citada obra ha tenido en el entorno ambiental. En efecto, para grupos civiles u organizaciones dedicadas a la protección de nuestra disminuida flora urbana, el derribo de gigantescos y centenarios laureles ha sido un verdadero ecocidio. Y se ha hecho sin que haya algún apercibimiento respecto a la aplicación de normas y reglamentos que lo sancionan. En los últimos días, medios impresos, radio, plataformas digitales y opiniones en diversos medios de comunicación han tocado un tema que deja entrever irregularidades desde el punto de vista jurídico en la situación que guarda la última calle de las Rosas en la colonia Reforma. Desde hace al menos 2 meses, la misma cuenta con láminas y una base de cemento que hace presumir que se ha incorporado ya al proyecto de construcción referido. Un laurel que se encontraba ahí fue derribado. En principio, la desincorporación de la nomenclatura urbana de una calle, avenida o bien público, dicen los juristas, debe proceder de algún acuerdo de cabildo o decreto legislativo. No es atributo personal del edil, concejal o funcionario estatal. Más grave aún es maquillarlo con mentiras o frases dilatorias. Lo vamos a ver, está en estudio, veremos la oferta. O echarse la bolita entre municipio, gobierno estatal o acusar de falsear declaraciones a la empresa. A lo largo del año y medio de gestión de este gobierno local se han dado frases huecas, ofrecimientos fallidos y verdades a medias. Se habló hasta el cansancio de la edificación del llamado Centro de Servicios Vecinales, pues ya se dijo que no siempre va. Las lluvias de los últimos días exhibieron de cuerpo entero la pésima calidad de las obras en el mercado 20 de noviembre. Y las que se dice serán calles peatonales en el centro histórico, en donde se ha demolido lo ya hecho para montarle otra obra, nada más no avanzan. Estamos ciertos que Oaxaca y sobre todo su capital requieren de inversiones, que traen consigo derrama económica, fuentes de empleo y otras bondades, que urgen de certidumbre legal. Pero ello no obsta para que se violen leyes y reglamentos. Mucho menos que a la ciudadanía se le juega la cabeza con falsedades o simulación. Este comentario puede leerlo en la página de Oro Radio y www.oaxpress.info. Comentó para O División Noticias Juan Pérez Audelo.

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1: Buenos días, Oaxaca querida, ¿cómo están? Les saludamos con muchísimo gusto en la frecuencia del 101.7 de FM en el mejor programa de la radio, El Recreo. Chistius, buenos días, chicos, ¿cómo están?
2: ¿Qué tal? Buenos días, Martes del Recuerdo. Aquí venimos con mucha energía, mucha actitud.
1: ¿Verdad, amor?
3: Con mucha actitud. Exacto. Y con ganas de escuchar anécdotas.
4: Hoy, Martes de Recuerdo, lo agarraron en curva porque anda recibiendo mensajes también, Monse, también. Aparte de eso, se sigue la gente que sigue participando en esa super promoción.
2: Mañana es la tómbola.
1: Mañana la vida es una tómbola porque vamos a ver quiénes son los papás ganadores de estos 4 premios que están esperando hoy por ti. Así que no pierdas la oportunidad hoy de llamar al 515-5090 o comunicarte vía celular para anotarte. No lo has hecho, ¿qué esperas? No pasa nada. ¿Qué tal que en una de esas ni lo esperas ni lo buscas, te anotas y pum, sales ganador, ¿verdad?
4: Tantita suerte que tengas. Bueno, por lo pronto martes es para escuchar, recibir tus anécdotas, para recordar, ¿no?
1: Sí, Monse nos decía que la idea es que, Mon, nos recuerden también, pues, ¿a qué le viene esa canción, verdad? ¿Qué viene cuando quieren escuchar esa canción?
3: Sí, porque siempre nos piden canciones, ¿no? Pero siempre debe haber un porqué, ¿por qué esa canción? Porque quieren escuchar esa canción y a nosotros nos gustaría escucharlos. Así. Mándenos mensajito, nota de voz o nos pueden llamar a cabina también.
4: 515-5090. Entonces recibimos esta llamadita. Hola, buenos días. Sí.
5: Buenos días, Chispa.
4: Sí, buenos días, amigo.
5: Propongo a Socios de Ritmo.
1: ¿Con qué canción?
4: Socios de Ritmo. ¿Qué canción te gustaría escuchar de los Socios de Ritmo?
5: Pachuco Bailarín.
4: Pachuco Bailarín. Ok. Sí.
1: Y cuéntanos, ¿cómo es que esta canción te recuerda algo, amigo?
5: No, nada más para escuchar.
1: Nada más para... ¿Te gusta mucho?
5: Sí, algo.
1: Bueno. ¿Dónde nos escuchas?
5: Aquí por las presas.
1: ¿Por las presas o en las presas? ¿O hacia Guayapan? ¿Por dónde andas?
5: Ajá, en las presas de
1: Tlalizac. Ah, bueno. ¿Estás trabajando?
5: ¿Vale?
1: ¿Estás trabajando?
4: Anda en la chamba.
5: No, vamos a almorzar.
1: Ay,
4: provechito, muy buen muchachón.
1: Bueno, pues nos hubieras dicho, hubiéramos ido más temprano, pues sí. Somos 5 aquí en cabina.
4: Después de almorzar ya venimos para acá a la cabina.
1: Exacto.
4: Claro.
1: Nos ponemos de acuerdo el próximo martes.
5: Ok.
4: Hasta entonces.
1: No es cierto, amigo,
4: Pachuco,
1: es broma.
4: Bailarín, baila el mambo. Oye, la canción de los Socios de Ritmo, la primera petición también que nos están, bueno...
1: Solicitando
4: en este momento.
1: Pachuco Bailarín de los Socios del Ritmo. 515-5090, pues, ¿qué le parece si la vamos a escuchar mientras recibimos sus recuerdos a través de las canciones aquí en El Recreo?
4: Hay otra llamadita más. Hay otra llamadita, por favor. Hola, buenos días.
1: Buenos días.
4: Sí.
6: Buenos días, mi estimado amigo.
4: ¿Qué dice? ¿Cómo está? Buenos días.
6: Muy bien, mano. Ahí me puedes anotar en la tómbola.
4: ¿En la tómbola? ¿Con gusto la anotamos?
1: Claro que sí, señor. Okay. Con muchísimo gusto.
4: No me cuelgue, por favor.
6: Gracias.
4: Sí, para tomarle sus datos, por favor.
1: Muy bien.
4: Nos vamos con el tema de los socios.
1: Los Socios de Ritmo.
4: Las 9:09.

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1: Las 9 ya con 12 minutos, 9 con 12 minutos. Oye, la primera canción también de los socios de Ritmo que nos acaban de pedir, solicitar. Y la gente sigue participando, sigan participando, ¿eh? De aquí hasta las 10.
2: Esto. ¿Qué dice la audiencia, Dani? Que te están pidiendo canciones. ¿Qué dicen? ¿Qué dicen?
3: ¿Qué tal? Nos estaban pidiendo y por esa calle vive de Barón de Apodaca que le recuerda a sus papás que cumple 20 años de fallecido.
1: Ah. Ok, las 9 ya con 12 minutos. Acá la tenemos de este lado.
2: Vamos a escucharla, pues. Para recordar, y le mandamos un abrazo.
1: Oye, pero hay una llamadita, ¿eh? Hay una llamadita, hay una llamadita. Hola, buenos días.
2: Hola, buenos días.
4: Buenos días, Tocayo, ¿cómo estamos?
1: Sí, acá andamos, muchachón, ¿qué onda? Qué milagrazo que te reportas con nosotros.
4: Muy alegre, ¿no? ¿Qué te parece, abuelita de Batman, de Botellita de Jerez?
1: A Botellita de Jerez, ok.
2: No nos está choreando, ¿verdad?
1: No, así es una canción.
2: Así se llama, Abuelita de Jerez. Sí. Ajá, pero ¿a quién te recuerda? ¿A tu abuelita o cómo?
1: Abuelita de Batman.
4: Mis recuerdos de prepo.
2: ¿Cómo?
4: Cuando iba en la prepa.
2: Ándale, estamos hablando de hace cuántos años.
4: Exactamente como de 25 años.
1: Más o menos, ¿no?
2: ¿En qué prepa ibas, amigo?
4: La prepa 7,
2: Saludos prepa a todos los estudiantes de hace más de 20 años de la prepa 7.
4: Aproximadamente.
2: Oye, ¿y todavía tienes algún amigo o amiga de aquella época?
4: Pues fíjate que qué bueno que tocas el tema gracias al Facebook.
2: Ajá.
4: Ahí ya nos encontramos varios.
2: Qué buena onda. ¿Verdad que es bien bonito de pronto el reencuentro que es de sus vidas? Saber cómo están, en qué andan.
4: Sí, y luego pues en la calle está la casualidad que pues también nos encontramos, pues. Ya sea en un sobrecamino, en un centro comercial, pero sí.
2: ¿Y qué dicen? ¿Te acuerdas cuando?
1: Cuando te pasaba copia.
4: ¿Te acuerdas cuando te escribías y no le querías hablar a aquella?
1: ¿Verdad?
2: Total. Oye, pues gracias por pedirnos esta canción. La vamos a cantar aquí.
1: Con gusto, le complacemos.
2: A todo lo que da. Sí, te mandamos un abrazo.
1: En la voz de Beto Zapata, ¿sale?
4: Dale,
1: ahí estás.
2: Gracias, buen día.

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1: Las debe ya con 27 minutos la canción de Mi Corazón. ¿Quién nos la pidió? Ya. Viene a través del mensaje. ¿Tiene anécdota?
2: Tiene una anécdota.
1: A ver, ¿qué nos cuenta? ¿Qué nos dice?
2: Nos dice, es que en esta canción la dedicaba mi novia antes porque andaba conmigo. Y después supe que también andaba con otro. Y siempre le dediqué esa canción.
1: No me diga.
3: Bueno, pues gracias por estar mandándonos sus canciones y esa es la dinámica. Que nos cuenten qué historia les trae esa canción para compartirla con la audiencia del Recreo a través de la Mejor FM 101.7. También recordarles a los papás que seguimos celebrándolos porque el día de mañana se va a llevar a cabo la tómbola de 4 grandes regalos que tenemos aquí para ustedes con mucho cariño. Hoy es el último día, tenemos hasta las 10 de la mañana, ¿verdad?
1: Claro, nos faltan que 32 minutos para que puedas anotarte. El 515-5090 o a través de WhatsApp también se puede comunicar con nosotros. Mande sus datitos y acá lo pasamos a la lista.
2: Ando muy al pendiente al 951-348-3016.
1: Muy bien. Vamos. Oye, ¿qué creen? Hay una canción también que nos pidieron que dice:
3: tengo celos de ti.
2: Una anécdota, exacto.
1: Anécdota.
2: Buenos días a todos en cabina. Una canción de la migra, Yo Tengo Celos de Ti. Esa música escuchaba mi papá ya cuando estaba alegre.
3: Bueno, pues seguimos recordando a los papás, ¿verdad?
1: Con gusto.
3: A los que están, a los que ya trascendieron, pues con mucho cariño para ellos. En especial esta canción, vamos a subirle chispas, que se llama
1: Celos de Ti, es la migra.

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1: Estamos escuchando la mejor FM 101.7 en el mejor programa de la radio, El Recreo. Esta canción bonita de Juliantla, que es interpretado por nuestro paisano Erasmo Catarino, pero de Joan Sebastián. ¿Qué nos dice, Monse, El Recuerdo de la audiencia?
2: Nos dicen que esta canción lo remonta a 1981, cuando se fue de su pueblo natal a la ciudad.
3: ¡Oh! ¿Qué tal, eh? ¿Bonitos recuerdos?
1: Qué bonito. ¿No? Y qué experiencias, ¿no? Salir del lugar donde hayas nacido para migrar, ya sea a nivel nacional o nuestros paisanos que están en Estados Unidos, que por cierto, les mandamos un saludo, que nos escuchan también a través de nuestra página web en www.lamejor.com.mx/Oaxaca y en nuestras redes sociales, Dani.
3: Por favor, Dani, así nuestras redes sociales
4: también. El Recreo ya está en redes sociales. Bueno, ya tiene mucho tiempo que ha estado, pero ahorita estamos muy activos. Nos encuentran como El Recreo Radio en Facebook e Instagram.
3: Oye, también queremos felicitar a aquellas personas también que nos siguen a través de redes sociales, que ya también se están anotando para la supertómora de la promoción que tenemos en El Recreo para papá.
1: Qué bonito. Sí, gracias por estar participando. Recuerden que el día de mañana, eso sí, queremos decirles que mañana vamos a llevar a cabo la tómbola. A partir de la mitad del programa, el programa inicia a las 9 a 10 de la mañana, pero es importante que usted esté bien pendiente. Si usted se anotó o anotó a papá, al esposo, a su hijo, es bien importante que esté pendiente, porque en el momento que nosotros le marquemos va a ser muy valioso que nos conteste. Si no nos contesta, vamos a tener que ir a otro número para que usted esté pendiente vía teléfono.
3: Y si está pendiente, también se puede reportar con nosotros. Claro. ¿Qué creen? Yo me anoté con ustedes, soy el ganador. Sí, bueno, 9:37 minutos, ¿qué tal? Buenos días. Hola.
5: Chicos, buenos días, doña Tania, ¿cómo estamos?
1: Muy bien, muchas gracias. ¿Qué tal? Buenos días, ¿cómo está?
5: Bien, aquí en Quinta, ya en el trabajo.
1: ¡École! ¿Con qué recuerdo nos vamos a ir esta mañana contigo y con qué canción?
5: Nostalgia con los Terrícolas, hay que hacer algo de recuerdo.
1: A ver, ¿qué te trae nostalgia, hombre? Cuéntanos.
5: Mi pequeña es mi, ya sabes, que cuando nos dice, ella recuerda, pues, escucha la radio, los papás ahí le suben y le bajan, y mira qué canción tan hermosa.
1: Sí. Fíjate que, ¿verdad que sí? A veces el recuerdo sí trae como esa, no sé cómo llamarle, una nostalgia por ahí. A veces esas nostalgias tiene diferentes sabores, ¿no?
5: Así es, señorita Tania.
1: Bueno, pues, muchísimas gracias, te vamos a complacer, gracias por tu llamada. Nosotros gracias. Vamos a ir a un corte comercial y de regreso te ponemos la canción.
3: Con gusto, las 9:40.
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1: 9:46 de la mañana y ya estamos de regreso. Tenemos peticiones de redes sociales y nos pidieron Ritmo del 86, aprovechando esta fiebre mundialera, que mañana hay partido. Y claro que sí.
2: Oye, por cierto, se la mañana, ¿a qué hora va a ser?
1: Mañana a las 6:30.
2: Hay que estar pendientes.
1: Mañana ya es el último juego de la fase de grupos de México. Así que.
3: O sea que mañana se define si México pasa o no.
1: Ya pasó. Estamos en 16avos.
3: Allá vamos, México. ¿Qué tal el Mundial del 86? ¿Tú sí lo llegaste a ver,
2: sí,
3: Chispas?
2: Sí, claro.
3: ¿Sí te acuerdas?
2: Andamos en la secundaria.
3: Ah, ¿en qué secundaria estudiaste?
2: En la Federal 2, en la colonia Las Flores.
3: Muy bien, saludos a la Federal 2.
2: Ya te imaginarás, Chispas sentadito al rinconcito.
3: ¿Usted se lo imagina así?
2: Con la tele que teníamos que darle su,
3: La vueltecita.
1: Yo creo que es una bonita tradición eso de poder ver el Mundial en la escuela, ¿no? Por ejemplo, a mí también me tocó en la primaria que pusieran el partido en la tele.
3: Sí, pues qué ahora bonito, sí que ¿no? También las hay familias 86. Que de verdad se reúnen, o sea, arman la reunión en serio. Bueno, pues ya mañana, el jueves entonces veremos.
1: Mañana miércoles es el partido.
3: Pero el jueves sabremos la realidad. ¿Contra quién juega?
1: Mañana contra Chequia.
2: Okay. Es un grupo. De hecho, ya estamos.
3: Estamos por agarrar la avioneta hoy en la noche.
1: Es que en México somos uno.
2: Sí, bueno, las 9 ya con 47 minutos. Tenemos varias peticiones también que nos piden esta canción, tú sí.
3: Sí, el ritmo del mundial, como dice Dani, a colación de que andamos futboleros, que suene. Súbele, Chispiux. Sensacional, ritmo mundial.

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2: Oiga, solamente 10 minutos ya se paran ya de las 10, pero antes también les seguimos recordando para aquellas y aquellos amigos también que se quieran anunciar con nosotros.
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0: 9:57, 3 minutos nos separan de las 10 de la mañana y tenemos llamadita. Buenos días.
1: Hola.
2: Buenos días. Quiero yo apuntarme para la befa que están promocionando.
0: Claro, okay, que sí. A oiga. Tiempo, amigo. Porque estamos a punto de despedirnos. ¿Dónde nos escuchas?
2: Aquí en San Juan Bautista, la Brea.
0: Muy bien, un favor, no nos cuelgues para que te tomemos tus datos en lo que nos despedimos aquí en cabina, ¿vale?
2: Ok, gracias.
0: Bueno.
1: Ok, muchísimas gracias. Bueno, recuerden que mañana se hace la rifa, pero vamos a darle chance hasta las 9:30 mañana.
0: Hasta las 9:30.
1: ¿Ahorita también se cierra ya la tombola? ¿O mañana ya, buena hora?
0: Pues.
1: Todo.
0: ¿Qué será? ¿Qué será? ¿Qué será?
1: Es lo que ustedes digan, porque ya nos vamos.
0: Mira, yo creo que hasta las 9:20 de la mañana.
1: 9:20, ya está.
0: 9:20 de la mañana se cierra ya para que a las 9:30 iniciemos la tómbola.
1: Perfectísimo.
0: Les repetimos, estén pendientes vía telefónica, ¿vale? Para que les podamos llamar y que ustedes contesten. Ya nos vamos, gracias Dani y Monse.
3: Ya nos vamos, pero los esperamos mañana muy emocionados por la tómbola, ¿eh?
1: Miércoles ranchero.
4: Miércoles ranchero, pues un desafío. Cuídense mucho y buen provecho.
1: Muchísimas gracias.

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1: Bienvenidos una vez más a todos ustedes a este programa que busca llegar a cada rincón donde se encuentra aquella persona que necesita ayuda y no sabe qué hacer. Programa de normas y pautas para que usted tenga una mayor conciencia de un mejor vivir. Usted no se encuentra solo ante la adversidad. Cuando dejamos de intentar, cuando dejamos de luchar, adormecemos nuestra propia capacidad de creer. No se acostumbre a vivir con esos dolores, esos malestares que no le dejan vivir en paz, que no le dejan dormir. El cuerpo humano no está hecho para resistir el dolor. Todo acto de maldad enviado a nuestras vidas tiene nombre y apellido, y se lo voy a decir y se lo voy a quitar. A través de este programa, totalmente en vivo y en directo, estaré contestando sus dudas. Mándeme sus mensajes vía WhatsApp, y si es en horario de programa, le voy a reenviar un texto preguntándole si me autoriza contestar en vivo y en directo. Solamente póngame sí o no. Además, estaré recibiendo llamadas telefónicas totalmente al azar para que haga sus preguntas, y si ya me visitó y desea contar su experiencia, sea buena o sea mala, ante la audiencia, con todo gusto. Puede llamar, puede hacerlo en este momento. Este es su espacio, amable radio escucha, 951-218-06-55. 951-218-06-55. En este momento tengo ya el primer mensaje con terminación 5580. 5580. Nos dice una pregunta: yo sufro mucho de ansiedades de unos meses para acá. ¿Usted me puede ayudar? Mis iniciales son JJCS, mi fecha de nacimiento 9 de diciembre 1986, y tendría que hacer cita para una consulta. Gracias. Gracias por tu consulta, estimado Radio Escucha, terminación 5580, iniciales JJC y tu fecha de nacimiento 9 de diciembre 1986. A través de tu estudio puedo ver, estimado Radio Escucha, que no solamente estás sintiendo ansiedades, estas ansiedades que me comentas en estos momentos en tu vida en estos momentos ha sido demasiado caótica. No encuentras la estabilidad en ninguno de los aspectos más importantes, como son el amor, la salud y sobre todo la parte económica. Eres una persona que sobrepiensa mucho las cosas. Sientes que a tu edad no avanzas como quisieras. Ves a tus hermanos con sus vidas resueltas y eso hace que te sientas estancado. Necesitas trabajar en ello, y cuando gustes, mis puertas están abiertas de par en par para que quitemos toda esa mala energía que se acumuló en ti y podamos abrir todos los caminos, porque oportunidades no te faltan, pero no las has aprovechado al 100%. Esta es mi respuesta para ti, estimado consultante, terminación 5580. No te desanimes, pronto la suerte va a sonreír a tu vida. Mucha fe.
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1: Así es, mis queridos hermanos radioescuchas, miles de personas sintonizan mi programa todos los días, más de 25 años en el mismo lugar atendiéndoles y dándoles la solución prometida. Venga y salve lo que todavía puede ser salvado. En este momento voy a tomar la primera llamada de este participante en el programa. Sí, bueno.
3: Sí, bueno, maestro. Habla Dulce Santos. Ya tengo más o menos como 3-4 minutos intentando pues llamar a su programa, pero no entra la llamada. Qué bueno que usted ya me contestó.
1: ¿Qué tal, hermanita? Disculpe los inconvenientes en su llamada. Cuénteme ahora sí cómo le puedo ayudar. Este es su espacio totalmente. Bienvenida.
3: Yo, maestro, realmente pues le marco para darle un testimonio de agradecimiento, pues de lo que nosotros vivimos hace tiempo en una consulta con usted.
1: Perfecto, hermanita. ¿De dónde me llama usted?
3: Yo le estoy llamando de aquí, de San Bartolo.
1: Ah, muy bien. ¿Ustedes se dedican a las artesanías?
3: No, maestro. Nosotros solo vivimos aquí, pero no nos dedicamos a eso. Usted vino a curar a mi papá a la casa. Él no sé si usted recuerda, pero se llama Raúl Santos.
1: Raúl Santos, bien, mi madre, cuénteme por favor qué sucedía con su papá, con el señor Raúl. Si no mal recuerdo, él estaba en cama. Me acuerdo de ustedes, más o menos, me acuerdo que ustedes viven en una casa grande, bonita, de color amarillo, ¿es así?
3: Ándele, maestro, sí, aquí del señor Raúl.
1: Cuénteme qué pasaba con él, recuerde que está totalmente en vivo y en directo. Cuéntele a todo el escrutinio público qué sucedía con su padre, querida hermana.
3: Mi papá estaba muy mal, tenía 9 meses ya en cama, pues ya estábamos todos muy, muy tristes, los doctores ya lo habían desahuciado, según ellos pues ya no había nada que hacer, prácticamente pues ya era un muerto viviente, lo teníamos que limpiar, casi ya no comía, no tomaba nada de agua y pues necesitaba todos los cuidados que un enfermo requiere cuando está en cama. Ya todos mis hermanos pues solo estábamos esperando las malas noticias y ahí fue cuando yo escuché su programa y le llamé hace como unos 6 meses y usted vino a verlo a la casa y yo sé que usted ya lo sabe, pero pues quería decirlo en su programa que mi papá ya se encuentra bien.
1: Bendito.
3: Ya se levantó de esa cama, ya come, ahorita Como él ya es una persona grande, ya tiene 81 años, pues él ya no trabaja.
1: Sí.
3: Ahora pues ya solo disfruta de la casa, de sus plantas, de los árboles frutales que tiene y de los animalitos que tenemos aquí en la casa.
1: Qué bueno, mi hermanita, así es, bendito Dios. Yo sé que la ilusión de su padre, que apenas si podía pronunciar unas palabras, era precisamente eso, disfrutar de su casa, de sus nietos, hasta que llegó esta devastadora enfermedad que fue provocada por envidias. Con todo gusto se le dio la atención en casa, se sacó toda esa porquería de su cuerpo, él ya estaba en un punto casi sin retorno. Aún así, no hay peor lucha que la que no se hace. Muchas personas se hacen el tiempo cuando lamentablemente ya no hay nada por hacer, y es triste tener que desembolsar parte de nuestro patrimonio para enterrar a esa persona amada cuando pudimos haber hecho algo en vida. Me da gusto, me da muchísimo gusto de verdad que puedan seguir disfrutando de su padre y que él también disfrute de los frutos de su propio trabajo. Algunas palabras que usted quiera dedicar en este momento a toda la audiencia, que precisamente para todos ellos es este programa, querida madre.
3: Pues así como usted dice, ¿no? No hay peor lucha la que no se hace. Y realmente, o sea, estoy muy, muy agradecida con usted, porque pues sin su ayuda mi papá no se hubiera levantado de esa cama. O sea, nosotros ya estábamos pues ahora sí que preparándonos para un mal momento, pero gracias a usted pues él ya se pudo levantar y aquí lo tenemos con vida, gracias a Dios. Espero que las personas lo visiten con mucha fe y verán que usted los va a ayudar. De la misma forma que yo le estoy agradeciendo, le mando agradecimientos mi papá, y le manda muchas bendiciones para usted.
1: Muchas gracias, hermanita. Un abrazo de vuelta y para su padre un saludo. Gracias por estas bellas palabras. Dios la bendiga.
4: Yo sufría ataques de epilepsia de manera constante. Mi familia vivía preocupada porque nunca sabíamos cuándo me iba a dar uno. Había ocasiones en que me encontraba trabajando, caminando o simplemente descansando cuando de repente ocurría. Lo más desesperante era que ningún médico podía decirme exactamente cuál era la causa. Visité especialistas, neurólogos y doctores de diferentes lugares. Cada uno tenía una explicación distinta. Algunos decían una cosa, otros decían otra, y mientras tanto, yo seguía sufriendo. Mi vida se había convertido en un infierno. Vivía con miedo. No podía hacer planes, no podía disfrutar a mi familia. Siempre estaba preocupado por cuándo llegaría el siguiente episodio. Un día mi hermano me habló del maestro Miguel Ángel. Me insistió mucho para que lo visitara. La verdad, yo no creía nada de eso, pero estaba tan desesperado que decidí intentarlo. Cuando llegué con el maestro Miguel Ángel, me sorprendió que me hablara de cosas que nadie conocía. Después de escuchar mi historia, me explicó que aquellos episodios eran consecuencia de un sortilegio que habían realizado en mi contra. Me dijo que mi cuerpo estaba rechazando constantemente esa energía negativa y que por eso sufría tanto en cada episodio de epilepsia. El maestro preparó un elixir especialmente para mí. También realizó una limpieza profunda y un bloqueo para impedir que volvieran a hacerme daño. Seguí todas sus indicaciones con mucha fe. Poco a poco comencé a sentirme mejor. Recuperé la tranquilidad, recuperé el sueño, recuperé las ganas de vivir. Hoy tengo una vida tranquila y feliz. Puedo convivir con mi familia, puedo trabajar, puedo disfrutar cada día sin vivir con miedo. Por eso quise dar mi testimonio y agradecer públicamente al maestro Miguel Ángel por toda la ayuda que me brindó. Que Dios lo bendiga siempre.
1: Afortunadamente, muchas personas están entregando sus testimonios de agradecimiento. Sigo recibiendo mensajes y llamadas. Estamos entrando ya en la recta final del programa. Mucha gente está participando. Estoy aclarando las dudas que usted tenga sobre su vida, problemas, enfermedades, situaciones de angustia, desespero. No deje que se opaque el día de hoy el cristal de la divina luz en su vida. Insiste y persiste en la búsqueda de la solución a problemas y enfermedades. Si no encuentra la tranquilidad ni la estabilidad en los campos más esenciales para el ser humano, como son el amor, si se siente solo, problemas en el matrimonio, la persona amada repentinamente cambió y ahora solamente busca el distanciamiento sin razón alguna, la salud ha gastado sumas importantes en el altar de la medicina moderna y todo para nada, tiene la movilidad de su cuerpo limitada. Desespero, cansancio, dolencias y malestares con los cuales se ha tenido que acostumbrar a sobrevivir. En la parte de la abundancia, ese negocio ya no vende. Todo lo que emprende le sale mal. Así como le llega el dinero, se le va de las manos. Simple y sencillamente no avanza en nada. Todo le sale mal, márqueme. Probablemente esos problemas tienen nombre y apellido y yo se los voy a decir. 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Usted no se encuentra solo, querido hermano Radio Escucha. Dios lo bendiga.
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1: Las 10:22.

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1: ¿Qué tal? ¿Cómo están? Buenos días, a las 10 ya con 25 minutos, 10 con 25 minutos. Ya me imagino para aquellos también que dijeron ya se nos hizo tarde, hay que programarse, por favorcito salga a tiempo, bueno ahorita también, ¿eh? 10 con 25, mi chicuelos, martes ya 23 de junio que la vamos avanzando este mes, sexto mes de este año 2026. Y nada más para recalcarte que las promociones siguen también para que sigas participando, te sigas anotando a nuestra tómbola que es el 951-515-5090. Y esto lo que tienes que hacer porque papás lo seguimos consintiendo. 10 con 27 minutos. Oiga, una temperatura de 23 grados centígrados en nuestra ciudad de Oaxaca. Aparte de eso, por la tarde estará pues lloviendo. Así que usted piensa salir por la tarde también para que se pueda prevenir, ¿eh? Salga con paraguas, con un algo que lo pueda cubrir para que no se ande mojando por la tardecita. 10 con 27 minutos. Aquí nomás la mejor música que tenemos para ti.

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0: las 10:40.
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Las 10:44. Oiga, qué buena rolita que acabamos de escuchar en este momento a través de la Mejor FM 101.7. ¿Cómo están? Oigan, acá también tenemos recomendaciones porque la caravana Corona llega a Santa Cruz, Jocotlán, al Parque Central este 24 y 25 de junio para vivir la pasión de la Copa Mundial de la FIFA 2026. Así que ven con toda tu familia para disfrutar de los partidos con el mejor ambiente, completamente familiar y acceso gratuito. La caravana Corona llega para hacernos vivir la Copa Mundial de la FIFA 2026, porque el extra de México es mundial.

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0: el galán protagonista. No, no, pues debería, vamos, que tiene, lo iban a apoyar. No, él va a cantar el tema que se llama Que Tengo. No, es que se llama Desde Que Te Tengo, ¿verdad? Pero como que se atora uno así y pues sale más rápido que tengo. Pero bueno, Desde Que Te Tengo, el tema de Tierra de Amor y Coraje va a ser cantadito, interpretado por Carin León, y pues va a ser todo un éxito. No, es que cuando te agarras un tema de telenovela y esta pega, olvídate, a los cuernos de la luna. ¡Corta!
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1: Ya son las 11:07 en la ciudad de Oaxaca, una mañana súper agradable. Y sabemos que usted también está haciendo alguna actividad en su taller, en cualquier punto, la actividad que esté haciendo en este momento. Para los que andan también en casita, nos tiene a todo volumen, qué buena onda, ¿verdad? Súper bien, para que estén muy pendientes de las promociones que tenemos también, porque te quiero comentar una otra más de las promociones. Ya sabe que, pues, la mejor 101.7 siempre consintiendo su audiencia, ¿no? 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Por cierto, una playera excelente de la selección, Por ahí andamos. Por ahí tenemos una playera también que nos regalaron. Súper, una playera excelente. Bueno, 11:07. Recuerde en este momento también. Las personas también que me preguntan qué onda con esta promoción de la pantalla, es para que sigas participando también, Participe con nosotros ingresando la tómbola al 951-515-5090. Ya son las 11:08. 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
1: Once 24.

0: Ya son las 11 ya con 27 minutos. 11 ya con 27 minutos. Y sigues en la mejor FM 101.7 con estas buenas rolitas, para que también se dejen acompañar. Yo termino a las 12 el día, pero viene mi compañero Cabrito con más música. Bueno, la programación termina hasta las 12 de la noche. 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
1: Ya son las 11, ya con 47 minutos, 13 minutos, ya nos separan ya de las 12 del día, oiga. 13 y las 12, así que me despido con esta canción de Cuisillos a través de esta señal, pero también mañana a partir de las 6 en puntito arrancamos la buena programación, así que te espero con la buena música mañana a partir de las 6 en punto. Te recuerdo porque la caravana Corona llega a Santa Cruz, Jocotlán, al Parque Central de este 24 y 25 de junio para vivir la pasión de la Copa Mundial de la FIFA 2026, así que ven con toda la gran familia para disfrutar de estos partidos con el mejor ambiente, completamente familiar y acceso gratuito. La caravana Corona llega para hacernos vivir la Copa Mundial de la FIFA 2026, porque el extra de México es mundial. 11 ya con 48 minutos, muchísimas gracias, que tenga una tarde agradable. Por cierto, también prevéngase porque probables de lluvias por la tarde, ¿eh? Así que cuídese bastante para que no se me ande enfermando. Muchísimas gracias.

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0: aquí nomás en la mejor FM 101.7. Les saludo con mucho gusto. Estoy tomando el control del turno desde este momento y hasta las 3 de la tarde. Acompáñame, tengo lo mejor de la música. Siguen las promociones del 101.7. Todavía no hacemos entrega. Estamos esperando a algunos otros papás que seguramente se van a incorporar a nuestras promociones. Saben que la Historia Musical de México está regalando una pantalla de 65 pulgadas y el único requisito es mencionar uno de los éxitos de la Historia Musical de México. Tengo también pendiente las comidas y dos regalos, cortesía del Punto Coctelero, Taller de Amortiguadores y Suspensión El Sauteco y Fonda Rosita. Hay buena música a través de la Mejor FM. Tenemos 24 grados, temperatura ambiente al momento. Se espera una máxima de 26. El clima muy similar al del día de ayer. A temprana hora se espera una racha de lluvia débil para posteriormente, aproximadamente a las 5 o 6 de la tarde, comenzarán las tormentas eléctricas.
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1: Compas, esta rola se la dedico a todos mis amigos que ya no nos acompañan. A mi compa Eduardo Aguilera, Alejandro Hernández, a mi compa Vicente Padilla y a mi compa José Noé Puente. Y en especial, para mi amigazo Miguel Carlos Ortega.

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0: Son las 12 con 32 minutos. Estás en el 101.7, la mejor FM en este 23 de junio del 2026. Esta fecha es para reconocer a todas las mujeres que están en el ramo de la ingeniería, ya que hoy es el Día Internacional de la Mujer en la Ingeniería, establecida por la Asociación de Mujeres Ingenieras, la WES por sus siglas en inglés, y fue establecido en el año 2014. Tiene el objetivo de visualizar el trabajo, talento y contribuciones de las mujeres en un campo históricamente liderado por hombres, además de inspirar a más niñas y jóvenes a seguir carreras científicas y tecnológicas. En la actualidad, bueno, Oaxaca y México recuerdan esta fecha como un hecho importante para romper estereotipos de género y destacar el impacto de las ingenieras mexicanas en el desarrollo, la innovación y la investigación. Y bueno, pues hoy van a celebrar con el hashtag Orgullo TECNM, pues es una de las universidades que de las que más celebran esta actividad. Hay otras, pero bueno, todas las que tienen que ver con la mujer en la ingeniería. Estás en el 101.7, son las 12:33.
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1: Doce treinta y nueve.

0: Pequeño musical a través de la Mejor FM, trayendo este tema que se grabó en vivo con motivo de sus 35 años allá en el Auditorio Nacional. Una canción que originalmente viene desde 1986, y hacemos un poco de historia acerca de este tema que nació originalmente en francés. Voyage, Voyage fue la primera versión de la cantante de Cireles, que fue la que la lanzó primero. Después la retoma el grupo mexicano Magneto en 1991. Exitazo. Viene la banda Pequeños Musical y la graban en la versión Tecnobanda en 1994. Entonces esta es la versión más reciente con Pequeños Musical, decía que grabaron en vivo en el Auditorio Nacional, ahora que fueron a celebrar sus 35 años de vida artística. 12:45 a través del 101.7, la Mejor FM, la línea disponible 951-515-5090. 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
1: Aquí nomás en la mejor FM. Buenas tardes. La una con un minuto. 1:03 con un minuto. En este día en el que estamos celebrando a San José Cafasso, un destacado sacerdote italiano del siglo XIX, recordado por su labor pastoral con los presos y por ser el guía espiritual de San Juan Bosco. También la Iglesia Católica hoy conmemora en esta fecha otros santos y beatos como San Zenón, Santa Agripina, Santa Ediltrude y a la Beata María de Ognis y al Beato Lanfranco de Pavia. Además de estas celebraciones litúrgicas, esta noche es ampliamente conocida por la Víspera de San Juan, una festividad muy popular caracterizada por hogueras y rituales tradicionales en algunos lugares del mundo. La 1:02.

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1: Aquí nomás puedes reportarte en la mejor FM. La línea de cabina es 951-515-5090. 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La 1:07 p.m, 13:07 p.m. No olvides también visitar a mis amigos de el nuevo concepto F413, medicina y fisioterapia. 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
29: En el estado de Oaxaca se prevén lluvias muy fuertes en las próximas 24 horas e intensas también por la interacción de la onda tropical número 10. Protección Civil alerta a municipios y a los ciudadanos.
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29: Integrantes del Frente Popular Revolucionario exigieron la mañana de este martes, frente al Palacio de Gobierno, el esclarecimiento del atentado, donde resultó herido el expresidente municipal de Miahuatlán de Porfirio Díaz, y donde un policía murió y otro más resultó herido.
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29: Como Juan José Cruz Padilla, fue identificado el elemento de la Policía Auxiliar Bancaria Industrial y Comercial, PABIC, el escolta asesinado anoche en Miahuatlán de Porfirio Díaz, donde el ex edil José Alberto Martínez y otro elemento resultaron heridos.
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1: Aquí nomás en la mejor FM, la 1:36, 3:36. Le acompañamos con la buena música. Acabamos de presentarles el popurrí con Junior Clan, la maravilla musical de

En el entronque con la calle de 20 de noviembre y periférico, ahí donde están apostados. Y pues bueno, los demás nada más están mirando, están chateando. Y se hace el verdadero relajo para cruzar del Parque del Amor hacia el centro de la ciudad, ya que a los taxis los están desviando por Riberas de la Toyac. Bueno, de acuerdo a la información de Semovi, para que ustedes vayan ubicando los sitios de sus taxis, indican que fueron reubicados en dos puntos en la zona de la bodega de Zaguayo. Ahí están operando unidades de transporte público de Santa Cruz, Jocotlán, Zachila y Cuilapan de Guerrero. Ese lado están lanzando a los que vienen de esta zona. En la central camionera hay un espacio ahora para taxis de Etla, Santa María Tzompa, San Jacinto Amilpas, Ánimas Trujano, Yahuiche, Tlacolula, Ejutla de Crespo, San Antonio de la Cal, Ánimas Trujano, San Agustín de las Juntas, así como Urbans y taxis de Jalapa del Valle, San Pedro Ixtlahuaca, San Pablo Huitzo y Telix Tlahuaca. Así está la reubicación ahora de los taxis. Muchos de ellos estaban estacionados sobre la calle de Trujano, allá en la central. Bueno, pues ahora ya hay una nueva ubicación. Incluso varios están en un estacionamiento pegado a la central de autobuses de segunda clase. Para que lo vaya tomando en cuenta, para que vaya ubicando dónde están ahora ubicados los taxis foráneos de su localidad.

0: Aquí nomás en la mejor FM has escuchado al duelo. Bajo la dirección de Oscar Iván Treviño. Para que ya no duela. A la 1:52 PM te pongo la línea disponible. 951-515-5090. Por si deseas ponerte en contacto conmigo a través de este espacio. Saludo con mucho gusto a mis amigos allá de Tlacolula que andan en sintonía y se reportan esta tarde. Hablan también de Sachila, mis amigos de la Villa de Etla. Están reportándose de la zona centro de la ciudad. Santa Rosa. Me hablan también de Santa Cruz Amilpas. De El Tule. Y bueno, pues también tenemos en lista a varios papás que todavía se siguen anotando en nuestras promociones de diferentes puntos de Valles Centrales. La 1:53. 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
1: Aquí nomás en la mejor FM, son las 2:06 p.m. Ya a las 2:06 p.m. Mucha atención, mi gente, porque seguimos con información bien importante. 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Ahí está la información para ti que estás siempre pensando en superarte.

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1: Muy buena tarde, aquí nomás en la mejor FM, las 2:19, 2:19. 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Mi gente, atención, ya producción me pasa los nombres de los ganadores. Nada más manténgase al pendiente para decirles el día y la hora en que van a acudir a hacer efectivas sus comidas. A mis ganadores, papás que entraron a esta promoción con motivo del Día del Padre, ya nos andábamos tardando un poquito, pero es que había más personas que querían ingresar, seguían llamando, querían seguir participando, y extendimos un poquito ahí la promoción, pero ya tenemos a los ganadores. Atención, uno de los ganadores es de Cimatlán, exactamente, de la Ciénega Cimatlán, para ser exactos, y lo registraron con el nombre de Luis Antonio Martínez Blas. El segundo ganador es de la colonia El Periodista, se llama Rolando Aguilar Gómez. Le agradecemos mucho que se haya reportado con nosotros, que haya participado en esta dinámica. Rolando Aguilar Gómez, Luis Antonio Martínez Blas, van dos, falta uno, ¿no? El Retiro es el lugar donde surge el nombre de otro ganador, Baruch Rolando Félix Aquino. Baruch Rolando Félix Aquino es el tercer ganador de esta comida que ofrecen el Punto Coctelero, Taller de Amortiguadores y Suspensión El Sauteco y Fonda Rosita. Nosotros les indicamos el día y la hora exacta en que deben de acudir a hacer efectiva esta promoción de la mejor FM.

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22: En el estado de Oaxaca se prevén lluvias muy fuertes en las próximas 24 horas e intensas también por la interacción de la onda tropical número 10. Protección Civil alerta a municipios y a los ciudadanos.
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22: Integrantes del Frente Popular Revolucionario exigieron la mañana de este martes, frente al Palacio de Gobierno, el esclarecimiento del atentado, donde resultó herido el expresidente municipal de Miahuatlán de Porfirio Díaz, y donde un policía murió y otro más resultó herido.
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22: Como Juan José Cruz Padilla, fue identificado el elemento de la Policía Auxiliar Bancaria Industrial y Comercial, PABIC, el escolta asesinado anoche en Miahuatlán de Porfirio Díaz, donde el ex edil José Alberto Martínez y otro elemento resultaron heridos.
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0: Aquí nomás la mejor FM, las 2:39, 2:39 en el 101.7. Saludos ahí a mi paisano Cornelio Zaragoza, dice pariente para rectificar. En el sector San Pedro estamos llegando a un lado de Bodegas Zaguayo, taxis del sitio El Llano. Ah, ok, gracias por la información, pues ya lo compartí, ¿no? Allá con la gente de esta zona, de que el sector San Pedro está llegando al lado de Bodegas Zaguayo, taxis del sitio El Llano. En otro dato también que les comparto esta tarde, el día de mañana se van a realizar trabajos en el mercado 20 de noviembre, por lo tanto se van a suspender las actividades para que el día de mañana pues no acuda, porque no va a haber servicio en el mercado 20 de noviembre. Es una jornada de limpieza, fumigación, desasolve en todo el mercado, entonces pues van a estar trabajando intensamente. Hay personal de la Secretaría de Gobierno, Territorio Municipal, del Ayuntamiento de Oaxaca de Juárez, Dirección General de Regulación y Atención a Mercados, quienes estarán junto con los comerciantes realizando esta actividad. Por lo tanto, informan que las actividades habituales se van a realizar a partir del día jueves 25 de junio de este 2026, una vez que concluyan las actividades que se tienen programadas. Por lo tanto, el Ayuntamiento de la Ciudad de Oaxaca agradece su comprensión ante esta actividad que mantendrá cerrado el mercado 20 de noviembre, el día de mañana.
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1: Bienvenidos una vez más a todos ustedes a este programa que busca llegar a cada rincón donde se encuentra aquella persona que necesita ayuda y no sabe qué hacer. Programa de normas y pautas para que usted tenga una mayor conciencia de un mejor vivir. Usted no se encuentra solo ante la adversidad. Cuando dejamos de intentar, cuando dejamos de luchar, adormecemos nuestra propia capacidad de creer. No se acostumbre a vivir con esos dolores, esos malestares que no le dejan vivir en paz, que no le dejan

0: Dejan dormir. El cuerpo humano no está hecho para resistir el dolor. Todo acto de maldad enviado a nuestras vidas tiene nombre y apellido y se lo voy a decir y se lo voy a quitar. A través de este programa, totalmente en vivo y en directo, estaré contestando sus dudas. Mándeme sus mensajes vía WhatsApp y si es en horario de programa le voy a reenviar un texto preguntándole si me autoriza contestar en vivo y en directo. Solamente póngame sí o no. Además, estaré recibiendo llamadas telefónicas totalmente al azar para que haga sus preguntas y si ya me visitó y desea contar su experiencia, sea buena o sea mala, ante la audiencia con todo gusto. Puede llamar, puede hacerlo en este momento. Este es su espacio, amable Radio Escucha, 951-218-06-55. 951-218-06-55. En este momento tengo ya el primer mensaje con terminación 5580. 5580. Nos dice una pregunta: yo sufro mucho de ansiedades de unos meses para acá. ¿Usted me puede ayudar? Mis iniciales son JJCS, mi fecha de nacimiento 9 de diciembre 1986 y tendría que hacer cita para una consulta. Gracias. Gracias por tu consulta, estimado Radio Escucha, terminación 5580, iniciales JJC y tu fecha de nacimiento 9 de diciembre 1986. A través de tu estudio puedo ver, estimado Radio Escucha, que no solamente estás sintiendo ansiedades, estas ansiedades que me comentas en estos momentos en tu vida. Tu vida en estos momentos ha sido demasiado caótica. No encuentras la estabilidad en ninguno de los aspectos más importantes como son el amor, la salud y sobre todo la parte económica. Eres una persona que sobrepiensa mucho las cosas, sientes que a tu edad no avanzas como quisieras, ves a tus hermanos con sus vidas resueltas y eso hace que te sientas estancado. Necesitas trabajar en ello y cuando gustes, mis puertas están abiertas de par en par para que quitemos toda esa mala energía que se acumuló en ti y podamos abrir todos los caminos, porque oportunidades no te faltan, pero no las has aprovechado al 100%. Esta es mi respuesta para ti, estimado consultante, terminación 5580. No te desanimes, pronto la suerte va a sonreír a tu vida. Mucha fe.
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0: Así es, mis queridos hermanos radioescuchas, miles de personas sintonizan mi programa todos los días, más de 25 años en el mismo lugar atendiéndoles y dándoles la solución prometida. Venga y salve lo que todavía puede ser salvado. En este momento voy a tomar la primera llamada de este participante en el programa. Sí, bueno.
2: Sí, bueno, maestro, habla Dulce Santos. Ya tengo más o menos como 3-4 minutos intentando pues llamar a su programa, pero no entra la llamada. Qué bueno que usted ya me contestó.
0: ¿Qué tal, hermanita? Disculpe los inconvenientes en su llamada. Cuénteme ahora sí cómo le puedo ayudar. Este es su espacio, totalmente bienvenida.
2: Yo, maestro, realmente pues le marco para darle un testimonio de agradecimiento, pues de lo que nosotros vivimos hace tiempo en una consulta con usted.
0: Perfecto, hermanita. ¿De dónde me llama usted?
2: Yo le estoy llamando de aquí de San Bartolo.
0: Ah, muy bien. ¿Usted se dedica a las artesanías?
2: No, maestro. Nosotros solo vivimos aquí, pero no nos dedicamos a eso. Usted vino a curar a mi papá a la casa. Él no sé si usted recuerda, pero se llama Raúl Santos.
0: Raúl Santos, bien, mi madre, cuénteme por favor qué sucedía con su papá, con el señor Raúl Si no mal recuerdo, él estaba en cama. Me acuerdo de ustedes, más o menos, me acuerdo que ustedes viven en una casa grande, bonita, de color amarillo, ¿es así?
2: Ándele, maestro, sí, aquí del señor Raúl.
0: Cuénteme qué pasaba con él, recuerde que está totalmente en vivo y en directo. Cuéntele a todo el escrutinio público qué sucedía con su padre, querida hermana.
2: Mi papá estaba muy mal, tenía 9 meses ya en cama. Pues ya estábamos todos muy, muy tristes. Los doctores ya lo habían desahuciado. Según ellos, pues ya no había nada que hacer. Prácticamente, pues ya era un muerto viviente. Lo teníamos que limpiar, casi ya no comía, no tomaba nada de agua y pues necesitaba todos los cuidados que un enfermo requiere cuando está en cama. Ya todos mis hermanos, pues solo estábamos esperando las malas noticias y ahí fue cuando yo escuché su programa y le llamé hace como unos 6 meses. Y usted vino a verlo a la casa y yo sé que usted ya lo sabe, pero pues quería decirlo en su programa que mi papá ya se encuentra bien.
0: Bendito.
2: Ya se levantó de esa cama, ya come. Ahorita, como él ya es una persona grande, ya tiene 81 años, pues él ya no trabaja.
0: Sí.
2: Ahora pues ya solo disfruta de la casa, de sus plantas, de los árboles frutales que tiene y de los animalitos que tenemos aquí en la casa.
0: Qué bueno, mi hermanita, así es, bendito Dios. Yo sé que la ilusión de su padre, que apenas si podía pronunciar unas palabras, era precisamente eso, disfrutar de su casa, de sus nietos, hasta que llegó esta devastadora enfermedad que fue provocada por envidias. Con todo gusto se le dio la atención en casa, se sacó toda esa porquería de su cuerpo, él ya estaba en un punto casi sin retorno. Aún así, no hay peor lucha que la que no se hace. Muchas personas se hacen el tiempo cuando lamentablemente ya no hay nada por hacer. Y es triste tener que desembolsar parte de nuestro patrimonio para enterrar a esa persona amada cuando pudimos haber hecho algo en vida. Me da gusto, me da muchísimo gusto de verdad que puedan seguir disfrutando de su padre y que él también disfrute de los frutos de su propio trabajo. Algunas palabras que usted quiera dedicar en este momento a toda la audiencia, que precisamente para todos ellos es este programa, querida madre.
2: Pues así como usted dice, ¿no? No hay peor lucha la que no se hace. Y realmente, o sea, estoy muy, muy agradecida con usted, porque pues sin su ayuda, mi papá no se hubiera levantado de esa cama. O sea, nosotros ya estábamos, pues ahora sí que preparándonos para un mal momento, pero gracias a usted, pues él ya se pudo levantar y aquí lo tenemos con vida, gracias a Dios. Espero que las personas lo visiten con mucha fe y verán que usted los va a ayudar. De la misma forma que yo le estoy agradeciendo, le manda agradecimientos mi papá y le manda muchas bendiciones para usted.
0: Muchas gracias, hermanita. Un abrazo de vuelta y para su padre un saludo. Gracias por estas bellas palabras. Dios la bendiga.
3: Yo sufría ataques de epilepsia de manera constante. Mi familia vivía preocupada porque nunca sabíamos cuándo me iba a dar uno. Había ocasiones en que me encontraba trabajando, caminando o simplemente descansando cuando de repente ocurría. Lo más desesperante era que ningún médico podía decirme exactamente cuál era la causa. Visité especialistas, neurólogos y doctores de diferentes lugares. Cada uno tenía una explicación distinta. Algunos decían una cosa, otros decían otra. Y mientras tanto, yo seguía sufriendo. Mi vida se había convertido en un infierno. Vivía con miedo. No podía hacer planes. No podía disfrutar a mi familia. Siempre estaba preocupado por cuándo llegaría el siguiente episodio. Un día, mi hermano me habló del maestro Miguel Ángel. Me insistió mucho para que lo visitara. La verdad, yo no creía nada de eso, pero estaba tan desesperado que decidí intentarlo. Cuando llegué con el maestro Miguel Ángel, me sorprendió que me hablara de cosas que nadie conocía. Después de escuchar mi historia, me explicó que aquellos episodios eran consecuencia de un sortilegio que habían realizado en mi contra. Me dijo que mi cuerpo estaba rechazando constantemente esa energía negativa y que por eso sufría tanto en cada episodio de epilepsia. El maestro preparó un elixir especialmente para mí. También realizó una limpieza profunda y un bloqueo para impedir que volvieran a hacerme daño. Seguí todas sus indicaciones con mucha fe. Poco a poco comencé a sentirme mejor. Recuperé la tranquilidad, recuperé el sueño, recuperé las ganas de vivir. Hoy tengo una vida tranquila y feliz. Puedo convivir con mi familia, puedo trabajar, puedo disfrutar cada día sin vivir con miedo. Por eso quise dar mi testimonio y agradecer públicamente al maestro Miguel Ángel por toda la ayuda que me brindó. Que Dios lo bendiga siempre.
0: Afortunadamente, muchas personas están entregando sus testimonios de agradecimiento. Sigo recibiendo mensajes y llamadas. Estamos entrando ya en la recta final del programa. Mucha gente está participando. Estoy aclarando las dudas que usted tenga sobre su vida, problemas, enfermedades, situaciones de angustia, desespero. No deje que se opaque el día de hoy el cristal de la divina luz en su vida. Insiste y persiste en la búsqueda de la solución a problemas y enfermedades. Si no encuentra la tranquilidad ni la estabilidad en los campos más esenciales para el ser humano, como son el amor, si se siente solo, problemas en el matrimonio, la persona amada repentinamente cambió y ahora solamente busca el distanciamiento sin razón alguna, la salud ha gastado sumas importantes en el altar de la medicina moderna y todo para nada, tiene la movilidad de su cuerpo limitada. Desespero, cansancio, dolencias y malestares con los cuales se ha tenido que acostumbrar a sobrevivir. En la parte de la abundancia, ese negocio ya no vende. Todo lo que emprende le sale mal. Así como le llega el dinero, se le va de las manos. Simple y sencillamente no avanza en nada. Todo le sale mal, márqueme. Probablemente esos problemas tienen nombre y apellido y yo se los voy a decir. 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Usted no se encuentra solo, querido hermano Radio Escucha. Dios lo bendiga.
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0: Oli, ya estamos. Hola, hola, ¿qué tal? Buenas tardes, amables amigos, damas, caballeros, señoras y señores. ¿Qué tal? Buenas tardes, ¿cómo les va? Bienvenidos y bienvenidas a través de la Furia Norteña, la disque hora del Jaripón. Les saludamos en este día fenomenal. Tarde maravillosa, hoy martes. No te cases ni te embarques. Saludos cordiales a toda la gente bonita, maravillosa, donde quiera que nos esté escuchando. Bienvenidos a través de la Furia Norteña, la disque hora del Jaripón, en ausencia de nuestro director general. Es que el señor, pues, se siente un poquito malito después de su, ¿cómo se llama? De su cesárea. Así que lo mandamos a descansar. También se siente mal del occipucio, del asterisco. Bueno, pues, bienvenidos y bienvenidas a través de la Furia Norteña, la discoteca jaripeña, aquí hasta las 4 de la tarde. Bienvenidos. Les estaremos llevando comentarios, información jaripellera. Tenemos de todo, quédese con nosotros. Bienvenidos y bienvenidas a través de Furia Norteña, la disque hora del jaripeo. No estoy solito, ya está con nosotros. Del otro lado de la montaña, él es Chucho. Como le decía el difunto, adelante Edgar de Jesús, Chuchito el Torito.
1: ¿Qué tal, damas y caballeros, señoras y señores? Buenísima tarde, el día de hoy martes, ya estamos con todos y cada uno de ustedes a través de Fría Norteña, la disquera de Jaripeo, en esta martes tarde ya lluviosa, ya aquí en mi rancho ya se está soltando el agua, por si escuchan por allá que se está yendo en mi techo, pues ni modo, ¿eh? Así que mientras tanto, bienvenidos, damas y caballeros, saludando al licenciado Baldo Castellanos en el Control Master, mi compañero Jerry H, el locutor, hasta la luna y sin escalas anda el muchacho, y el día de hoy tenemos acontecimientos jaripeyeros. Jerry, el día de hoy, ¿a ti dónde te toca estar? ¿Qué te toca llevar la crónica, narración y conducción? ¿Hasta dónde te lanza la luna?
0: Oye, mi estimado Torito, pero no estamos solos. Está con nosotros nuestra hermosa, nuestra bella, la compañera ya fruta prohibida. Aquí está la Jennifer J-Lo. Adelante, Jennifer.
2: La amamos. ¿Qué tal? Buenas tardes. Bienvenidos a Furia Norteña. Los saludos, amiga Jenny, con toda la actitud del día de hoy, empezando ya la semanita, el día martes. Así que bienvenidos a Furia Norteña. Los saluda Jenny. Adelante, Jerry. Ahora sí te toca. Gracias.
0: Gracias, mi señora Jennifer. Bueno, pues, señoras y señores, grandes eventos, amables amigos, que ya se aproximan ese mes de junio, que viene cargado con todo, julio y agosto. Bueno, pues, saludos cordiales a los diferentes comités organizadores, los diferentes patrocinadores, y a toda la gente maravillosa ya preparando todo para el ambiente jaripeyero. Háganse presente a través de nuestra multilínea telefónica. Quiere enviar un mensaje WhatsApp de volada al 951-181-6357, o de lo contrario, la línea telefónica ya en cabina para que le marque al licenciado Ubaldo, al 951-51-5-50-90, señoras y señores, en ausencia de nuestro Alejandro, Jenny, que no sabe dónde está.
2: No, Jenny. No sé dónde anda el señor Alejandro. Yo creo que tanto coraje que le hiciste pasar ayer, Jerry, ya por eso ya no vino otra vez el compañero.
0: Pero yo por qué, Jennifer, al contrario. Yo soy el chico buena onda del programa, mi estimado Toribio. ¿Tú sabes dónde andará nuestro Alejandro?
2: Tu consentido, ¿sí? Debe de saber.
1: Dicen que los maestros volvieron a bloquear y todo, y como pues ya es parte de sección 22, pues andan en el bloqueo.
0: Sí, no, bueno, lo que pasa al público que nos está escuchando, pues el señor ya está grande, ¿no? Ya está abuelito. Yo creo que está menopáusico. Y pues sus piernas, ¿no? Sus piernitas, sus patitas, dijeron los de mi pueblo, pues ya no lo dejan el señor, ya está abuelito, ya está, ya que se jubile mejor la morena. Bueno, pues bienvenidos a través de la Furia Norteña, grandes eventos jaripeyeros, le mandamos el saludo cordial allá para los muchachos del Tour Oaxaca Rifa. Fíjate que allá nos mandaron un mensajito, ya nos llegó casi terminado el programa, le mandamos un saludote cordial para el amigo Héctor Velasco, saludotes cordiales. Dice que muy contenta la ganadora ya de la mesa que rifamos a través de Furia Norteña, la mesa que arreglamos. Bueno, pues saludos cordiales, ya siempre nos escucha por allá la señora que se ganó la mesa en ese Tour Oaxaca Rifa. ¿Tienes por allá el dato tú, Torito, cómo se llama la doña?
1: Con amor le vamos a decir Chayito, creo que era Rosario me parece. Pero con bueno, amor Chayito.
0: Ya para doña Chayito, mi estimado Toribio. Temas de jaripeo, tenemos algo que tratar, que comentar, mi estimado Toribio. Adelante, tú eres el indicado. Chucho, como decía el difunto.
1: Por allá le mandé información, por allá de el amigo, por allá, ¿cómo haces de un ganadero, de cómo hace la forma de hacer su pequeña junta previa antes de entrar a trabajar? No sé si es que lo apreciaron, compañeros. Por allá, tío Milo de Rancho La Guadalupana, con los cigarrillos de Sicilia, los jinetes, no sé si lograron apreciar ese video que les mandé.
0: Sí, fíjate que sí les hemos explicado a través de las redes sociales. Yo creo que, pues, la junta previa siempre la hemos visto en los torneos, ¿no? Para ponerse de acuerdo ya los amigos ganaderos,
3: los amigos jinetes, los amigos del jurado calificador en la autoridad municipal. Fíjate que yo he visto pocas ganaderías que hacen por allá una junta previa antes de, ¿no? Y yo creo que en una jugada es importante llevar a cabo esto para ponerse de acuerdo a cómo se va a jugar, las facilidades que se le van a dar a los jinetes. Muchas de las veces dicen los ganaderos, pues nosotros damos las facilidades, ¿no? Cajón bajito, lazo angosto, lazo pequeño, ahora sí que es chiquito, aunque es un albur, un lazo chiquito y todas las facilidades, ¿no? Yo creo que es saludable a eso del evento jaripellero hacer una junta previa antes de una jugada, mi estimado Toro, para que pues se coordine bien. Muchas de las veces vemos que a veces las jugadas, pues el orgullo del ganadero, ¿no? El orgullo del ganadero es tumbar a la mayoría de los jinetes, pero siempre lo hemos platicado a través de ese medio, mi estimado Toro. Jennifer, yo creo que en este tiempo, pues, ya no nos tenemos que dar el lujo de tumbar jinetes, sino que al contrario, dar las facilidades. Aquí a través de Furia Norteña lo hemos platicado, por ejemplo, el caso que le pasó al Torito el pasado domingo, allá donde, pues, no hubo jinetes, no llegaron los jinetes, mi estimado Toro. ¿Qué opinas tú acaso de eso de los amigos ganaderos, de hacer una junta previa en jugada antes de iniciar por allá lo que es nada más y nada menos un evento de jaripón, mi estimado Toro? La Jenny, adelante.
1: La verdad sí está complicado lo que vivimos el día domingo, de que la escasez de jinetes ya está muy grande, jinetes que llegaron, que la verdad pues son jinetes que vienen iniciando, tres jinetes que vienen iniciando, un jinete que ya lo habíamos visto en el ámbito de jaripeo, pero tres jinetes que están iniciando contra toros ya de presencia, de poderío. La verdad sí está muy fuerte la situación para hacer ese tipo de jugadas y para que el señor organizador termine sacando a Jalia Montana perna suelta. La verdad sí es algo complicado, y pues llevar a cabo los acuerdos también de qué manera les ponen el cajón, si bajito, alto, claro, pretal, delgado. De igual manera los amigos jinetes no meter una espuela tan agresiva, tan brava. Una ocasión nos tocó ir de este lado de Nochistlán hacia arriba, donde el señor ingeniero Eladio, que le mandamos el saludo de Rancho Echilar, hasta sí, midió las espuelas por allá con lo que era su cinta métrica que llevaba, para ver que no fueran unas espuelas tan ganchudas, tan largas, algo que fuera decente, porque también hay que cuidar a los ejemplares, porque tanto vale la vida de los jinetes, tanto vale la vida de un ejemplar y los riesgos que hay en cuidados veterinarios y toda esa cuestión, mi estimado Jerry.
3: Efectivamente, Jerry, tu comentario, porque tenemos también otro punto de vista muy importante, otro torneo que ya se acerca, pero vamos a terminar con eso de las jugadas. Jennifer, adelante, Jerry, sí, tu punto de vista.
2: Sí, así es, compañeros, pues la verdad es algo muy importante, ¿no? Realizar esa junta previa, no solamente en torneos, sino también en jugadas. De hecho, a mí me tocó verlo ese día en el Oaxaca Tour Oaxaca Rifa. Los tres ganaderos se pusieron ahí en la junta previa, hablaron con los jinetes que se les iba a dar toda la facilidad, que lo que querían era brindar un espectáculo al público y que se fuera contento y que pues ellos también no salieran lastimados, que aprovecharan a los toros, que se les iba a dar las facilidades, que era una convivencia, ¿no? Entonces, pues eso es muy importante, tanto como para los ganaderos, como jinetes, pues se lleva un ambiente muy tranquilo y muy familiar. Y al final de cuentas, el que gana y sale ganando mucho va a ser el espectador y sigue yendo a esos eventos, ¿no? Porque si no es así, pues vamos a perder público en ese tipo de jugadas. Así que, pues bueno, ese es mi punto de vista conforme a la junta previa en jugar, eso estaría muy bien.
3: Sí, fíjate que sí, ¿no? Igual me late por allá para que los amigos ganaderos, los amigos jinetes, pues lo vayan implementando, ¿no? Una junta previa, un acuerdo, ¿no? Al final de cuentas, un acuerdo en común para que salga bien el jaripeo, para que salga bien el espectáculo, y para que al final de cuentas, yo siempre lo he dicho, lo más importante de un jaripeo, pues no es el orgullo del ganadero, no es el orgullo de la palomilla que quemamos todos los toros, los ganaderos que tiramos a todos los jinetes. Yo creo que al final de cuentas, cuando el público lo disfruta, cuando el público se prende, cuando el público aplaude, eso no tiene precio, mi estimado Jennifer, ¿no? Mi estimado Torito.
1: La verdad, sí, es una satisfacción muy grande de cuando ves una plaza totalmente abarrotada, un público que está adentrado en el jaripeo, que está viviendo, está gozando cada una de las jugadas. La verdad, eso no tiene precio, la verdad. Es algo que se siente muy bonito, ay, qué bonito, pero sí, es algo, la verdad, que no tiene precio, compañero, la verdad, sí, sí te sientes, te adentras, te apasionas, lo vives, lo gozas, lo disfrutas, le metes alma, vida y corazón, plaza abarrotada, gente que la verdad sabe, disfruta, goza del momento, toros haciendo su trabajo, jinetes ejecutando buena monta, Esa es la verdadera esencia del jaripeo.
0: Efectivamente, Toribio. Fíjate que, damas y caballeros, señoras y señores, bueno, pues ya cerrando ese comentario, yo creo que al final de cuentas es importante que los amigos ganaderos, los amigos jinetes, amigos comités organizadores, pues sí, hagan una junta previa antes de una jugada, no solamente los torneos, sino que antes de una jugada para ponerse de acuerdo y trabajar en pro saludablemente de este tan bonito ecosistema que es el jaripeo. Y bueno, pues mi compañero, Toro, Jenny, jaripeos van, jaripeos vienen, y de eso algunos narradores pues se mantienen, y bueno, pues vienen grandes eventos, señoras y señores, que ya se aproximan, y ese próximo sábado 18 de julio, damas y caballeros, allá en la Monumental del Club de Oaxaca, prepárese mi gente bonita, mi gente jaripellera, bailables y tradiciones, la décima edición del torneo de toros Guelaguetza, primero Oaxaca, primero lo nuestro, damas y caballeros, amigos nuestros, 100,000 pesotes en premios, allá en el torneo de toros de reparo, torneo Guelaguetza, amigos nuestros, Costa Mixtec, Caixmo, Valles Centrales, Cañada, Papaloapan, Sierra Sur y Sierra Norte, 32 mejores torones en escena, 8 locutores, 4 toros por región. Además, los muchachos, duelo de bandas, banda La Villa de Zona de Vega y La Pica de Grosera, banda Traviesa. Amigos nuestros, prepárense para ese próximo sábado 18 de julio, amigos nuestros. Un torneo que, sin lugar a dudas, es parteaguas en lo que es nada más y nada menos que una de las fiestas máximas de los oaxaqueños, allá en la Monumental del Tule, Oaxaca. Amigos nuestros, bueno, pues grandes ganaderías. Ya lo dice por allá el flyer, 32 toros en escena, los mejores de las 8 regiones, 8 locutores y 4 toros por región, amigos nuestros. Así que váyanse preparando para ese torneazo que sin lugar a dudas hará historia. Mi estimado Toro, tenemos comentarios.
1: Así es, de ese lado nos mandan por acá un comentario. Dice, buenas tardes, a mi punto de vista para el torneo de la Guetza, se debería cambiar de lugar, porque en el Tule, si no eres de ahí, no dejan ni que te recargues del lado de las gradas. Es un torneo muy importante como para que se haga en ese lugar, donde aparte de que te exigen rapidez, no son agradecidos. Mi compa Jerry, la verdad, un comentario poquito, ¿cómo lo podemos llamar? La Monumental de Tule,
0: pues, la plaza. Es opinión del público,
1: ¿no? Sí, es opinión del público, la verdad, pero la Monumental del Tule se hace una plaza emblemática de Oaxaca, pues sí estaría bien llevarlo a cabo ahí el torneo de la Guetza. No sé por qué esa cuestión, pero la verdad sí, es comentario del público, no sé tú cómo lo veas.
0: Jenny, tu comentario, ¿tienes algo que agregar a esto que nos manda el público, la afición jaripellera?
2: Sí, así es, bueno, yo creo que esto también depende mucho de las organizaciones, ¿no? De quién lo organiza, y no podemos hablar de un torneo de fiesta patronal a un torneo de la Guetza, que es el que se está haciendo. Entonces, pues yo creo que ahí es cuestión de eso, ¿no? De la organización que van a llevar a cabo. Entonces, yo supongo que esa organización pues va a tener todas las facilidades, y yo supongo que también cuenta con toda la confianza y también el respeto de las personas que lo están apoyando en lo que es la Monumental de Tule. Para mí, la verdad, es un excelente lugar para hacer un torneo de esta magnitud en la Monumental de Tule. Para mí es un buen lugar, yo opino que pues está de lo más bien, y las opiniones pues varían, ¿no? Depende de cada quien.
0: Pues sí, se podría decir que muchas de las veces, perdón, mi estimado Toribio, adelante.
1: Se podría decir que prácticamente en este mundo, hagas lo que hagas o no lo hagas, la gente va a hablar. La Monumental del Tule, en mi punto personal, se me hace una plaza muy emblemática, una plaza con poderío, con presencia en el estado de Oaxaca, y por qué no, una plaza céntrica a escasos minutos del centro de Oaxaca, donde la verdad todos van a poder disfrutar de lo que es este torneo Guelaguetza. Más que nada, pues ahora sí que la fiesta más grande de los oaxaqueños, la Guelaguetza, va a quedar cerca de lo que es el centro de Oaxaca, una plaza que la verdad pues te va a brindar muchas facilidades cómodas para todos los que vayan a participar. No sé ustedes cómo la vean, compañeros. Jerry.
0: Sí, mi estimado Toribio, fíjate que muchas de las veces se vale los puntos de vista, no las opiniones, al fin y al cabo, del público, pero muchas de las personas no saben que también los permisos, ¿no? Los permisos para sacar un permiso en lo que es la ciudad centro, el municipio de Oaxaca de Juárez, pues son muy complicados, a veces son muy elevados en el costo, y por eso muchos amigos organizadores, muchos coordinadores de eventos, pues optan por diferentes poblaciones, ¿no? Que al final de cuentas, pues están prácticamente en lo que es el centro de la ciudad de Oaxaca, en este caso ya los amigos de Santa María del Tule, ¿no?
3: hemos visto también que muchos eventos también se han hecho allá en lo que es la pista del aeropuerto que pertenece a San Agustín de las Juntas. Eso debido también a los permisos, muchas de las veces, vuelvo a repetir, están complicados o piden muchos gastos. Está un poquito difícil, ¿no? Poniéndose en lo que es nada más y nada menos en los zapatos de los amigos organizadores, pues obviamente que donde dan más facilidades, pues allá van a llevar tu evento. Y bueno, pues damas y caballeros, pues prepárense porque ese evento estará sensacional, amables amigos, compañeros. Tenemos más mensajes, dice Jerry, lo que pasa, los eventos pagados no funcionan en el Tule, y los eventos de paga, la gente que llega es la gente de afuera. Bueno, pues son mensajes que nos manda el público a través de la línea telefónica. Lo que pasa que también sí está complicado, fíjese que hemos visto que la gente, ¿cómo podemos decirlo, mi estimado Toro Jenny? Muchas de las veces, no está mal, ¿no? Pero hay poblaciones que sí le invierten a sus ferias, a sus fiestas patronales. Yo digo que la palabra es correcta, malacostumbran al público, ¿no? Malacostumbran al público, mi estimado Toro, y ya cuando les dices vamos a cobrar, pues simple y sencillamente la gente no entra, compadrito, ¿cómo ves?
1: La verdad sí, hemos visto que la Monumental del Tule en las fiestas de agosto se acostumbra a hacer eventos de primer nivel, eventos muy buenos, cada compañía echa la casa por la ventana para hacer eventos de suma importancia, eventos muy buenos donde la verdad es prácticamente gratis para todo su público, y pues prácticamente los acostumbraron ya a que un evento bueno tiene que ser gratis, y cuando quieren hacer algo pagado, pues ahí está la diferencia, que se malacostumbra a la gente. ¿Por qué? Porque pues ya están acostumbrados a lo gratis, pero pues eso es bueno, ¿no? Eso es bueno que tienen la oportunidad de hacer eventos gratis, ya digamos en esta cuestión de que no es un evento de la población, es un evento de un corporativo que llega a hacerlo como sede, por así llamarlo, en esta vez en la Monumental del Tule, y ya se está cobrando, pues ahí vamos a ver la diferencia, esperando que esta vez no sea así, y sí entre mucha gente, que se dé cita toda la gente que viene a la Guelaguetza, que también asista, divierta y sea parte del jaripeo.
0: Jenny.
2: Así es, pues depende mucho de la organización, lo repito. Entonces yo creo que este va a ser un gran espectáculo en el torneo de la Guelaguetza, así que no se lo pueden perder.
3: Efectivamente, mi estimada Jennifer Toribio, bueno, pues damas y caballeros, fíjense que un cartel muy atractivo allá, damas y caballeros, lo que es el torneo de toros de reparo de la Guelaguetza, la décima edición, 100,000 pesos en premios, pero no solamente son 100,000, ¿no? Sino que lo atractivo del torneo, 32 de los mejores toros que tiene Oaxaca, todo el estado de Oaxaca, 8 locutores, cada locutor pues obviamente representando las ganaderías, vamos a ver la logística, y por allá 4 toros por región. Y bueno, pues aparte para la gente que es chilenera de corazón, mi estimada Jennifer Toro, los villanos, banda La Villa de Sola de Vega, chileneros por excelencia, además de los muchachos de la pica de grosera, banda Traviesa. Bueno, pues dice por acá, señoras y señores, fíjense que estábamos viendo a través de las redes sociales, dice niños gratis, los primeros 500 boletos a solo 50 pesitos. Estábamos viendo por allá un video que ya se acabaron por allá los 500 boletos a 50 pesitos. 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Pues como dicen mis compañeros, señoras y señores, ese ventazo promete estar de alfombra roja y caravana, así como dijo la Morena, así es que váyase preparando para el torneo Guelaguetza, primero Oaxaca, primero lo nuestro. No crecí mucho, pero sí me escucho, yo creo que va a estar bueno, compañeros, sin lugar a dudas el público, pues se va a opinar, pero al final de cuentas, este eventazo, el cartel está muy atractivo.
1: Así es, mi estimado Jerry. Ay, Dios. Ay, ay, ay. Se desafinó tantito por acá la garganta. Pero mientras tanto, mi estimado Jerry, le mandamos el saludo cordialísimo a nuestros colaboradores que nos acompañan. 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Y así que mi estimado Jerry, vamos a ir avanzando con lo de Cuilapan de Guerrero.
0: Oye, efectivamente, pero antes, Jenny, ¿a dónde vamos?
2: Vamos a la meme, compañeros, y regresamos. Un saludo para mi ahijado Gael, que está cumpliendo años el día de hoy, hasta San Pablo, Villa de Mitla. Saludos y muchas felicidades, que se la pasen de lo mejor.
1: ¡Vámonos!

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Las montas de compromiso. 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
5: En el estado de Oaxaca se prevén lluvias muy fuertes en las próximas 24 horas e intensas también por la interacción de la onda tropical número 10. Protección Civil alerta a municipios y a los ciudadanos.
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5: Integrantes del Frente Popular Revolucionario exigieron la mañana de este martes, frente al Palacio de Gobierno, el esclarecimiento del atentado, donde resultó herido el expresidente municipal de Miahuatlán de Porfirio Díaz, y donde un policía murió y otro más resultó herido.
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5: Como Juan José Cruz Padilla, fue identificado el elemento de la Policía Auxiliar Bancaria Industrial y Comercial, PABIC, el escolta asesinado anoche en Miahuatlán de Porfirio Díaz, donde el ex edil José Alberto Martínez y otro elemento resultaron heridos.
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3: Ya regresamos a Trabajo de Julián Castaña, la edición de la Hispana. Un saludo cordial para toda la gente bonita, maravillosa que nos está escuchando en esta tarde bonita, maravillosa. Bueno, pues avanzamos, Toribio. ¿Qué tienes del otro lado de la montaña, del lago, de la Oceanía? Adelante, señor Chucho, Chuchito.
4: 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junio del 2016, este miércoles 24 de junio, emocionante torneo a pierna suelta, premiando los primeros lugares, y para el día sábado 27 de junio, emocionante torneo de todos los estudiantes 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

0: 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Entrada totalmente gratis a la población de San Pedro Ixtlahuaca, que se acredite a ser de San Pedro. 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Damas y caballeros, más lo que se acumule, actuación de banda Tierra de Tierras, invita a la autoridad municipal y pueblo en general, por allá nos vemos. Adelante, Gerardo.
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0: Dale, damas y caballeros, avanzamos de este lado. Mientras tanto, nos llega un mensaje por acá de este lado. Un saludo para el señor Gerardo Hernández, mejor conocido como el Jerry de Prajedis, que cuando va con su esposa al mercado no habla, se ve que le pegan las agruras. Atentamente, el ojo que todo lo ve. Ahorita te cuento el chisme, maquito, de quién es la mujer que te
1: ama. El amor de mi vida.
0: Pero no, está bien que te pegue. No te dejes que te pegue.
1: No, pues es que me tiene que dominar, toro. O sea, ya encontré que me domine. Un saludo para el amor de mi vida, que me está escuchando.
0: Sale, muchachos, vamos avanzando de este lado, porque si usted quiere hacer un jaripeo, un baile, ¿qué cree? ¿Qué es lo que cree? Ya llegaron los de Jutla. 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Avanzamos, Jerry.
1: Llegaron los chenteños, mi señor Toribio. Bueno, pues aprovechando, le mandamos el saludo cordial a toda la gente maravillosa. Momento de ir, ¿a dónde? ¡Vamos a la meme! Y regresamos, mi estimado Toribio. Chucho, como te dice el difunto. ¡Ay, sí, Chuchito! Vamos. ¡Vayamos a la meme, licenciado Baldo!
0: Te manda saludos, Mari y Jerry.
1: ¡Ah, saludos a nuestra amiga Mari! ¡Saludos!
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todos y cada uno de ustedes, damas y caballeros, señores y señores. Recuerde que este mes de junio viene cargado con muchos caripeos, con muchos pronósticos caripeyeros. Y damas y caballeros, señoras y señores, recuerde que el próximo sábado 27 de junio, en punto de las 6 de la tarde, estaremos comenzando con un rodeo baile de fiesta patronal en honor y gloria a San Juan Bautista 2026, porque del barrio de San Juan, Cimatlán, del hombre de Oaxaca, llega en exclusiva para ti el rey del jaripeo costeño, el cangrejero mayor, Álvaro Monterrubio y su banda Santa 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

0: Quiere marca bonito, los dones con sabor a jaripeo. Isaac Maldonado y su pura raza india. 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No te lo puedes perder. ¡Avanzamos!
1: Va a estar impresionante. 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
2: Así es, mi estimado Jerry. Damas y caballeros, señores y señores, recuerden que hay grandes eventos de Cuilapan de Guerrero, Oaxaca, celebrando y venerando al santo patrón San Juan Bautista del barrio de San Juan, los días 24 y 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Sí, los Titanes de Durango en San Pedro de Tlahuaca, alternando toda la noche y con banda La del Valle Grande, actuación especial de Miguel Galindo y su ex banda Ex Liberación. 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Además, torneo de toros de reparo y jinetes profesionales con un premio a repartir de 20,000 pesotes del águila, más lo que se acumule. Actuación de banda Tierra de Tierras, invita el comité, invita a la autoridad municipal y pueblo en general. Allá nos vemos.
0: Oye, superando, mi gente bonita, damas, caballeros, señoras y señores. 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Y el cadete Rosendo Cantú y Eliseo Robles. Boxing, próximo 8 de agosto, auditorio de la Gexta, palomazo norteño, la clase maestra. ¡Ay de ti si te lo pierdes, Toribio!
2: Ya nos vamos, damas y caballeros. Como dijo mi ex, aquí terminamos. Gracias por acompañarnos, señoras y señores. Los queremos mucho, los queremos ver triunfar. Le mandamos un besote en la frente y ante todo, los amamos. Gracias.
0: Gracias. A nombre del malmodiento de Alejandro Santiago La Morena, ya nos vamos. Mañana volvemos a través de Furia Norteña, la disquera del jaripeo. Bonita tarde. Siga a través de

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0: 4:10, qué gusto saludarles a través de la mejor en el 101.7. Y ¿qué cree? Tengo mucho volumen, le voy a bajar tantito porque quiero que se escuche más bonito. Eso es todo, ahora sí puedo gritar. Déjalo, no vino hoy, pero ayer sí, ¿no? Sí, ayer vino. Bueno, atención papás, porque ¿qué creen? Ya salieron los ganadores. El compañero Ubaldo Castellanos tuvo el privilegio de sacar a estos tres papás ganadores que se van a ir a comer, ¿no es así, compañero Ubaldo?
1: Ya están
0: listos, preparados. Voy a decir los nombres de los ganadores, atención, porque luego le diremos qué día y a qué hora los van a recibir y en dónde. Recuerde que son dos sucursales del punto coctelero y ahí se van a ir a comer. Gracias al taller de amortiguadores y suspensión en Sauteco y Fonda Rosita. Hay tres regalos sorpresas, aparte de estas tres comidas. Ellos son los ganadores, papás. Primer ganador, Baruch Rolando Félix Aquino del Retiro. Luis Antonio Martínez Blas de la Ciénega Cimatlán. Rolando Aguilar Gómez de la Colonia Periodista, ¿no es así? Esos son los tres ganadores. Ellos serán los afortunados que irán a comer bien rico al punto coctelero. Ya le diremos el día, y la hora en que los van a recibir. 4:11, bonita tarde, estás en la mejor.

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2: El gobernador Salomón Jara Cruz reconoció el trabajo de los medios de comunicación durante un desayuno con motivo del Día de la Libertad de Expresión, al tiempo de expresar el respeto a la tarea y trabajo de los periodistas, reporteros, fotógrafos y medios digitales.
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2: Cientos de turistas arribaron la mañana de este martes vía aérea a la ciudad de Oaxaca, donde a pesar de los bloqueos en días pasados, nunca dejaron de fluir.
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2: Al menos dos varones identificados con las iniciales de DAPC y AMPR fueron detenidos por su probable responsabilidad de robo calificado con violencia moral a las personas. Además, las investigaciones apuntan que presuntamente utilizaban indumentaria y accesorios asociados a los servicios de entrega por la aplicación Didi para aparentar labores de reparto y facilitar la comisión de conductas delictivas.
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5: No necesitas tener todas las respuestas ahora. La vida no se trata de tener todo resuelto, sino de aprender, crecer y descubrir quién eres en el proceso de vida que estás llevando. Por eso aprende, crece y descubre quién eres. Mi bella familia, mis queridos y amados hermanos espirituales, sean bienvenidos todos y cada uno de ustedes a un espacio más de Secretos Ancestrales. 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Y estamos aquí cumpliendo una misión celestial, cumpliendo una misión porque Dios nos dio, nos otorgó estos dones, estos conocimientos, los cuales lo ponemos al servicio de la humanidad. 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cual está elaborado de quinta esencia botánica, de minerales alineados y de biofotones, que son energía lumínica y energía celular, los cuales van a actuar directamente sobre ese templo bendito que usted tiene, su cuerpo físico, sobre su organismo, limpiando bloqueos energéticos que se manifiestan como el cansancio, como las enfermedades, como las frustraciones, como aquellas personas que no pueden salir adelante porque sienten que su vida está truncada. 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
6: Muchos nos han preguntado, estimado oyente, ¿y ustedes por qué están obsequiando ese elixir? ¿A razón de qué lo están regalando? Pues bien, les voy a comunicar. Esta temporada, estos meses que en los que estamos transcurriendo, son meses especialmente diseñados por el universo para que su cuerpo, su alma, su ser empiece a recibir esta energía que estamos potencializando con este elixir. 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
0: Nuestra línea psíquica ya a su disposición para que usted también pueda llamarnos, pueda pedirnos un consejo, una asesoría. Y a través de esta, usted pueda despejar dudas, temores e incertidumbres. Tenemos una llamada al aire y decimos qué tal a la persona que se encuentra del otro lado de la línea telefónica. Hola.
2: Hola, maestra.
0: ¿Cómo está, hermana? Hola, ¿en qué podemos ayudarle?
2: Lo que pasa es que ahorita estaba escuchando su programa y me llamó la atención algo sobre el suplemento natural de hierbas.
0: Claro que sí, mi estimada hermana, le explico. Este es un suplemento natural que ha sido extraída las raíces, la esencia, el extracto de hierbas 100% naturales que estamos utilizándola para todo tipo de problemas de salud. ¿Para qué la ocupa usted?
2: Bueno, lo que pasa es que mi papá ha estado últimamente muy mal, le duelen mucho sus piernas y no se le cura con nada. Y quería saber si pues suplemento le puede ayudar.
0: Claro que sí, mi estimada hermana, porque está preparado para todo este tipo de cosas: úlceras gástricas, mareos, insomnio, falta de impotencia o potencia sexual, para personas que tengan problemas, todo tipo de problemas de salud será curado a través del suplemento natural.
2: Está bien. Bueno, ¿será que yo puedo sacar una cita para que usted vea a mi papá?
0: Claro que sí, mire, el suplemento natural a base de hierbas no será vendido. Ese se le regalará o se le dará totalmente gratis a las personas que vengan a consulta. No será vendido.
2: Ah, ya está bien. ¿Y cuándo podría llevarlo?
0: Si lo puede traer de forma inmediata, con mucho gusto le vamos a dar la consulta y le vamos a entregar el suplemento natural.
2: Está bien, maestra. Más tarde estoy por ahí.
0: Entonces. Muchas gracias, hermana. Muchas gracias. Con mucho gusto la esperamos.
2: Muchas gracias a usted.
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0: Salud.
1: ¿Cómo no, maestra? Y dándole continuidad a nuestro programa, como es usual, vamos a dar el espacio para aquellos que se han comunicado con nosotros a través de mensajes de WhatsApp. Recuerden nuestra línea telefónica 951-584-3841. A través de llamadas o a través de WhatsApp puede comunicarse con nosotros para apartar su cita o para manifestarnos su consulta o su idea. Tengan en cuenta, estimados oyentes, que a través de estos micrófonos estamos para servirles, para ayudarles, siendo sus asesores personales en el tema espiritual. Tenemos el mensaje de una persona que nos escribe con fecha de nacimiento 29 de noviembre de 1972. Estimado oyente, usted es hombre, se lo confirmo a nuestros demás oyentes, y está manifestando que tiene dudas acerca de su familia, la familia paterna. Ellos a través del tiempo le han demostrado poco cariño y le han mostrado poca ayuda a usted como ser humano, y su pregunta es si esa familia lo odia o simplemente son situaciones adversas que se han puesto alrededor suyo para que ellos se alejen. Y bueno, pues no es normal que su familia esté alejada de usted, estimado oyente. Usted no me da su nombre, pero la letra inicial de su nombre es la letra J. Y no, amigo, no es odio de su familia hacia usted o hacia los suyos. Ni es rencores, ni han habido factores externos. El tema es que usted ha tenido durante este último periodo de su vida una compañera sentimental que no lo ha ayudado mucho a fortalecer las relaciones con su familia, y esto ha hecho que ellos se distancien de usted. No piense mal, no piensen que le están haciendo cosas desde su familia o personas externas o ajenas a usted. No, señor. Es básicamente una situación de empatía entre su compañera sentimental y su familia. 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Si usted gusta, puede sacar una cita, o si gusta a través de esta línea telefónica nuestra, puede hacerlo para que podamos hablar más a fondo acerca de la situación que está afectándolo a usted con su familia. Así damos respuesta los maestros de Botánica de la Fe a sus dudas o a sus inquietudes.
0: Mucha atención, tenemos también aquí una duda, nos dice un hermano: maestros de Botánica, constantemente tengo sueños de que en mi casa hay ratas grandes. No sé a qué se debe esto. La verdad me preocupa porque constantemente estoy soñando lo mismo. Nací el 24 de abril de 1970. Muy atento, mi estimado hermano. Permítame decirle que lo que usted está soñando es lo que usted está sintiendo. Puedo sentir, puedo darme cuenta a través de su fecha de nacimiento que usted está sintiendo mucha incomodidad. Siente que ese espacio que era suyo está siendo invadido por personas o situaciones de tu vida cotidiana. Y veo aquí que tú no has hablado con tu esposa, pero te incomoda que tu cuñado y tu concuñada con sus hijos hayan llegado a vivir a tu casa. Siento que es esto lo que te está perturbando y tú no sabes cómo decirlo. Te recomiendo que te sientes y platiques con tu esposa, que está bien ayudar a la familia, pero ya van casi 7 meses en los cuales tu cuñado y tu concuñada están ahí, no están aportando nada y están creando un ambiente de problema. Háblelo, no se lo calle, porque eso lo está enfermando. Si usted tiene sueños recurrentes, si tiene pesadillas, si no sabe qué significa ese sueño, mándenos un mensaje, pregúntenos, y nosotros con mucho gusto vamos a despejar esa duda. 951-584-3841, nuestro número celular para mensajes de texto, para mensajes vía WhatsApp o para llamadas telefónicas. 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Queridos hermanos, que reine la paz. la dicha y la prosperidad en cada uno de sus hogares.
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1: 5858, aquí a La Mejor. Continuamos. Antes, nuevamente recordarle a todos nuestros amigos que se apuntaron y precisamente ya se ganaron su comida. Muchas, muchas felicidades. Estos son los papás ganadores y se deben de reportar con un servidor para que chequemos el día y la hora en que los van a recibir. Nombres de ganadores de la comida: Baruch Rolando Félix Aquino de Retiro, Luis Antonio Martínez Blas de la Ciénega Cimatlán, Rolando Aguilar Gómez de la Colonia Periodista. ¿Pero qué cree? Faltan los regalos sorpresas, faltan los regalos sorpresas. Otros tres papás. Y esto es de La Mejor.

0: Comerciales, sí, en un ratito más sacaremos a las ganadores, otros tres papás, o sea, en total seis, para ahorita el regalo sorpresa, y ya le diremos qué es el regalo sorpresa. 521, aquí en La Mejor, por cierto, póngase atento porque viene nada más y nada menos que otra promoción más con nuestros amigos de... esta agrupación, La Historia Musical de México, que regala una pantalla para papá y autopartes de colisión la pieza.
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10: El gobernador Salomón Jara Cruz reconoció el trabajo de los medios de comunicación durante un desayuno con motivo del Día de la Libertad de Expresión, al tiempo de expresar el respeto a la tarea y trabajo de los periodistas, reporteros, fotógrafos y medios digitales.
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10: Cientos de turistas arribaron la mañana de este martes vía aérea a la ciudad de Oaxaca, donde a pesar de los bloqueos en días pasados, nunca dejaron de fluir.
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10: Al menos dos varones identificados con las iniciales de DAPC y AMPR fueron detenidos por su probable responsabilidad de robo calificado con violencia moral a las personas. Además, las investigaciones apuntan que presuntamente utilizaban indumentaria y accesorios asociados a los servicios de entrega por la aplicación Didi para aparentar labores de reparto y facilitar la comisión de conductas delictivas.
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Otros tres ganadores del regalo sorpresa. ¿Qué son? Son estos famosísimos juegos de dados para papá. ¿Qué son dados? No, no son los que avienta usted a la mesa. No, son estos dados con una matraca. No, la matraca no es para que haga usted ruido en el, en Semana Santa. No, es la matraca que ocupa papá para arreglar luego el desperfecto en donde quiera. En donde quiera. Primer ganador, gracias, en verdad, nuevamente gracias a Fonda Rosita, al taller de amortiguadores y suspensión El Sauteco, El Punto Coctelero, muchas gracias. A ver, primer papá, Pedro Santiago Pacheco de Cuilapan, es ganador de este regalo sorpresa, que es precisamente un juego de dados con su matraca, ¿va? Segundo papá, nada más que aquí hay un detalle para que vean que lo vamos a decir al aire, pero no sabemos de dónde es. El papá es Antonio Filiberto Pacheco Lorenzo. No nos dicen de dónde. No hay dirección, ojalá y nos llame. Y por último, Felipe Jesús López Torres de San Martín, Mexicapan. Felipe Jesús López Torres de San Martín. Ellos tres, estos tres papás, se ganaron un estuche con juego de dados y matraca para que arreglen ahí lo que quieran en el carro. Luego hay, apriétale aquí, gordo, que no sé qué. Y ya eso del desarmador ya fue. Con esos dados, uff. Va a quedar muy bien. ¡Fanfarria! ¡Fanfarria!

0: Ellos deben de pasar, les vamos a dar 2 días, vamos a estarlo comentando otros 2 días, hoy es lunes, el viernes que pasen por ellos, viernes a las 4 de la tarde, ¿le parece? Bueno, ok, aquí en nuestras instalaciones, los papás que se ganaron su kit, y ahorita vamos a repetir los nombres, ¡vamos! Continuamos, 5:38.
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0: 5:50, que era mejor en esta tarde. Te seguimos saludando a través del 101.7. 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
0: Continuamos, aquí a la mejor, y atención, porque a continuación ya viene el noticiero en lo que es precisamente su tercera emisión en este día. Toda la información ya está preparada en unos minutos nada más. Ya están con usted ahí a través del 101.7. 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Muchas gracias, bonita tarde. Mañana aquí los espero a través de la mejor en el 101.7.

0: por supuesto, el abrazo solidario con Kimberly Loaiza. ¡Corta!
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